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0: Cuevas de Almanzora es una localidad almeriense donde los pocos días de lluvia son celebrados con el plato típico de migas de maíz como verdaderos días de fiesta.
1: Este lugar conserva numerosos sitios atractivos y únicos.
0: Una colección de dibujos en los muros de las antiguas mazmorras, realizados por los condenados.
1: Las misteriosas cuevas del paraje de Galquerib, escenario de muchas películas.
0: Las playas de Villaricos, Pozo del Espartaco y Cala Panizo, que constituyen auténticos paraísos para los pescadores.
1: Pero pudo haber sido diferente. En Cuevas de Almanzora, pocos recuerdan ya el episodio de las tres bombas atómicas norteamericanas que cayeron en aguas de la playa de Palomares en el año 1966.

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0: La mujer en la historia.
1: Sé bien que te amo como una insensata. A pesar de todo, no me quejo del furor de mi corazón. Me acostumbro a sus tribulaciones y no podría vivir sin este placer tan especial al que me aferro de amarte entre mil dolores y penas. La escritora y religiosa Mariana Alcoforado es autora de las 5 cartas de amor desesperado que iban a desatar uno de los mayores misterios de la literatura portuguesa. Vive toda su vida en el convento de Nuestra Señora de la Concepción, en Beja. Cuenta la tradición oral que las cartas fueron escritas entre diciembre de 1667 y junio de 1668 por una monja portuguesa, inspiradas por un oficial francés al que vio al asomarse al balcón del convento. Las famosas cartas portuguesas han sido consideradas las misivas más dolorosas que jamás haya recibido nadie. Traducidas al francés, los originales en portugués, sin embargo, no aparecieron nunca. Editadas en París en 1669, obtuvieron un éxito inmediato y duradero e inspiraron varias obras de ficción. Mariana de Alcoforado falleció en Beja el 28 de julio de 1723 a los 83 años de edad, sin confirmar la autoría de las cartas.

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Saludos, buenos días, bienvenidas y bienvenidos a la Onda Local de Andalucía. Esta es la primera edición de Desde Oeste y hoy es lunes 25 de mayo. Y este, sin duda, es uno de los sonidos que se repiten cada año por estas fechas.

A las 3:02, apenas 5 horas y media, hace de estos momentos, se producía el salto de la reja en Almonte. Faltaban unos segundos para que el tradicional estandarte del Sin Pecado de la Hermandad Matriz de Almonte cruzara la concha peregrina que hace de pórtico del Santuario de la Virgen del Rocío. 6 minutos después, la Virgen ya estaba lista para salir del santuario. Desde entonces, las 127 hermandades filiales, comenzando por la de Huébar del Aljarafe, la provincia de Sevilla, han ido recibiendo la visita de la Blanca Paloma en este lunes de Pentecostés. Después toca emprender el camino de vuelta, que este lunes van a llevar a cabo 31 hermandades asistidas por el Plan Romero. 23 lo harán por los caminos de Sevilla, 6 por los de Cádiz, y a ellas se le añaden las de Ayamonte y Torremolinos en Huelva y Málaga, respectivamente. El balance de incidencias de estas primeras horas deja un total de 22 atenciones, la cifra más baja de los últimos años y ninguna de ellas de especial relevancia. La mayoría han tenido que ver con mareos, cuadros de ansiedad, traumatismo de carácter leve y patologías respiratorias. Son datos del 112 perteneciente a la Agencia de Emergencias de Andalucía y que coordina el operativo Ermita, el despliegue asistencial que al amparo del Plan Aldea garantiza la coordinación y asistencia sanitaria durante la salida de la procesión de la Virgen del Rocío. Un fin de semana que nos deja también la triste realidad de los incendios. El fuego ha estado y sigue presente todavía en los bosques de Almonte, con trabajo por delante para el dispositivo del Plan Infoca. También de éxitos para el deporte andaluz, con la Copa del Rey que se ha adjudicado el Jaén Paraíso Interior de Fútbol Sala, todo un doblete de copas este año. Desde aquí nuestra enhorabuena. ¿Y qué decir de Juan Carlos Aragón? Como cantó su comparsa Los Millonarios, ya era hora de que el miedo cambie de bando. Estos son nuestros apuntes en esta portada, pero vamos a abordar más asuntos de la actualidad este lunes en titulares con Nicole Vargas.

0: La Asociación Víctimas Adamuz comparece este lunes en la Comisión de Investigación del Senado.
1: El presidente de la Asociación Víctimas de Descarrilamiento Adamuz, Mario Samper, comparecerá en la Comisión de Investigación de los Accidentes Ferroviarios de Adamuz en Córdoba y Lleida en Barcelona. Impulsada por el Partido Popular, se está desarrollando desde el pasado 27 de abril en el Senado. La comparecencia se desarrollará según el formato de pregunta-respuesta. Los portavoces de los grupos parlamentarios en la comisión formularán sus preguntas, comenzando por el grupo proponente, seguido de los demás grupos parlamentarios de menor a mayor representación. Desde la asociación se valora esta comparecencia como un reconocimiento al esfuerzo colectivo de las víctimas y un avance en la búsqueda de la verdad y el compromiso de que las situaciones como la ocurrida no vuelvan a repetirse.
0: Juan Manuel Moreno asiste al 19º Premio Europeo Carlos V al Comité Europeo de las Regiones.
1: El vicepresidente del Comité Europeo de las Regiones y presidente de la Junta de Andalucía en funciones, Juan Manuel Moreno, asiste este lunes a la ceremonia que será presidida por Su Majestad el Rey Felipe VI en Yuste, en Cáceres. Lo hará en reconocimiento a su rol esencial de garantizar la participación de ciudades y regiones en el proceso de toma de decisiones de la Unión Europea. El acto contará con la participación, además, de la presidenta de la Junta de Extremadura, María Guardiola, así como con la asistencia de los miembros del Consejo de Gobierno y el delegado del Gobierno en Extremadura, José Luis Quintana, entre las numerosas autoridades que acudirán a este acto.
0: Además, el Infoca logra extinguir 3 de los 8 incendios forestales declarados en Andalucía este domingo.
1: El Servicio de Extinción de Incendios Forestales de Andalucía ha gestionado durante este domingo un total de 8 incendios repartidos por la comunidad andaluza, de los cuales 3 de ellos ya han sido extinguidos. Uno de ellos en el paraje La Sierrezuela de la localidad de Adamuz, en Córdoba. El otro ha sido en el paraje Corral de Félix de Almonte, en Huelva. Por último, el paraje Jaral de Calar de la localidad granadina de Lanjarón. Según ha detallado el Infoca a través de su cuenta oficial de X, el resto de incendios han tenido lugar en Andújar, Viator, Almadén de la Plata, Alhama de Granada y otro más en el paraje Marismillas de Almonte. Por su parte, en la medianoche de este domingo, el consejero de Sanidad, Presidencia y Emergencias en funciones de la Junta de Andalucía, Antonio Sanz, ha querido trasladar un mensaje de tranquilidad en su perfil oficial de la red social X, en el que dice que no hay afectación alguna a El Rocío ni a la actividad de la romería en este último del paraje de las Marismillas de Almonte.
0: Andalucía cierra el fin de semana con 2 fallecidos en accidentes de tráfico en sus carreteras interurbanas.
1: 2 fallecidos y un herido leve por accidentes de tráfico entre las 3 del mediodía del pasado viernes 22 de mayo y las 8 de la tarde de este domingo, día 24. Así lo ha recogido la Dirección General de Tráfico en su balance provisional. El balance de accidentes difundido por el Centro de Gestión de Tráfico del Suroeste recoge un primer siniestro mortal que ha tenido lugar en la madrugada del viernes en la localidad granadina de Motril. El segundo siniestro vial ha tenido lugar este domingo en un accidente de moto registrado esta madrugada a su paso por la localidad onubense de Lepe, que dejaba, además de un fallecido, una persona herida.
0: ¿Y en la agenda del día qué tenemos, Nicole?
1: A las 11 en Jaén, el delegado del Gobierno en Andalucía, Pedro Fernández, junto a la secretaria de Estado de Defensa, Amparo Valcarce, visita las obras del Centro Tecnológico de Desarrollo y Experimentación, CETEDEX, para conocer la evolución de los trabajos. A la misma hora, en Sevilla, el consejero de Industria, Energía y Minas en funciones, Jorge Paradela, participa en una reunión con los clústeres de aeroespacial, ferroviario, marítimo, logística y TEDAE. A las 11 también en Málaga, la secretaria de Salud Laboral de Comisiones Obreras de Andalucía, María José López Garrido, presenta la campaña informativa puesta en marcha por el sindicato sobre los riesgos del calor. Y por la tarde a las 7:30 en Málaga, la consejera de Economía, Hacienda, Fondos Europeos y Diálogo Social y portavoz del Gobierno de la Junta de Andalucía en funciones, Carolina España, asiste a la gala Quintos Premios de Turismo Ciudad de Málaga.
0: Muchas gracias, Nicole. 8:38 de la mañana. Vamos a hacer un mínimo alto y a la vuelta vamos con nuestro habitual espacio sobre municipalismo y gobernanza.

0: Abrimos nuestro espacio radiofónico que brinda todo el protagonismo al municipalismo de la mano de la Federación Andaluza de Municipios y Provincias, la FAMP. Nos vamos a fijar en el segundo encuentro de trabajo de la red Edil Andalucía. Es una observación que vamos a hacer, es una iniciativa impulsada por la FAMP en el marco del Comité para el Desarrollo Urbano Sostenible e Integrado de Andalucía, el Comité DUSIA, que tiene como objetivo acompañar a las entidades locales andaluzas beneficiarias de la senda financiera FEDER 2021-2027 en la puesta en marcha y ejecución de sus planes de actuación integrados. La jornada, celebrada en las oficinas centrales de Masesa en Sevilla, ha reunido a responsables políticos y técnicos municipales en un momento clave para la implementación de los planes de actuación integrada, con una programación orientada tanto a la gestión operativa de los fondos como a la capitalización estratégica de los proyectos urbanos. Durante el encuentro, la secretaria general de la FAMP, Yolanda Sáez, ha puesto en valor el papel de la red Edil Andalucía como instrumento de acompañamiento, formación especializada y cooperación entre entidades locales. Ha destacado que tras 6 meses de exitosa andadura, la red ha demostrado que era necesaria, que está siendo útil y que tiene recorrido para seguir creciendo y reforzándose en los próximos meses. Yolanda Sáez.
1: Vimos muy claro que necesitábamos herramientas para ayudar a las entidades locales a implementarlo. Y eso fue precisamente lo que hicimos. Dentro del Comité DUSIA de la Federación creamos la red EDIL. Una red en la cual están todas las entidades locales andaluzas, grandes ciudades, pero también municipios pequeñitos y por comarca, agrupaciones comarcales, están dentro de esta red. En esta red lo que hacemos es que a través de webinars formativas, de encuentros presenciales como este para compartir experiencias y a través de un buzón donde atendemos cuestiones técnicas que se plantean en la ejecución de estos proyectos y en el desarrollo de ellos, les vamos dando soluciones. Es una manera de hacer ese acompañamiento que debería tener cualquier convocatoria europea por su complejidad, que son fondos que vienen a activar grandes proyectos que por las cuantías no pueden afrontarlo solo los municipios para vertebrar tanto el urbanismo como la innovación, la sostenibilidad de nuestros municipios, ese desarrollo integral que es tan necesario. Vamos a recibir, una vez que se ejecuten todos estos proyectos de la Unión Europea, 735 millones de euros. Pero la cuantía total de inversión son 860 millones de euros.
0: La secretaria general de la FAMP ha subrayado que la convocatoria vinculada a los planes de actuación integrados representa una oportunidad histórica para los municipios, diputaciones y mancomunidades andaluzas, tanto por el volumen de recursos movilizados como por su capacidad transformadora.
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7: Derechos humanos en la onda local de Andalucía. El 13 de diciembre de 2006 se aprobó la Convención Internacional sobre los Derechos de las Personas con Discapacidad. Rosa Moya, de Coria Sin Barreras y Obia Andalucía, nos habla sobre su importancia.
8: Queremos prestar nuestra voz a aquellas mujeres con diversidad funcional que viven aterrorizadas o que han sido asesinadas. Según la investigación que publicó Radio Televisión Española hace un año, el 40% de las mujeres con diversidad funcional ha recibido malos tratos procedentes de sus parejas. El 20% de las mujeres asesinadas por sus maltratadores eran mujeres con diversidad funcional. La macroencuesta del Patronato Estatal de Discapacidad sacó a la luz que un 10% ha sufrido abusos o violaciones por parte de padrastros, tíos, primos o amigos de la familia. Estas mujeres muchas veces no pueden pedir ayuda a la policía porque no pueden huir o no pueden hablar. Las pocas que consiguen escapar tienen muy difícil encontrar trabajo para gozar de independencia económica. La causa de esta situación es la doble discriminación que sufrimos las mujeres diversas. 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

0: 8:46 de la mañana. Hablamos ahora de cómo se articula en Andalucía la política para luchar contra la exclusión. Y lo hacemos con una nueva voz al frente de la Red de Lucha contra la Pobreza y la Exclusión Social, EAPN, aunque es más que conocido en los movimientos sociales y también en esta casa. Nos referimos a José Miguel Morales, director general de la Federación Suracoge, que releva en el cargo a Juan Luis del Can. Lo hacía el pasado jueves, jornada en la que la Red celebraba su Asamblea General Ordinaria y Extraordinaria para renovar su presidencia y junta directiva, y también para abordar los principales retos sociales y políticos en materia de pobreza y exclusión en Andalucía. Por eso saludamos a esta hora de la mañana a José Miguel Morales, presidente de la Red Andaluza de Lucha contra la Pobreza y la Exclusión Social, EAPN. José Miguel, buenos días y bienvenido de nuevo a la Onda Local de Andalucía.
1: ¿Qué tal? Muy buenos días.
0: Una jornada, la de la semana pasada, en la que se ponía de manifiesto esa renovación que se ha emprendido en el seno de la organización, y en el discurso que llevabas a cabo, si me permites el tuteo, José Miguel, comenzabas con un apunte muy concreto. Decías que Andalucía necesita políticas públicas capaces de garantizar derechos, reducir desigualdades y responder a la realidad de miles de personas que continúan viviendo en situación de pobreza y exclusión social. Leído así, parece sencillo, pero creo que hay mucha tarea por delante.
1: Bueno, la idea es sencilla porque resulta evidente que Andalucía tiene que dejar de ser la comunidad que esté a la cabeza de la exclusión social en España, ¿no? Desgraciadamente, el informe de pobreza que todos los años saca la Red de Lucha contra la Pobreza, lo que señala desde hace 15 años es que Andalucía es la comunidad autónoma donde hay más desigualdad y donde hay más pobreza en España. Y aunque es verdad que hemos cambiado a la presidencia, porque bueno, pues Juan Luis ha asumido otras responsabilidades y los compañeros y compañeras han apostado por que asuma yo esa responsabilidad, el fondo del sentido del trabajo que hacemos desde la Red de Lucha contra la Pobreza es el mismo, y es seguir peleando porque haya políticas públicas que permitan una igualdad de oportunidades y desarrollo para todas las personas en la comunidad.
0: Del trabajo de Juan Luis del Can hablan muchos de esos informes, de todo el trabajo que habéis desarrollado a lo largo de estos últimos años, y entiendo que con esas bases que están asentadas hay que seguir insistiendo en unos temas. Pero independientemente de todo esto, José Miguel, también entiendo que querrás, desde la Junta Directiva que habéis puesto en marcha, la que, por cierto, vamos a dar el detalle, que Salima El Mechiani va a ser la vicepresidenta, Pepa Muñoz va a estar la secretaria y Juan Manuel Reyes en la tesorería. Como decía José Miguel, habrá algunos asuntos en los que vas a querer poner más el foco en tu etapa al frente de la Red.
1: Bueno, por un lado, el Pacto Andaluz contra la Pobreza, que es una iniciativa que lanzamos el año pasado y que intenta plantear que, al margen de el partido que esté en cada momento en el gobierno, en la comunidad, necesitamos que la lucha contra la pobreza sea la prioridad política en Andalucía, y por tanto planteamos un gran pacto andaluz de todos los partidos políticos y también de los agentes sociales para hacer de la lucha contra la pobreza el objetivo número uno de Andalucía. Esto se arrancó en la periodo anterior y queremos que sea la prioridad de trabajo para esta nueva junta directiva. Y luego lo interno, porque también es importante, bueno, pues la Red de Lucha contra la Pobreza está compuesta por más de 60 entidades repartidas por todo el territorio andaluz. Sabemos que Andalucía es una comunidad autónoma enorme, la segunda de España, la tercera de Europa, y hay un reto importante para mantener de manera constante la comunicación y la coordinación entre estas 60 entidades. Y ahí también queremos hacer un trabajo importante de la nueva Junta Directiva para garantizar que la coordinación interna y la comunicación entre las entidades miembros de EAPN, de la Red de Lucha contra la Pobreza, pues se fortalece y nos permite tener un trabajo más sólido, ¿no?
0: ¿Con qué nivel de intensidad o de atención estáis pendientes de cómo se pueda resolver la formación de un gobierno en Andalucía, José Miguel?
1: Bueno, yo creo que a todas las personas y organizaciones que nos preocupa el futuro de la comunidad y las políticas sociales, pues estamos muy pendientes efectivamente de cómo se resuelve la gobernabilidad y en qué condiciones, ¿no? Pero también hay que decir que esto es ahora mismo una responsabilidad de los partidos políticos, que la ciudadanía ha emitido su opinión a través de los votos, y ahora son los partidos los que tienen que dar una solución a la gobernabilidad de Andalucía. A nosotros lo que nos preocupa de verdad no es tanto el color político de quien gobierne, como que lo haga con esa mirada de que las personas somos lo primero, que Andalucía necesita ya tomarse como de verdad prioridad el acabar con la pobreza en la comunidad, el hacer políticas de vivienda para toda la población, porque sabemos que la vivienda es el principal factor hoy día que genera exclusión social. Y por supuesto esa universalidad y calidad de los servicios públicos, que como decimos en el documento que presentamos a todos los partidos antes de las elecciones, es evidente por investigaciones científicas, no porque lo digamos nosotros, que los servicios públicos de calidad y universales son los principales garantías de igualdad y de oportunidades para toda la población.
0: Lo que sí es cierto es que, más allá, como decías, del color político que tenga este gobierno, que surja de las urnas, del dictamen de este 17 de mayo y de los acuerdos que se puedan cerrar, una de las cuestiones que reivindicáis desde la Red Andaluza es precisamente desde las administraciones contar con una financiación pública estable que garantice la sostenibilidad del trabajo que venís haciendo.
1: Efectivamente. Hoy por hoy las políticas públicas sociales en Andalucía están en gran medida apoyadas por entidades de todo el ámbito social, que son las que componen la Red de Lucha contra la Pobreza, y una de las cosas que planteamos es que en tanto que se desarrollan otro tipo de políticas públicas que tendrán que venir, hoy por hoy hay que cuidar mucho a las entidades sociales, que son las que están sosteniendo la atención a las personas más vulnerables. Y bueno, pues hay mucho trabajo que hacer y mucho que mirar de cómo financiar de manera digna y correcta este tipo de proyectos que, como digo, hoy por hoy atienden a las personas más vulnerables y que no están todos los cuidados que deberían de estar.
0: Y a partir de aquí, evidentemente, ya mencionabas ese documento que hicisteis llegar a todas las formaciones políticas que se presentaban a estas últimas elecciones. No sé si hubo alguna que acogiera con especial interés precisamente esto, o que os apuntara que iba a ser una de sus prioridades dentro del gobierno si tenían posibilidad de acceder a la presidencia.
1: Bueno, en general, en las reuniones que mantuvimos, la acogida fue adecuada, y también sabemos que es un momento en el que en general todas las agrupaciones políticas quieren dar su mejor imagen, ¿no? Así que digamos que en todos los casos tuvimos una buena recepción. Esto forma parte del ciclo electoral. Lo que importa no es tanto lo que se prometa en campaña o las buenas palabras, como demostrar con hechos y con compromisos y con propuestas políticas concretas ese compromiso por acabar con la pobreza en Andalucía. Eso es lo que estamos esperando, ver cómo evoluciona y ojalá que de verdad tengamos un gobierno sensible a esta cuestión y que entienda que la dignidad humana de todas las personas que viven en Andalucía tiene que ser la primera prioridad, valga la redundancia, de cualquier político autonómico, de cualquier gobierno autonómico.
0: Y muchas veces, para poder ver cómo evolucionan diferentes situaciones, hace falta ampliar mucho el foco. Por eso lo que quería preguntarte, José Miguel, es si, por ejemplo, usamos este baremo que hemos estado planteando en las últimas preguntas en un tono electoral, dentro de 4 años, suponiendo que sean 2030, cuando vuelvan a repetirse las elecciones en Andalucía, ¿en qué estado te gustaría que estuviera la pobreza en nuestra comunidad? Unos números que, por otra parte, en esta casa, por ejemplo, planteábamos a los diferentes representantes políticos a los que entrevistamos estamos de cara a estas elecciones, y todos ellos evidentemente situaban como una de sus preocupaciones. Pero como digo, cuando toque el momento de ampliar ese foco y miremos cómo ha evolucionado la situación de 2026 a 2030, ¿en qué punto te gustaría que nos encontráramos?
1: Evidentemente, una situación que Andalucía arrastra desde hace varias décadas difícilmente se solucionará en una sola legislatura, ¿no? Pero una legislatura sí puede marcar un cambio fundamental de tendencia y de prioridades. En ese sentido, nos gustaría haber podido constatar el desarrollo significativo de una política pública de vivienda que de una vez acabe con esa situación en la que la vivienda y poder pagar un techo impide poder costear otras necesidades básicas de las familias, como está pasando ahora mismo, y eso en una legislatura sí puede ser, si no atajado completamente, significativamente contrarrestado. Por tanto, una política potente de vivienda pública que solucione esa carestía para las familias. Nos gustaría que la educación hubiese recuperado una calidad de inversión y de funcionamiento de educación pública y universal que realmente permita garantizar que hay un aprovechamiento del talento joven en la comunidad y que los chavales, independientemente de sus ingresos, puedan acceder a formación de calidad y gratuita. Y evidentemente nos gustaría que las políticas encaminadas a aquellas personas que ya están desgraciadamente en situación de pobreza hubiesen desarrollado significativamente, de manera que reduzcamos, pues, por ejemplo, el número de personas que hay viviendo en las calles, las personas sin hogar, que desaparezcan los asentamientos chabolistas, tanto los urbanos como los vinculados al trabajo agrícola, y que, como digo, aunque no solucionemos completamente la situación, al menos sí podamos identificar que ha habido un cambio de tendencia significativo en la comunidad.
0: Hay que recordar y tenerlo más que presente los datos que se planteaban, por ejemplo, en este último informe de la Red Andaluza contra la Pobreza y la Exclusión Social. Los datos decían que en 2025 el 34,7% de la población en Andalucía está en riesgo de pobreza o de exclusión social. Eso son casi 3 millones de personas. Es verdad que la cifra disminuye casi un punto, 0,9 concretamente, con respecto a 2024, y que nuestra comunidad, por desgracia, lidera la tasa AROPE en todo el estado, y eso nos deja pues una tasa de pobreza que se sitúa en el 27,7% de la población, y ya nos podríamos meter en más detalles, como por ejemplo pues la lucha que hay para revertir la brecha de género. Son muchas de las cuestiones que nos está planteando José Miguel Morales en esta mañana, en la que, ante todo, lo que hay que desearle es que tanto él como la junta directiva que lidera tengan toda la capacidad del mundo para poder hacerse centrarse en ese trabajo que van a desarrollar. Así que, José Miguel, lo único que nos queda es, pues como decimos, desearos la mayor de las suertes, porque el trabajo que hagáis y vuestra, por ejemplo, labor de incidencia política van a ser decisivas en tratar de reducir estos números que acabamos de exponer.
1: Pues muchísimas gracias y esperamos seguir contando con vuestro apoyo para explicarlo.
0: Eso, por supuesto, aquí lo contaremos. Que tengas muy buen lunes, José Miguel. Muchas gracias por atendernos.
1: Venga, buena semana.
0: 8:58, casi 59, hacemos un alto y a la vuelta a las 9:00 recapitulamos con toda la información que nos está dejando este lunes por la mañana.

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9 en punto de la mañana, seguimos en directo en la Onda Local de Andalucía, acompañándoles desde las 8 y media en esta primera edición de Este a Oeste. Hoy es lunes 25 de mayo y precisamente lunes de Pentecostés, que nos deja un sonido tal y como este.

Es el momento en el que hace justamente 5 horas y 59 minutos se producía en Almonte el salto de la reja. Faltaban unos segundos para que el tradicional estandarte del Sin Pecado de la Hermandad Matriz de Almonte cruzara la concha peregrina que hace de pórtico del santuario de la Virgen del Rocío. 6 minutos después, la Virgen ya estaba lista para salir del santuario. Desde entonces, las 127 hermandades filiales, comenzando por la de Huévar del Aljarafe, en la provincia de Sevilla, han ido recibiendo la visita de la Blanca Paloma en este lunes de Pentecostés. Después, tocará emprender el camino de vuelta que van a llevar a cabo 31 hermandades a lo largo de esta jornada, todas ellas asistidas por el Plan Romero. 23 lo harán por los caminos de Sevilla, 6 por los de Cádiz y a ellas se les añaden las de Ayamonte en la provincia de Huelva y Torremolinos en la de Málaga. El balance de estas primeras horas deja un total de 22 atenciones, es la cifra más baja de los últimos años, ninguna de ellas de especial relevancia. La mayoría han tenido que ver con mareos, cuadros de ansiedad, traumatismo de carácter leve y patologías respiratorias. Son datos del 112 perteneciente a la emergencia de emergencias de Andalucía y que coordina el operativo Ermita. El despliegue asistencial que al amparo del Plan Aldea garantiza la coordinación y asistencia sanitaria durante la salida de la procesión de la Virgen del Rocío. Un fin de semana este también que dejamos atrás, que nos deja la triste realidad de los incendios. El fuego ha estado y sigue presente todavía en los bosques de Almonte, con trabajo por delante para el dispositivo del Plan Infoca. También de éxitos para el deporte andaluz, con la Copa del Rey que se ha adjudicado el Jaén Paraíso Interior de Fútbol Sala. Todo un doblete de copas este año que se lleva también nuestra enhorabuena. Y qué decir de Juan Carlos Aragón, como cantó en su

0: El presidente de la Asociación Víctimas de Descarrilamiento Adamuz, Mario Samper, comparecerá en la Comisión de Investigación de los Accidentes Ferroviarios de Adamuz en Córdoba y Lleida en Barcelona. Impulsada por el Partido Popular, se está desarrollando desde el pasado 27 de abril en el Senado. La comparecencia se desarrollará según el formato de pregunta-respuesta. Además, los portavoces de los grupos parlamentarios en la comisión formularán sus preguntas, comenzando por el grupo proponente, seguido de los demás grupos parlamentarios de menor a mayor representación. Desde la asociación se valora esta comparecencia como un reconocimiento al esfuerzo colectivo de las víctimas y un avance en la búsqueda de la verdad y en el compromiso de que situaciones como la ocurrida no vuelvan a repetirse.
1: Juan Manuel Moreno asiste al 19º Premio Europeo Carlos V al Comité Europeo de las Regiones.
0: El vicepresidente del Comité Europeo de las Regiones y presidente de la Junta de Andalucía en funciones, Juan Manuel Moreno, asiste este lunes a la ceremonia que será presidida por Su Majestad el Rey Felipe VI en Yuste, en Cáceres. Lo hará en reconocimiento a su rol esencial de garantizar la participación de ciudades y regiones en el proceso de toma de decisiones de la Unión Europea. El acto contará con la participación, además, de la presidenta de la Junta de Extremadura, María Guardiola, así como con la asistencia de los miembros del Consejo de Gobierno y el delegado del Gobierno en Extremadura, José Luis Quintana, entre las numerosas autoridades que acudirán a este acto.
1: Además, el Enfoca logra extinguir 3 de los 8 incendios forestales declarados en Andalucía este domingo, aunque sigue activo. Focos, por ejemplo, en Andújar y en Almonte.
0: El Servicio de Extinción de Incendios Forestales de Andalucía ha gestionado durante este domingo un total de 8 incendios repartidos por la comunidad andaluza, de los cuales 3 de ellos ya han sido extinguidos. En el paraje La Sierrezuela, de la localidad de Adamuz, en Córdoba, en el paraje Corral de Félix de Almonte, en Huelva, y en el paraje Jaral de Cálar, de la localidad granadina de Lanjarón. Según ha detallado el Infoca a través de su cuenta oficial de X, el resto de incendios han tenido lugar en Andújar, en Jaén, Viator, Almería, Almadén de la Plata, en Sevilla, Alhama de Granada, y estos están estabilizados. Otro más en el paraje de las Marismillas, en Almonte. Por su parte, en la medianoche de este domingo, el consejero de Sanidad, Presidencia y Emergencias en funciones de la Junta de Andalucía, Antonio Sanz, ha querido trasladar un mensaje de tranquilidad respecto a este último, que todavía seguía activo, y ha dicho en su perfil oficial de la red social X que no hay afectación alguna una a El Rocío ni a la actividad de la romería. Añade que las expectativas con respecto a la evolución del incendio son buenas y se confía en poder dar por estabilizado el fuego a primera hora de esta mañana.
1: De hecho, el consejero Antonio Sanz ha dicho que no descarta la posible intencionalidad de estos incendios, especialmente este último al que hacía mención Nicole, en el paraje La Algaida. Además, Andalucía cierra el fin de semana con 2 fallecidos en accidentes de tráfico en sus carreteras interurbanas.
0: 2 fallecidos y un herido leve por accidentes de tráfico en sus carreteras interurbanas entre las 3 del mediodía del pasado viernes 22 de mayo y las 8 de la tarde de este domingo día 24. Así lo ha recogido la Dirección General de Tráfico en su balance provisional. El balance de accidentes difundido por el Centro de Gestión de Tráfico del Suroeste recoge un primer siniestro mortal que ha tenido lugar en la madrugada del viernes en la localidad granadina de Motril. El segundo siniestro vial tenía lugar este domingo en un accidente de moto registrado esta madrugada a su paso por la localidad onubense de Lepe, que además dejaba un fallecido y una persona herida.
1: ¿Y la agenda del día que tenemos, Nicole?
0: A las 11 en Jaén, el delegado del Gobierno en Andalucía, Pedro Fernández, junto a la secretaria de Estado de Defensa, Amparo Valcarce, visita las obras del Centro Tecnológico de Desarrollo y Experimentación para conocer la evolución de los trabajos. A la misma hora, en Sevilla, el consejero de Industria, Energía y Minas, en funciones, Jorge Paradela, participa en una reunión con los clústeres de aeroespacial, ferroviario, marítimo, logística y TEDAE. A las 11 en Málaga, la secretaria de Salud Laboral de Comisiones Obreras de Andalucía, María José López Garrido, presenta la campaña informativa puesta en marcha por el sindicato sobre los riesgos del calor. Y por la tarde, a las 7:30 en Málaga, la consejera de Economía, Hacienda, Fondos Europeos y Diálogo Social y portavoz del Gobierno de la Junta de Andalucía en funciones, Carolina España, asiste a la gala Quintos Premios de Turismo Ciudad de Málaga.
1: 9:08 de la mañana. Muchas gracias, Nicole. Vamos ahora a saber cómo están las carreteras andaluzas a esta hora de la mañana. Lo repasamos con Darío Carnicero, Dirección General de Tráfico. Buenos días.
2: Buenos días, hasta ahora pendientes de un accidente que complica la circulación en el acceso a Sevilla por la A49 a la altura de Tomares y deja hasta 4 kilómetros de retenciones. Al margen de ello, circulación en aumento, especialmente en la salida de Algeciras por la A49.

0: A7 a la altura de Palmones, complicando la circulación también en la A381, circulación densa en Málaga, en la A7 a la altura de Fuengirola, ya en dirección a Marbella, en el acceso a la capital malacitana por la A357 en Campanillas, retenciones también en Granada, se circula por la GR30 a la altura del Zaidín, ya en dirección al Bolote.
1: Gracias, Darío. Y vamos a conocer las previsiones del tiempo de la mano de la Agencia Estatal de Meteorología. Luz Cepeda, buenos días.
2: Buenos días. Comienza una nueva semana que será de nuevo calurosa o muy calurosa para esta época del año en Andalucía. Atención, porque durante la semana el calor se intensificará todavía más, especialmente en zonas del interior. El tiempo estable, soleado con algunas nubes altas. El viento de levante sigue soplando con fuerza en la provincia de Cádiz, con rachas superando los 70 u 80 kilómetros por hora. También intervalos moderados de viento de levante en el litoral oriental y en las sierras béticas. Temperatura máxima hoy de 37 grados en Sevilla, 35 en Córdoba, 34 en Jaén, 33 en Granada, 32 en Huelva, 31 en Almería, 29 en Cádiz y 28 grados en Málaga. Es una información de AEMET.
1: Muchas gracias, Luz. 9:09 de la mañana. Hacemos una breve pausa y a la vuelta repasamos nuestra información más cercana, la información local y provincial.
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0: Comenzamos esta ronda por Málaga. Un grave incendio obliga a desalojar un hotel del centro de la capital costasoleña durante esta pasada madrugada. Información de nuestro compañero Paco Carbonell, desde Color Comunitaria en Palma Palmilla, onda local Andalucía Málaga. Buenos días, compañero.
1: Así es, la madrugada de este lunes ha estado marcada y sigue estando a esta hora por un grave incendio en el Hotel Ibis de Málaga, un suceso que ha generado una enorme preocupación entre vecinos y visitantes del centro de la ciudad. Las llamas habían afectado casi a la totalidad del edificio, el interior del hotel, dejando imágenes de gran impacto visibles desde distintos puntos de la capital malagueña. Nosotros hemos pasado por allí hace aproximadamente una hora y el fuerte olor a quemado seguía oliendo por las calles del centro, en especial por las aledañas del río Guadalmedina. Esto, como no podía ser de otra manera, ha despertado mucha inquietud, numerosos residentes, muchos de los cuales salieron a sus balcones y viviendas alertados por la presencia de humo en la llegada de los servicios de emergencia. A escasos metros del inmueble afectado, varios huéspedes del establecimiento permanecen todavía en el hall del Hotel Málaga Centro, donde han sido reubicados temporalmente, mientras continúan las labores de intervención y evaluación del daño. Por el momento no tenemos constancias, desconocemos las causas que han originado el incendio. Los equipos de emergencia trabajan todavía en la zona para asegurar el edificio y establecer el origen de la llama. No ha trascendido hasta ahora, no hay datos oficiales sobre posibles heridos. La policía y los bomberos mantienen acordonada el área mientras se desarrollan las investigaciones pertinentes. Tenemos tiempo previsto para hoy en Málaga y provincia, cielo despejado, temperatura que va a oscilar entre los 29 grados de Marbella, 28 de Málaga, Antequera y Vélez, Málaga y 27 de Ronda. Esto es todo desde la provincia de Málaga, compañero.
0: Muchas gracias, Paco. Nos vamos a Huelva. Los almonteños saltan las rejas poco antes del cruce del Sin Pecado y da comienzo así la procesión de la Virgen del Rocío. Nos lo cuenta nuestra compañera Rosa Gómez desde Moguer Radio, onda local de Andalucía en Huelva. Buenos días.
2: Buenos días, desde Huelva son las horas grandes en la aldea del Rocío. La noche ha vuelto a romperse con el grito de viva la Virgen del Rocío y con el esperado salto a la reja de los almonteños que se producía pasada las 3 de la mañana. Miles de peregrinos han acompañado la salida de la Blanca Paloma en un ambiente de emoción, sevillanas y lágrimas contenidas. La Virgen recorre las calles de la aldea sobre los hombros de los almonteños, visitando a una las hermandades en una madrugada que vuelve a reunir a cientos de miles de personas llegadas desde toda Andalucía y desde distintos puntos de España. A esta hora la romería continúa con normalidad y con una gran afluencia de peregrinos en el entorno de la ermita y las casas de hermandad, mientras los servicios de seguridad y emergencias mantienen activo el dispositivo especial previsto para esta jornada de lunes de Pentecostés. Y en paralelo a la celebración, la atención también se ha centrado esta madrugada en el entorno de Almonte, donde se ha declarado dos incendios forestales. El Plan Infoca ha trabajado intensamente durante la noche, logrando extinguir uno de los focos y estabilizando el segundo. La Junta de Andalucía ha confirmado además que, según las primeras investigaciones, no existe relación entre el origen de las llamas y la romería del Rocío. Y en cuanto al tiempo, hoy volvemos a tener una jornada de calor, 34 grados centígrados y 18 de mínima en este lunes de Pentecostés. Esto es todo desde la provincia de Huelva.
0: Muchas gracias, compañera. Vamos a Córdoba. Cruz Roja alerta de las incidencias en la Feria de Córdoba relacionadas con las altas temperaturas. Nos lo cuenta nuestra compañera Bárbara Barrios desde Onda Mencía, onda local de Andalucía en Córdoba.
3: Buenos días. Cruz Roja ha atendido a 339 personas desde el inicio del dispositivo desplegado en la Feria de Córdoba, activado el viernes en el Arenal. Predominan las incidencias leves, pero alertan del aumento de casos relacionados con las altas temperaturas, con una veintena de asistencias por cuadros compatibles con insolación o exposición prolongada al calor. Efectivos del Plan Infoca, por otro lado, han dado por extinguido este domingo el incendio forestal que se declaró el sábado en el paraje de la Sierrezuela de Adamuz. También comentar que el presidente de la Asociación de Víctimas del Descarrilamiento de Adamuz, Mario Samper, comparece hoy en la Comisión de Investigación sobre el Estado de la Red Ferroviaria en España, que se desarrolla en el Senado. Y también indicar que casi la mitad de las obras de emergencia de la Diputación por los temporales están ya en marcha o terminadas. La Diputación liberó más de 1 millón de euros para los primeros trabajos. Hay 11 actuaciones planificadas en Villa del Río, Priego, Doña Mencía, Rute, Castro del Río, Valenzuela, Espejo, Luque, Iznájar, Puente Genil y Benavente. Guadalquivir. El 45% están terminadas o en ejecución, el 27% se iniciarán este mes o el siguiente y el resto se están tramitando. Tenemos hoy cielos poco nubosos, mínimas de 18 y máximas de 34 grados. Esto es todo desde Córdoba.
0: Muchas gracias, compañera. Nos vamos a Jaén. Hacienda bate récord de recaudación en Jaén y supera los 1.000 millones de euros. Nos lo cuenta nuestro compañero Rubén Montañés desde Radio Alcalá, Onda Local de Andalucía en Jaén. Buenos días.
4: Así es, el 2025 deja un saldo jugoso para el Ministerio de Hacienda respecto al dinero recibido en impuestos procedentes de Jaén, lo que a veces se traduce en una economía provincial más fuerte. Un montante que por primera vez supera los 1.000 millones. El territorio marca cifras que consolidan una corriente de crecimiento del último lustro. Y hoy referencia al equipo del Jaén Fútbol Sala, que saldaba su deuda con la Copa del Rey, doblegando al campeón liguero Cartagena en un duelo apasionante y ganando este título, acompañados en Cáceres por más de 1.500 aficionados amarillos. El recibimiento y la celebración está prevista para hoy en Jaén. Y ayer un incendio forestal fue estabilizado casi a las 10 de la noche en la localidad de Andújar, en un paraje próximo a la presa del Encinarejo. 4 grupos de bomberos forestales y 2 autobombas fueron necesarios para contener las llamas. Y terminamos en Alcalá la Real, donde las obras para recuperar la iglesia de Santo Domingo de Silos, la más antigua del municipio y ubicada en el arrabal viejo de la fortaleza de la Mota, está ya en su recta final. Una vez concluida, se espera que se pueda integrar en la visita turística al recinto fortificado. Desde noviembre del 2024 se están ejecutando unas tareas a través de Tour España con un presupuesto que supera los 2 millones de euros. Y en la información del tiempo mantenemos una línea como en los últimos días, cielos poco nubosos y temperaturas máximas que superan ampliamente los 30, 37 en Andújar, 35 en Linares, 34 en Jaén, 33 en Cazorla y 31 grados previstos hoy en Alcalá la Real. Saludos desde la provincia de Jaén.
0: Muchas gracias, compañero. Vamos a Cádiz. Los nacimientos, precisamente en Cádiz, fueron un 55% inferiores a más mujeres durante el inicio de 2026. Nos lo cuenta Olga Muñoz desde Radio Chipiona, Onda Local de Andalucía en Cádiz. Buenos días.
5: Hola, buenos días. Así es, con un envejecimiento acelerado, los datos de población nos hacen mirar las tablas con algo de miedo. Las cifras trimestrales de nacimientos y defunciones del INE en este inicio de año no hacen más que abundar en la tendencia bastante abrumadora. Los fallecimientos durante el primer trimestre superaron en 2.258 a los recién nacidos. De enero a marzo de 2026 fueron 4.128 las defunciones que se registraron en la provincia de Cádiz frente a los 1.870 nacimientos, un dato que supone un 3% menos de alumbramientos de los que se dieron en el mismo periodo del año pasado. Y cambiamos de asunto, el alga asiática pone en jaque a Cádiz entre reproches al gobierno, proyectos parados y pescadores desesperados. La Junta y la Diputación tienden la mano a los ayuntamientos afectados para reducir los costes que supone la recogida de las algas. Y también les contamos que la Guardia Civil recupera en Barbate el material y las semirrígidas robadas a la Armada en unas maniobras en el Retín. Los agentes han recuperado las lanchas cerca del polideportivo del municipio gaditano. Y un último apunte, San Fernando quiere reunir en 2027 a los que han navegado y trabajado en el Cano. La plataforma La Isla y el Cano abre las puertas de este encuentro en el que en un primer momento solo iba dirigido a los isleños. Y en cuanto al tiempo, en la provincia de Cádiz amanece con cielos despejados. Hoy tendremos máximas de 30 grados. Es todo desde la provincia de Cádiz.
0: Ya lo han escuchado. Muchas gracias, compañera. Ese dato, el 55% de los nacimientos inferiores a las muertes durante el inicio de 2026. Y vamos a Sevilla. Allí terminamos. El llamado pasaporte Sierra Morena quiere convertir la Sierra Norte de Sevilla en un gran destino turístico compartido. Una información de nuestra compañera Sara Zurita desde Radio Guadalquivir, Onda Local de Andalucía. En Sevilla, buenos días.
6: Buenos días. En la provincia de Sevilla, una decena de pueblos de la Sierra Norte han puesto en marcha un proyecto con el que aspiran a reforzar su posición como uno de los grandes destinos de interior de Andalucía. Se trata del pasaporte Sierra Morena, una propuesta que recuerda en cierto modo al Camino de Santiago, ya que funciona mediante sellos que los turistas podrán acumular conforme recorren las distintas localidades y completa su experiencia turística. El proyecto cuenta con el respaldo de la Junta de Andalucía. Los ayuntamientos que participan son Alanís, Almadén de la Plata, Guadalcanal, Las Navas de la Concepción, El Pedroso, La Puebla de los Infantes, El Real de la Jara, San Nicolás del Puerto, Cazalla de la Sierra y Constantina. El equipo de aeromodelismo de la Universidad de Sevilla, Avantus Aerodesign Team, representará a la provincia de Sevilla en el Air Cargo Challenge 2026, que tendrá lugar en Stuttgart, donde participarán universidades de todo el mundo. Para nosotros es una oportunidad única de mostrar el talento y la capacidad de innovación que se desarrolla en nuestra tierra, es lo que apuntan estos representantes de la universidad. Y los servicios de autobús para la Feria de Alcalá de Guadaíra serán gratuitos por primera vez para toda la población en estos días cuando se celebra la feria de este municipio. En cuanto al tiempo, hoy tendremos cielos despejados, siguen las temperaturas subiendo. Hoy tendremos 37 grados de máxima y 13 de mínimas, todo desde Sevilla.
0: Muchas gracias a todos los compañeros y compañeras de nuestra red de emisoras municipales y comunitarias de Andalucía. Son las 9 y 22 minutos de la mañana. Vamos ahora a hacer una pausa y a la vuelta retomamos con un informativo en el que vamos a abordar durante los próximos minutos la situación de la vivienda en Andalucía.
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0: 9 y 24 minutos de la mañana. Abrimos ahora un bloque dedicado a la vivienda con varios asuntos encima de la mesa. Por un lado, el Plan Estatal de Vivienda. Sobre este asunto, la consejera de Fomento, Articulación del Territorio y Vivienda en Funciones, Rocío Díaz, participaba el pasado jueves en la Conferencia Sectorial de Vivienda y Agenda Urbana, donde Andalucía ha aceptado los criterios de reparto de los fondos incluidos en este Plan Estatal de Vivienda. En resumen, son 1.197 millones de euros para Andalucía. Sin embargo, la consejera mostraba su disconformidad por lo que considera una obsesión del Gobierno de España por imponer su modelo de vivienda sin negociación ni consenso con las comunidades autónomas. Por otra parte, desde el Gobierno central lo que se aludía es a todo lo contrario, a que se había consensuado con diferentes entidades y colectivos sociales y también con las comunidades autónomas. Ya saben, esto es parte de la batalla política. Mientras tanto, los sindicatos de inquilinas de varias ciudades del país han arrancado ya una ola de movilizaciones en defensa del derecho a la vivienda. Vamos a saludar a esta hora de la mañana a Iván Díaz, que es integrante del Sindicato de Inquilinas de Sevilla. Iván, buenos días y bienvenido a la Onda Local de Andalucía.
1: Buenos días. ¿Qué tal?
0: Pues a vueltas con la vivienda, un tema más que recurrente, sí, que ha sido protagonista este fin de semana en una manifestación en Madrid, pero va a haber otras ciudades que van a hacerse eco del problema porque tenéis previsto los diferentes sindicatos de inquilinas movilizaciones prácticamente de norte a sur y, valga la expresión, de este a oeste en nuestro país.
1: Sí, efectivamente. Ahí ahora tenemos la siguiente fecha clave, sería el 6 de junio, que se van a movilizar la mayor parte de las ciudades. Y sobre todo, bueno, pues la más grande en este caso sería Barcelona, porque Madrid ya salió ayer. Y luego, bueno, va a haber diferentes manifestaciones y prácticamente se cierra con las manifestaciones en Málaga y Cádiz el 27 de junio. En Sevilla saldríamos como, bueno, la fecha del 27 y el 6 son complicadas aquí, se ha pasado al 19 de junio, a las 7 de la tarde. Así que allí saldremos.
0: Entonces tenemos confirmadas esas movilizaciones tanto en Málaga como en Cádiz como en Sevilla. ¿Hay expectativas de que alguna ciudad andaluza más vaya a coger movilizaciones en este sentido en las próximas fechas?
1: Pues por ahora no lo sabemos, la verdad. Ya digo, ahí, bueno, ha sido una iniciativa que han promovido mucho los sindicatos de inquilinos, pero bueno, tanto en el caso de Málaga, Cádiz como Sevilla, las manifestaciones las organizan y las promueven plataformas amplias de vivienda y vecinales, como Málaga para Vivir y, bueno, en el caso de Sevilla son organizaciones sueltas que no tienen una identidad común, pero bueno, que colectivamente son las que movilizan. Nosotros ahí esperamos que la de Málaga probablemente sea la más fuerte, porque, bueno, ya lo ha venido siendo en los últimos años, es uno de los sitios donde la problemática es más acuciante y más grave. Bueno, entonces hay bastantes expectativas.
0: ¿Cuáles son los principales problemas, las cuestiones que queréis llevar a estas movilizaciones?
1: Claro, bueno, pues básicamente la enorme disfuncionalidad del mercado de la vivienda, que es algo que no solo ocurre en Andalucía y que no es específico de cada una de las ciudades, pero que, bueno, tiene sus particularidades en el caso de Andalucía. A la enorme burbuja de precios y a la inflación tan enorme que hay con la vivienda en alquiler y en venta, en el caso andaluz, bueno, pues se suma una situación de rezago estructural a nivel social bueno, pues unos niveles de renta que suelen ser un 80% de lo que sería la media del Estado, mayores tasas de desempleo, de precariedad, que bueno, pues siguen más o menos igual, quiero decir, con respecto a la media estatal, pues durante las últimas décadas. Y bueno, eso dificulta mucho más el acceso a la vivienda de la población. Además, en el caso andaluz tenemos el tema de que, bueno, pues hay una menor regulación que en otras partes del Estado y mientras en, por ejemplo, en Cataluña o en otras comunidades se han ido aplicando algunas de las medidas que se habían propuesto, como las cuestiones de zonas tensionadas, en Andalucía pues se ha decidido no hacerlo y además hay una infrarregulación muy peligrosa de las viviendas turísticas que no se da en otras comunidades y que hace que, por ejemplo, pues Andalucía sea una de las regiones de Europa donde más crecen los pisos turísticos. Y bueno, todo eso es una competencia muy fuerte con los hogares por la vivienda que lleva pues a situaciones muy muy complicadas, especialmente en las grandes ciudades, pero también en todo lo que es el litoral.
0: La semana pasada, y lo decíamos en la introducción, nuestra comunidad aceptaba el reparto de fondos del Plan Estatal de Vivienda, pero sigue rechazando el modelo que propone el Gobierno. A la vista de esta situación, desde el Sindicato de Inquilinas, ¿qué opinión tenéis?
1: Pues bueno, el plan estatal tiene cosas interesantes y sin duda tiene cosas también criticables, sobre todo por las limitaciones que se autoimpone o por aspectos que se podrían desarrollar más. Pero la línea general del plan es muy sensata. Vamos a ver, los planes de vivienda estatales prácticamente desde la crisis de 2008, pues, y este especialmente, pues asumen que se ha dilapidado un montón de dinero público en vivienda pública, valga la redundancia, que ha ido a parar a los hogares, digamos, a través a ciertos hogares, a hogares específicos, a través de la vivienda en propiedad. Y eso ha hecho que haya sido imposible pues tener un parque de vivienda público para hacer frente a las problemáticas de vivienda, las situaciones de vulnerabilidad, a intervenir efectivamente en el mercado, ¿no? Se ha construido muchísimo, se han construido millones de viviendas con fondos públicos y actualmente pues nada, tenemos las viviendas públicas, pues, el patrimonio público de vivienda en España pues de unos pocos cientos de miles de viviendas. Entonces eso se ha ido asumiendo desde la última crisis y lo que se plantea es que esos fondos públicos se dirijan a la vivienda en alquiler y a la rehabilitación, ¿no? También pensando en sacar el parque de viviendas infrautilizado que hay, que es muy grande en el caso de España. Entonces, esa línea es positiva. Es un modelo, sí, de alguna manera es un modelo muy sensato y muy coherente, y es uno que desgraciadamente no nos sigue la Junta de Andalucía. Luego tiene otras limitaciones, por supuesto, ¿no? Sigue siendo un plan que está muy centrado en la oferta, que quizás, bueno, pues siendo un plan de vivienda no tiene más remedio, ¿no? Pero que se dirige, que tiene esa perspectiva productivista de que simplemente interviniendo en la oferta se va a solucionar el problema de la vivienda y no, porque es mucho más complejo y hay muchos más factores actuando ahí. Y luego nosotros, por ejemplo, sigue habiendo opciones, se sigue abriendo la puerta a la propiedad, aunque sea con muchas limitaciones y manteniendo la calificación durante todo el periodo de vida útil de la vivienda. Y para nosotros se debería construir exclusivamente en alquiler. Y luego tampoco estamos de acuerdo de manera sistemática con las ayudas al alquiler, que al final son pagos que se hacen a la propiedad, pagos que van a alimentar la renta y que es muy difícil evitar que eso acabe pues influyendo en alimentar aún más la inflación de los precios del alquiler.
0: Vamos a recordar
1: en el ámbito del alquiler actuaríamos de otra manera, ¿no? En el mercado del alquiler sobre todo habría que actuar en la ley de arrendamientos urbanos.
0: Sí. Queremos aclarar que en este punto, esos 7.000 millones que se han destinado al Plan Estatal de Vivienda, de los que 1.197 corresponden a Andalucía en el periodo 2026-2030, se basa en tres pilares. El primero es que el 60% de la inversión llega del Gobierno central, el 40% lo ponen las comunidades autónomas, 40% se destina a la construcción, luego el 60% restante se divide en dos mitades, 30% para rehabilitación de viviendas y 30% para las ayudas a los sectores que tengan más índices de vulnerabilidad a la hora de poder acceder a una vivienda. Por acabar, ya que tenemos poquito tiempo, Iván, sí. Hablabas de los alquileres aquí. ¿Qué es lo que proponéis?
1: ¿Qué es lo que proponemos? Bueno, nosotros proponemos aquí un poco, específicamente en Andalucía, que es un problema específico de aquí por el marco regulatorio que tiene. Desde luego nosotros somos partidarios de prohibir la vivienda turística. El alojamiento residencial es para que viva la gente y no para el turismo, y eso genera una competencia, no sé si legítima, pero que es inviable con los hogares y empuja los precios al alza y es parte y un elemento fundamental de la problemática del alquiler en el caso específico de Andalucía. Y luego, por otro lado, nosotros con respecto al alquiler proponemos lo mismo en el conjunto del Estado, que sería un cambio de la ley de arrendamientos urbanos, prórroga indefinida de los alquileres mientras se cumplan las condiciones contractuales por parte de las partes y con eso otorgar una estabilidad y control de la revalorización de los alquileres. y con eso pues proporcionar una estabilidad a los hogares en régimen de alquiler, que ahora mismo pues no existe, no se da, y por eso se dan las situaciones en las que nos encontramos.
0: Iván Díaz, integrante del Sindicato de Inquilinas de Sevilla, muchas gracias por acompañarnos esta mañana aquí en la Onda Local de Andalucía.
1: Gracias a vosotros.
0: 9:30. Muchas gracias. Hasta 9:34 minutos de la mañana, ya son 35, y ahora seguimos hablando de vivienda aquí en la Onda Local de Andalucía.
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0: El 85,5% de jóvenes entre 16 y 29 años no se independiza en España. Es un récord histórico, sin duda, sobre todo motivado por la vivienda. Es lo que se desprende del Observatorio de Emancipación 2025, elaborado por el Consejo de la Juventud de España. Es decir, un total de 6,3 millones de jóvenes siguen en casa de sus padres, sobre todo por el obstáculo que supone el acceso a la vivienda. En concreto, releva que la tasa de emancipación juvenil en España ha caído a su nivel más bajo desde que hay registros, un 14,5% de los jóvenes que han logrado independizarse en 2025, lo que supone 48.513 menos viviendo fuera del hogar familiar que un año antes. Además, destaca que la edad estimada para poder independizarse alcanza ya los 30 años, superando el umbral estadístico para la juventud. El precio medio del alquiler alcanza los 1.176 euros al mes, una cifra que equivale al 98,7% del salario medio de una persona joven. Si miramos a Andalucía, la situación no mejora. En nuestra comunidad, algo menos del 14% de los jóvenes de esa franja de edad está independizado. Esto sitúa a nuestra comunidad entre las comunidades, las regiones con peores datos del país. En concreto, es la séptima con el porcentaje más bajo. Vamos a saludar a esta hora de la mañana a José Juan Timmermans, presidente del Consejo de la Juventud de Andalucía. José Juan, buenos días y bienvenido a la Onda Local de Andalucía.
1: Buenos días, muchas gracias.
0: Estos son los datos y a partir de aquí, ¿qué lectura hacéis desde el Consejo de la Juventud de Andalucía?
1: Efectivamente, tenemos unos datos un poco desesperanzadores, pero bueno, desde el Consejo de la Juventud de Andalucía lo que queremos dejar claro es que, en primer lugar, hay que acabar ya con el falso mito de que nuestra generación no se esfuerza y de que somos poco más que unos ninis, ¿no? Creo que es la base para construir sobre estos vasos. Sobre estos datos, tenemos un 23,5% de SISI, según datos de la propia Junta de Andalucía, es decir, jóvenes que estudiamos y trabajamos a la vez, dejándonos la piel, frente a un mínimo de un 2% de los mal llamados ninis, ¿no? Los que no estudiamos ni buscamos empleo. Es decir, nuestra generación se esfuerza y nos esforzamos muchísimo, pero es este sistema que tenemos, ¿no?, que nos bloquea y que al final nos impide tener un proyecto de vida propio. Porque en la época de nuestros padres, si estudiaba, si trabajaba, podías acceder perfectamente a una vivienda, a un coche incluso, pero vemos que esto ya no es así, ¿no?
0: Como estás explicando, y si me permites el tuteo, hay muchos jóvenes que tienen empleo, pero aún así no pueden permitirse vivir fuera del hogar de la familia. ¿El problema sería únicamente de vivienda o también influyen factores como, por ejemplo, la precariedad laboral o los salarios bajos?
1: Efectivamente, esto es un mix, ¿no? Como bien decían, la tasa de emancipación en Andalucía es del menos del 14%, ¿no? Si tenemos en cuenta toda la juventud. Pero si nos fijamos en la franja de edad de 25 a 29 años, que es la típica, ¿no?, de cuando salimos de la universidad, si nos fijamos en esa franja de edad, tenemos un 30,9% de jóvenes que se emancipan. Es decir, de 7 de cada 10 jóvenes que rondamos los 30 años todavía no hemos podido lograr irnos de casa, porque vivimos la mayoría, ¿no?, en casa de nuestros padres, ¿no? Y luego salimos a este mercado laboral donde alquilar una vivienda en solitario pues nos exige casi más del 100% de nuestro salario neto. Está claro que la precariedad laboral aquí juega un papel fundamental. Trabajamos, estudiamos o trabajamos solo, pero no nos da. No llegamos a fin de mes. Y luego tenemos una serie de ayudas como el bono de alquiler de joven, ¿no?, que bueno, que son puntuales, pero aquí lo que tenemos es un problema estructural. Y desde el Consejo de la Junta de Andalucía lo que defendemos es que necesitamos a todas las administraciones para hacer frente a este problema y que la juventud sea una urgencia, no ni un problema ni algo sobre lo que hay que poner parches calientes, sino un problema estructural que hay que abordar y que hay que abordarlo bien, ¿no?
0: ¿Hay alguna cuestión que haga especialmente grave la situación en Andalucía con respecto al resto de España?
1: Sí, en Andalucía, bueno, esto es algo que venimos arrastrando desde hace décadas, ¿no? No es algo nuevo. El paro juvenil suele ser algo superior al resto de la media, también el riesgo de pobreza o exclusión social, y aunque sí que es verdad que Andalucía crece y que España crece, y eso son buenas noticias, ¿no? No lo hacemos de menos, pero ya os digo, el problema es estructural y necesitamos a todas las administraciones en ayudándonos, ¿no? En Andalucía tenemos ahora, se ha aprobado una ley de vivienda, y desde el Consejo de la Juventud de Andalucía lo que queremos ahora es fijarnos en ese reglamento que debe desarrollar la ley de vivienda, ¿no? Queremos que la Junta no puede actuar sola, el Gobierno Central también debería estar aquí por ejemplo, eximiéndonos de ese IVA en la compra de la primera vivienda. Y en el caso de Andalucía, lo que queremos proponer a la Junta es que no solo haya una bonificación de impuestos como el impuesto de transmisiones patrimoniales o el dato jurídico documentado, sino que haya una eliminación. Es decir, mira, los jóvenes no podemos ahorrar. Destinamos nuestro salario normalmente al alquiler, a compartir piso, y no nos da para una entrada de piso, no nos da, no llegamos. Alquilar una vivienda solitaria, ya os decía, necesitamos más del 100% de nuestro salario neto. Y en España el precio de la vivienda ha subido desde 2015 un 84%. Entonces, esto es un problema que no podemos afrontar de manera aislada, y la administración, el poder público aquí debería hacer algo ya, de forma urgente. Defendemos desde el Consejo que esta legislatura tiene que ser por fin la legislatura de la juventud. Es decir, la fuerza de la juventud debe ser la fuerza de la juventud. Y tenemos la sensación de que normalmente nos centramos en las cosas urgentes, ¿no? Y no en lo importante. Y lo importante aquí debe ser, lo urgente aquí debe ser estar con la juventud de Andalucía, ¿no?
0: Pues así nos lo pone José Juan Timmermans, presidente del Consejo de la Juventud de Andalucía. Estas son las medidas, de hecho, han escuchado ustedes que proponen como más urgentes para poder dar solución a través de ese reglamento de la Ley Andaluza de Vivienda. José Juan, muchas gracias por acompañarnos esta mañana aquí en la Onda Local de Andalucía.
1: Muchas gracias a vosotros. Feliz semana.
0: 9:43 de la mañana. Ahora vamos a hacer una pequeña pausa y seguimos hablando de vivienda.

0: Vamos a centrarnos ahora en el fenómeno del alquiler turístico de corta duración, una realidad que no ha estado ajena al enfrentamiento entre las administraciones estatal y autonómica. Nos la acerca nuestra compañera Concha Cabrera.
1: Seguimos hablando de vivienda y ponemos ahora el foco en el alquiler turístico. Y es que el Tribunal Supremo ha dado la razón a Andalucía al anular el registro único de alquileres de corta duración por invadir las competencias autonómicas, tal y como la Junta venía advirtiendo desde hace más de un año. Así, el consejero de Turismo y Andalucía Exterior, Arturo Bernal, remitía una carta al ministro de Industria y Turismo para reclamar la convocatoria urgente de la Conferencia Sectorial de Turismo en el plazo más breve posible, con el objetivo de abrir una reflexión conjunta sobre el escenario y el impacto económico, social y territorial que ha generado la anulación por parte del Supremo de este registro único de pisos turísticos. Arturo Bernal recuerda que Andalucía recurrió esta norma en mayo de 2025. Alegando invasión de competencias y falta de diálogo institucional. El propio tribunal aclara que el reglamento europeo no exigía un registro de ámbito nacional ni alteraba el reparto interno de competencias. Desde la Asociación de Profesionales de Viviendas y Apartamentos Turísticos Andalucía, ABAPRO, valoran de forma muy positiva la decisión del Tribunal Supremo de anular la obligación de inscripción en ese llamado registro único de alquileres de corta duración. Y vamos a conocer por qué. Lo hacemos con Juan Cubo, presidente de la Asociación de Profesionales de Viviendas y Apartamentos Turísticos Andalucía, ABAPRO. Muy buenos días, bienvenido a la Onda Local de Andalucía.
2: Hola, ¿qué? Buenos días a todos.
1: Bueno, cuéntenos, señor Cubo, ¿por qué valoran positivamente esta anulación?
2: Bueno, sobre todo por una cuestión de seguridad jurídica y efectivamente de respeto al marco competencial y a nuestro estatuto de autonomía. Nosotros no nos oponemos al registro único de alquileres. Es una normativa europea con la que tenemos que cumplir. Nosotros somos los primeros interesados en que haya un sector ordenado, transparente, para que las administraciones puedan tomar las decisiones que tengan que tomar de forma adecuada, proporcionada, idónea. Siempre en búsqueda del interés general, pero tal y como el Gobierno de España había aplicado ese reglamento europeo, era evidente, desde el minuto uno lo venimos denunciando, no solamente las autonomías, no solamente la andaluza, el resto de administraciones autonómicas implicadas y, por supuesto, las asociaciones del sector que nos veíamos afectadas por esta forma de aplicar esta norma, que es una norma, viene de un reglamento europeo, veníamos denunciando que efectivamente no se ajustaba al Estado de Derecho. Y a pesar de cómo se ha venido denunciando o se ha venido manifestando en algunos medios de comunicación o desde el mismo gobierno, por Ministerio de Vivienda o Consumo, advirtiendo o denunciando que en Andalucía había miles de viviendas ilegales porque no cumplían con el registro único de viviendas que el gobierno estatal había puesto en marcha, en realidad el Tribunal Supremo ha venido a demostrar que lo que era ilegal era esa forma de aplicar el reglamento europeo y, por lo tanto, lo invalida.
1: ¿Y qué escenario, por tanto, se abre ahora? Porque decía el consejero de Turismo, ¿no?, y Andalucía Exterior, que también habría que perfilar un debate, ¿no?, y una reflexión conjunta.
2: Sí, claro. Es que nosotros, la verdad es que envidiamos muchísimo, mejor dicho, nos envidian en otras autonomías por la verdadera colaboración pública-privada que existe en Andalucía y verdadera escucha del sector desde nuestra administración al respecto de qué necesidades hay y cómo se puede ordenar mejor el sector, porque obviamente todos queremos un sector mejor y una sociedad mejor. Y eso solamente se puede lograr pues con diálogo abierto y leal, como venimos haciendo, el sector, las asociaciones con la Junta de Andalucía. La Junta de Andalucía entiendo que pide lo mismo con el Gobierno central, lealtad y colaboración real. Escucha, obviamente este registro que tiene que estar y que finalmente se pondrá en marcha tiene que ser un registro que se ajuste técnica y jurídicamente a lo que dice la norma y para eso es necesario que las administraciones colaboren, se escuchen y se coordinen y por supuesto que ambas escuchen a el sector para que entre todos pongamos en marcha una norma que sea clara, estable, jurídica y técnicamente adecuada y que cumpla el fin que persigue y por supuesto evite externalidades negativas, duplicidad de cargas administrativas y, por supuesto, invasión competencial en lo que compite, en lo que se refiere al turismo, que, como todos sabemos, está transferido a la Comunidad Autónoma Andaluza, la cual ya tiene sus competencias y no pueden ser suplantadas por el Gobierno de la Nación. Uh-huh. Se abre un escenario en el que probablemente muchísimos ciudadanos que se hayan visto afectados negativamente por esta norma se vayan a unir y decidan reclamar en un momento dado por el lucro cesante que hayan perdido por porque este registro, que ahora se demuestra era inadecuado, era ilegal, le haya impedido estar en esa actividad y haya perdido ingresos al no poderse publicitar en las plataformas. Y también está el otro marco, que es ciudadanos que se han gastado muchísimo dinero en registrar sus viviendas, en poner al día sus escrituras, que no tenían por qué hacerlo, porque en España todo el mundo tiene que saber que no es obligatorio pasar por el registro de la propiedad, como nos estaban obligando por esta norma, que, como digo, repito, recalco, era inadecuada, era ilegal, a pasar por el registro de la propiedad, a gastar muchísimo dinero en poner al día esos registros cuando no es obligatorio hacerlo. Y bueno, ahora se encuentran con que todo ese trabajo que han hecho realmente no les ha servido para nada, ¿no? Hay gente que, bueno, han esperado, se han arriesgado, pensando que efectivamente los tribunales finalmente iban a fallar. Lo que pasa es que todos teníamos mucho miedo de cuánto tiempo iban a tardar en fallar y si ese tiempo, pues al final nos iba a impedir a esas personas seguir desarrollando su actividad. Y ahora, pues, ellos parece ser que han acertado, han tomado la decisión adecuada y, bueno, pues tenemos ciudadanos que sí han intentado cumplir con la norma y se han gastado muchísimo dinero en adecuarse, y hay ciudadanos que no lo han hecho y que finalmente, bueno, pues no lo tendrán que hacer, ¿no? Ya digo que esto se venía a venir. Hemos tenido un montón de reuniones con el Ministerio de Vivienda y Agenda Urbana, lo hemos denunciado, se lo hemos trasladado. Esta situación no puede ser, este desarrollo de esta norma no es el adecuado, pero por desgracia no nos han escuchado, no han escuchado a las autonomías que venían denunciándolo, y al final pues nos encontramos con esta lamentable situación que nos podíamos haber ahorrado perfectamente.
1: Y Juan Cubo, ¿habría que dirigir la atención, por tanto, a su juicio, en las viviendas que sí están en la clandestinidad?
2: Por supuesto, claro, por supuesto. Pero no le quepa a nadie la menor duda. Nuestro sector quiere un sector turístico regulado, ordenado, completo y absolutamente legal. Y por supuesto que si hay algún operador que está operando al margen de la ley, hay que buscarlo, detectarlo y hacer que quede fuera del mercado. Pero es que en Andalucía esas competencias las tiene la Administración Autonómica. Nuestra Junta de Andalucía es la responsable de que efectivamente todos estemos desarrollando esta actividad de forma adecuada. Y entiendo que ellos tienen sus mecanismos para detectar y eliminar a esas viviendas que no operan de forma legal. Pero es que las viviendas que no operan de forma legal son las que no están en el registro de turismo de Andalucía. Esas viviendas están ya operando de forma adecuada. A las que hay que perseguir son a las que no están inscritas en el registro de turismo de Andalucía. Esas son las viviendas que eventualmente pueden estar operando al margen de la ley. Pero ir a buscar precisamente dónde está la vivienda registrada y regulada, bueno, pues parece un poco, no sé, ir a buscar donde es muy fácil, pero donde no hay que buscar nada, porque ya se está operando de forma legal.
1: Pues un tema importante para Andalucía, esta anulación del registro único de viviendas de alquiler de corta duración. Juan Cubo, presidente de la Asociación de Profesionales de Viviendas y Apartamentos Turísticos de Andalucía, ABAPRO, muchísimas gracias, como siempre.
2: Muchísimas gracias a vosotros por darnos voz.

0: 9:53 de la mañana. Vamos a ir terminando este repaso por la información yéndonos a la tierra del Edén, que se va de viaje a la provincia de Jaén, un lugar que tiene mucho que ofrecer también en verano. Nos situamos en Alcalá la Real, que aparte de sus muchos encantos patrimoniales y culturales, va a disponer en las próximas semanas de un nuevo recurso turístico. Se trata de un planetario móvil, una nueva infraestructura destinada a reforzar la oferta turística y divulgativa del municipio en torno al astroturismo. Este planetario móvil es una de las actuaciones que recoge el Plan de Sostenibilidad Turístico Conectando Alcalá la Real, financiado en el marco del Plan de Recuperación, Transformación y Resiliencia con los fondos europeos Next Generation. Y por eso saludamos en este punto de la mañana a Juan Manuel Marchal, concejal de Turismo del Ayuntamiento de Alcalá la Real. Buenos días y bienvenido a la Onda Local de Andalucía.
1: Buenos días a todos.
0: ¿Qué tiene el cielo de Alcalá la Real?
1: Pues el cielo de Alcalá tiene una calidad que ni los mismos alcalaínos conocemos, y por eso esta apuesta que estamos haciendo desde el Ayuntamiento de Alcalá la Real y desde el área de turismo en potenciar el valor de nuestro cielo y, por supuesto, pues empezar desde la base, que es concienciar a los más pequeños, y no tan pequeños, por supuesto, pero empezar a educar en la calidad del cielo y en cómo funciona también el tema de la astronomía.
0: ¿Cuál es el objetivo de este planetario móvil?
1: Pues el primer objetivo es didáctico, por supuesto. El primer objetivo es que los más pequeños, empezando por los chicos de los colegios de nuestro municipio, como también por todos aquellos que participen en las actividades que hagamos de dinamización, pues puedan acercarse, puedan conocer el funcionamiento no solo de un planetario, sino el funcionamiento del cielo a través de este planetario móvil, que nuestra intención pues es generar pues diferentes actividades para que puedan ir funcionando y puedan ir acercándose todo el mundo a este nuevo recurso turístico.
0: ¿Y qué peso va a tener en la programación que estáis organizando desde el Ayuntamiento para este próximo verano, precisamente, esta instalación?
1: Pues va a tener un peso bastante importante porque estamos planificando, estamos en visos de presentar la programación de verano, y una de las actividades más potentes de las que queremos realizar es la dinamización de este planetario turístico, no solo con el planetario, sino también con otro tipo de instalaciones también que hemos generado, como un parque solar astronómico, otro tipo también pues dentro del gran eclipse que vamos a tener el 12 de agosto, hacer una gran programación para que la gente y para que los alcalaínos y también todos aquellos jienenses y aquella gente de nuestra comarca que se quiera acercar, pues conozca las posibilidades de nuestro cielo, que además está catalogado como reserva Starlight por la UNESCO desde hace ya más de 10 años.
0: Justamente quería ir a ese punto porque la Fundación Starlight reconoce los espacios que tienen una excelente calidad de cielo y que representa también un ejemplo de protección y conservación. Varios de los puntos, creo que son 6 los que hay en Andalucía, pues 4 de ellos considerados reserva Starlight están precisamente en la provincia de Jaén. Así que entiendo que la ocasión, como diría el tópico, la pintan mejor que mejor para que Alcalá Real juegue ese papel a la hora de disfrutar y de hacer esa labor también de difusión y educativa sobre aprovechando esa circunstancia de su cielo.
1: Exactamente, además nosotros también contamos con una ubicación estratégica, ya estando como estamos en el sur de Jaén, cerquita también en el límite con la provincia de Córdoba y Granada, que muchas de ellas no cuentan con estas reservas Starlight. Queremos también pues acercar a toda la población, pues tanto de estas provincias como de la costa, que seamos el punto más cercano al que se puedan acercar para conocer esa calidad del cielo inmejorable que tenemos en nuestra localidad y en nuestra comarca, y actividades como esta, como este planetario y como las diferentes que se plantean para este verano, pues pueden ser la mejor excusa para visitar Alcalá, no solo por su tema patrimonial o por todo lo patrimonial y cultural que tenemos, sino también pues fijándose en esta ocasión también en el cielo.
0: ¿Cuándo os gustaría poner en marcha la primera de las actividades en este planetario móvil?
1: Pues la intención es que las primeras actividades del planetario móvil estén en la primera semana de julio. Queremos hacerlo, además el planetario, como también es de plástico y las temperaturas del verano son bastante importantes, pues lo que vamos a buscar espacios interiores que estén también climatizados. Y inicialmente pues se plantearán las actividades en el Teatro Martínez Montañés, por eso un poco pues, también por facilitar la climatización. Pero luego también la intención es que esté, una vez pase la época veraniega, el planetario comience a moverse, pueda ir no solo a los colegios, a los centros educativos de nuestra localidad, sino también a nuestras 16 aldeas, y que también pues pueda funcionar también como ese elemento itinerante que pueda acercar a la gente a conocer lo que es el cielo y el tema astronómico.
0: Y como el cielo no se disfruta igual de día que de noche, entiendo que en esa programación que estáis organizando desde el Ayuntamiento habrá actividades a diferentes horas del día.
1: Exactamente, tendremos actividades diurnas, tendremos actividades también de observación solar. Comentaba anteriormente que dentro de las actividades también de actuaciones del PSTD, de nuestro plan de sostenibilidad, u otras de las actividades dentro del mismo eje en el que hemos comprado este planetario, está la creación de un parque solar astronómico con diferentes elementos también para poder interpretar el cielo en época diurna, en el momento diurno. Y luego también pues buscaremos otro tema, otro tipo de actividades, buscaremos temas también de astrofotografía, buscaremos temas también experienciales, donde la gente pues pueda también pues maridar nuestros diferentes aceites, nuestros diferentes productos, de todos los que producimos aquí en Alcalá Real, y que luego también se complemente con observaciones astronómicas.
0: Desde luego, Alcalá La Real ya nos pone de manifiesto que no solo hay que perderse los muchos alicientes que tiene a ras de suelo, sino también en los cielos. Por eso nos lo ha explicado Juan Manuel Marchal, su concejal de turismo del Ayuntamiento de la localidad, con ese planetario móvil que desde bien prontito, ya faltan días, apenas semanas para poder disfrutarlo, lo van a tener a su acceso todos aquellos que pasen por la localidad jienense en los próximos tiempos. Juan Manuel, muchas gracias por acompañarnos y que tengáis muy buen día.
1: Muchas gracias a vosotros, invitados queráis también a conocer el cielo y la calidad del cielo en Alcalá de Real. Muchas gracias a vosotros, invitados queráis también a conocer el cielo y la calidad del cielo.

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0: 10 en punto de la mañana, repasamos algunos de los temas de actualidad más relevantes. Lunes, comenzando por el fuego. El Infoca logra extinguir 3 de los 8 incendios forestales declarados en Andalucía este domingo.
1: El Servicio de Extinción de Incendios Forestales de Andalucía ha extinguido el fuego del paraje La Sierrezuela de la localidad de Adamuz, en Córdoba, también en el paraje Corral de Félix de Almonte, en Huelva, y en el paraje Jaral de Cálar, de la localidad granadina de Lanjarón. Según ha detallado el Infoca a través de X, el resto de incendios en Andújar, Viator, Almadén de la Plata, Alhama de Granada, están controlados y estabilizados. El incendio, que todavía no ha sido estabilizado, corresponde al paraje Marismillas de Almonte. La medianoche de este domingo, respecto a este último, el consejero de Sanidad y Emergencias en funciones de la Junta de Andalucía, Antonio Sanz, ha querido trasladar un mensaje de tranquilidad y asegura que no hay afectación alguna al rocío ni a la actividad de la romería. Añade que las expectativas con respecto a la evolución del incendio son buenas y se confía en poder dar por estabilizado el fuego a primera hora de esta mañana. Además, ha apuntado a su posible intencionalidad a la espera de las conclusiones de la investigación abierta para determinar su origen.
2: Todavía hay que ser prudente y a través de las brigadas de investigación de incendios forestales y el trabajo que vayan a hacer los cuerpos de seguridad definirá cuál ha sido la causa, el origen, las circunstancias, pero también tengo que decirle que todo apunta a que podamos estar ante una situación de intencionalidad.
0: La Asociación Víctimas Adamuz comparece este lunes en la Comisión de Investigación del Senado.
1: El presidente de la Asociación Víctimas de Descarrilamiento Adamuz, Mario Samper, comparecerá en la Comisión de Investigación de los Accidentes Ferroviarios de Adamuz en Córdoba y Lleida en Barcelona. Impulsada por el Partido Popular, se está desarrollando desde el pasado 27 de abril en el Senado. Desde la asociación se valora esta comparecencia como un reconocimiento al esfuerzo colectivo de las víctimas y un avance en la búsqueda de la verdad y en el compromiso de que situaciones como la ocurrida no vuelvan a repetirse.
0: Juan Manuel Moreno asiste al 19º Premio Europeo Carlos V al Comité Europeo de Regiones.
1: El vicepresidente del Comité Europeo de las Regiones y presidente de la Junta de Andalucía en funciones, Juan Manuel Moreno, asiste este lunes a la ceremonia que será presidida por Su Majestad el Rey Felipe VI en Yuste. El reconocimiento a su rol esencial de garantizar la participación de ciudades y regiones en el proceso de toma de decisiones de la Unión Europea. El acto contará con la participación de la presidenta de la Junta de Extremadura, María Guardiola, así como con la asistencia de los miembros del Consejo de Gobierno y el delegado del Gobierno en Extremadura, José Luis Quintana.
0: Un premio que además

0: Aquí lo dejamos por el momento, 3 minutos de la mañana. Ya saben que la información continúa en sus emisoras municipales y comunitarias y también en los boletines horarios a las 11, a las 12 y a la 1, de manera ampliada en la segunda edición de Este a Oeste.
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Muy buenos días, 10 y 18 minutos de la mañana. Aquí estamos, como siempre, como cada mañana. Este programa que se llama Despierta Campo de Gibraltar. Parecía que estábamos saliendo, pero no estábamos saliendo, Por eso había un espacio ahí, un silencio un tanto raro. Y notado del tirón de que no estábamos saliendo en la antena. Estaba yo aquí hablando, pero no estaba saliendo nada. Bueno, pues te pedimos disculpas por este retraso, como siempre. Hasta las 12 de la mañana aproximadamente estaremos contigo en este magazine, compartiendo pues muchas cosas, Por cierto, ¿cómo se ha ido la semana con Juan y con Anthony? Espero que bien, Espero que la semana que no estamos nosotros os portéis de lujo y, bueno, sigáis respondiendo a este programa que está hecho por y para ti. Saludamos a toda la comarca Algeciras, la línea de la Concepción, San Roque, los barrios Tarifa, Jimena de la Frontera y San Martín del Tesorillo, y a todas las poblaciones del mundo entero a través de cadenajoven.es y onda4jimena.es, Onda 4 en el 107.3 y Cadena Joven en el 88.6. Cada día te acercamos toda la actualidad, el servicio público y el mejor entretenimiento de nuestra comarca. Siempre información cercana, las farmacias de guardia, el resultado de los sorteos, el horóscopo, las efemérides, musiquita, la recetita fácil y los truquitos caseros. Quédate con nosotros porque tenemos mucho que contarte. Y recuerda que en el momento que terminemos, que hoy terminaremos un poquito más tarde, de las 10:30, abriremos el teléfono al 956-64-24-30. Lo compensaremos, nos quedaremos un cuartito de hora más, Así que nada, el 64-24-30 es para dedicar canciones, Así que nada, eso será después. Pero por supuesto, tenemos que comenzar ya y no vamos a dar más dilación al tiempo. Así que, hablando del tiempo, vamos a dar paso al tiempo.

Bueno, pues hoy el tiempo en el campo de Gibraltar se espera un día principalmente soleado, con algunos intervalos de nubes y claros, con temperaturas suaves que alcanzarán una máxima de 22 grados y una mínima de 19 grados. La temperatura actual está en torno a los 21 grados durante la mañana y la sensación térmica se sitúa de forma agradable en unos 24 grados debido a las condiciones de humedad. La probabilidad de precipitaciones de lluvia es muy baja, de apenas un 5%, y el índice de radio ultravioleta tiene un nivel muy alto de 8 o 9, por lo que se recomienda usar protección solar si vas a pasar tiempo al aire libre. El cielo tendrá que dar completamente despejado de cara a la noche. Y además existe una alerta amarilla, un aviso amarillo por viento que está activo en la zona del estrecho, con rachas máximas de hasta 80 kilómetros por hora debido al viento de componente este, el levante, por supuesto. En el resto de la comarca, las rachas pueden alcanzar los 70 kilómetros por hora. El aviso se mantendrá activo hasta las 20 horas de hoy. Y también hay un aviso amarillo por fenómenos costeros que afecta a todo el litoral del estrecho y se prolongará durante todo el día. Se espera viento de levante de fuerza 7, especialmente al oeste de Tarifa y mar adentro. Este aviso marítimo continuará activo también durante la madrugada y la mañana del martes. Esta situación provoca un mar bastante alterado y un ambiente muy ventoso e incómodo en las zonas expuestas de la costa. Se recomienda extremar las precauciones si vas a realizar actividades al aire libre o cerca del mar. Pues ahí estaba el tiempo en el día de hoy, muchísimo viento, así que muchísimo cuidado si vas a circular o evitar circular por paseos marítimos y zonas más bien costeras. Vamos a los periódicos de hoy, a ver cómo está la prensa y qué ha pasado en este fin de semana.

Los periódicos del fin del día de hoy, pues cosas que han ocurrido, pues por ejemplo la Junta de Andalucía ha abierto una investigación sobre la suspensión de la corrida de los barrios y exige devolver las entradas. El gobierno autonómico anuncia actuaciones previas para determinar si el empresario Juan Antonio Medina cometió una infracción al cancelar unilateralmente el festejo sin causa justificada. Gibraltar lidera una misión británica para reabrir el estrecho de Hormuz. Y la Guardia Civil recupera las tres lanchas robadas por la Armada, a la Armada por los narcos. En un paraje además bastante boscoso y lo han realizado en Barbate. 12 de las 14 ciudades de más de 50.000 habitantes sin tren son andaluzas. Y la ratificación del Tratado de Gibraltar en el aire a punto de llegar a la Eurocámara por una propuesta de PP y Vox. San Roque celebra 320 años de la ciudad que nació del exilio en Gibraltar para celebrar los 320 años de nacimiento de la ciudad.

no tiran, se echa a la calle para ir a auxiliar esperadas de la Tiras Tierra, también con gran ambiente, una feria del queso que impulsa la hostelería

Congo antes del encuentro de fútbol de Congo. Tiene Peña de la Concepción el próximo. Todas las medidas necesarias para asegurar que no exista ni un contagio ante la alerta de 160 muertes sospechosas en el Congo. El Bosque actuará en la línea de la Concepción de noviembre. La artista ha sido confirmada como nueva protagonista en la programación de La Línea Música, el festival donde se presentará su

Y vámonos con farmacias de guardia en el día de hoy. Y las farmacias de guardia en la línea, pues hasta las 8:30 de la tarde está abierta la farmacia La Velada en calle Feria número 22. El teléfono es el 956-17-33-20. Hasta las 2 de la tarde está abierta la farmacia Hoyos Roca en calle Luis Braille número 20. El teléfono 956-17-13-39. Y hasta las 9 de la noche la farmacia de Lidia Fernández Bonelo en calle Padre Pandelo 19, teléfono 956-76-20-68. Y hasta las 9 de la noche también tenemos la farmacia de Farmacia Orozco en calle Calderón de la Barca número 40. Y en calle Jardines 34, hasta las 9 de la noche tenemos la farmacia Redondo, Dermoestética y Calzado. Pues ahí están las farmacias de guardia durante el día de hoy. La verdad es que estamos teniendo problemas hoy para acceder a bastante información porque, por ejemplo, nuestros compañeros de AEMET, bueno, pues han tenido problemas en el servidor y hemos tenido que dar tiempo nosotros. Y con las farmacias de guardia, también en la página oficial donde nos dan la información, pues bueno, también hemos tenido bastantes problemas para poder acceder. Así que está internet hoy, está internet hoy que vamos, que se sale, ¿eh? Y también nos comenta que tenemos algunos microcortes por ahí en la emisión, pero bueno.

Pues ya estamos en el horóscopo, que es lo que mucha gente está esperando, ¿eh? Y es lo que le gusta escuchar, cómo se presenta el día de hoy. Comenzamos con Aries, del 21 de marzo al 20 de abril. A partir de hoy comienza una semana que puede ser muy importante para ti para tomar decisiones o resolver problemas que te han causado grandes quebraderos de cabeza. Se trata de una semana muy positiva, pero que va a tener grandes momentos de tensión o tomarás algunas decisiones tan difíciles como positivas. Tauro, la semana que viene empieza, bueno, pues va a ser para ti especialmente importante. La semana que empieza va a ser para ti especialmente importante y positiva, tanto para los asuntos de trabajo como los temas de carácter financiero y material. Puede ser una semana de grandes éxitos o de resolver finalmente algún problema que te ha traído de cabeza mucho tiempo. Grandes tensiones y luchas. Géminis, del 21 de mayo al 22 de junio. Hoy comienzas una semana ideal para tomar importantes decisiones o iniciativas, tanto personales como de trabajo. Tanto si el destino te obliga a ello como si todo sucede por tu propia voluntad, esta es una semana de vivencias y acontecimientos más destacados de lo habitual, aunque podría tener momentos muy difíciles. Del 22 de junio al 22 de julio, aunque te cueste creerlo, esta será una semana muy importante y favorable para ti, ideal para que rompas con circunstancias o personas que en este momento son una carga o un problema para ti. Tura te la traerá el destino, o quizás puedes ser tú mismo quien tomes la iniciativa. Grandes tensiones, pero un final feliz. Leo, del 23 de julio al 23 de agosto, esta nueva semana te va a traer grandes oportunidades y suerte que te llegarán a través de tu relaciones más íntimas, pareja, amigos o familiares. Pero para todo esto no va a ser fácil y tendrás que afrontar algunas tensiones o hacer frente a adversarios. Al final lograrás avances en el trabajo o en el amor. Virgo, hoy comienza bastante como positiva en relación con el trabajo, las finanzas y los asuntos materiales en general. Al fin podrás lograr éxitos por los que llevaban mucho tiempo luchando o recibir el merecimiento que se te debía. Pero también va a ser una semana de grandes luchas y tensiones. Libra, aparentemente esta nueva va a ser un poco contradictoria, ya que por un lado te va a traer grandes realizaciones y éxitos, tanto en el trabajo como la vida íntima. Sin embargo, y sin contradecir lo anterior, también tendrá grandes tensiones y quizás tendrás que tomar alguna decisión especialmente difícil o dolorosa. Escorpio, del 23 de octubre al 20 de noviembre, hoy comienza una semana importante para ti en la que la vida te traerá un cambio o un giro tan radical como favorable en los acontecimientos de carácter económico, material o sentimental. El destino te sacará casi de forma violenta de una realidad para conducirte a otra mucho más afortunada y... Sagitario, del 21 de noviembre al 21 de diciembre, hoy con una semana de gran intensidad e importancia para ti, que te va a traer acontecimientos y vivencias de una gran felicidad en el terreno personal, sentimental o familiar principalmente, aunque también influirá en otros ámbitos de tu vida. También, y sin contradecir lo anterior, va a tener importantes tensiones. Capricornio, comienza para ti una semana tan intensa como realizadora en el terreno laboral, financiero y mundano en general, ideal para que tomes importantes iniciativas en cualquiera de estos ámbitos e igualmente coger el fruto de notables esfuerzos y sacrificios realizados anteriormente. Triunfo con grandes luchas. Acuario, del 21 de enero al 19 de febrero, hoy comienza una semana de acontecimientos importantes, tensos al principio pero altamente positivos más adelante. En tu vida sentimental y en el terreno personal también fluye en otros ámbitos más mundanos de tu vida. Romper con un pasado difícil para llegar a un futuro mucho mejor. Piscis, de febrero al 20 de marzo, esta semana que hoy empieza será a la larga altamente positiva para ti. Luego, si al principio no te dará esa impresión, porque quizás tengas que hacer frente a importantes problemas familiares o afrontar ataques o conspiraciones de enemigos en el trabajo. Pero te vencerás y tu vida dará un cambio mejor. Pues está la cosa, ¿no? Esta semana va a ser positiva para la gran mayoría de los horóscopos, así que los astros se han alineado un poquito. Diez y 35 minutos, nos vamos a las efemérides y vamos a ver qué es lo que ha pasado tal día como hoy, bueno, pues en algunos años.

¿Qué pasó un 25 de mayo de 1887? Pues, por ejemplo, un incendio destruyó el Teatro Cómica de París y causó la muerte de 84 personas. En 1937 se inauguró en París la Exposición Universal. Y en 1946 la actual Jordania se convirtió en el intendente de Transjordania con Abdalá I como primer rey. En 1979 murieron 276 personas al estrellar un avión en el aeropuerto de Chicago. Y en 1977, que se nos ha pasado, se estrenó la película La Guerra del cineasta estadounidense George Lucas. La Organización Mundial de la Salud Animal anuncia la erradicación de la peste bovina en el mundo y en 2014 irrumpió en el panorama político español el partido por conseguir 5 escaños en las elecciones al Parlamento Europeo. Gente que nacieron el 25 de mayo de hace muchos años, pues por ejemplo, Ian Murray, Anne Heche, actriz estadounidense, y el Ordiozola, atleta español, pentacampeón de España. Tal día como hoy, pues en 2001, Alberto Díaz Gutiérrez Red Corda, fotógrafo cubano, murió y fue el autor de la mítica foto. En 2010, Gabriel Vargas, pintor y caricaturista. Y en 2023, murió Daniel Toro, cantautor argentino. Hoy se celebra el Día Nacional de las Manchas Cutáneas. Pues, fíjate, ¿eh? Y hoy es el santoral de Nuestra Señora de Ana y los santos Gregorio, Urbano y Beda el Venerable. Por cierto, tenemos que hablar también que los salmonteños saltaron la reja a las 3 y 2 de la madrugada, dando comienzo a la procesión de la Virgen del Rocío.

Pues cada día pasa cosa, ¿eh? Cada día pasan cosas y es importante saber, bueno, pues qué nos ha deparado la historia, ¿verdad que sí? Vámonos con nuestra recetita del día de hoy. Vamos con algo bueno ya, ¿eh? Bueno, si has desayunado, pues perfecto. Y si no, pues te va a entrar hambre, ¿eh? Hoy vamos a hacer unos buenos huevos a la flamenca. Se trata de un plato, bueno, pues de que tiene muchísimos bares en carta. Y vamos a hacer esa receta de huevos a la flamenca. ¿Qué necesitamos? Por ejemplo, si lo queremos hacer con como si fuera una tapa, ¿no? Pues mira, lo vamos a hacer como una tapa. Vamos a coger un huevo, 50 gramos de guisantes cocidos, 50 gramos de taquitos de jamón, 50 gramos de taquitos de chorizo tipo jabuguito, patatas fritas, tomate frito, vinagre de vino blanco, agua y sal negra. ¿Cómo lo elaboramos? Bueno, pues empezamos cociendo los guisantes y friendo las patatas. Para hacer el huevo poché, lo rompemos y lo ponemos en un cuenco de agua con vinagre blanco. Si queremos que conserve la mejor forma, ponemos un film humedecido con mantequilla o aceite en un cuenquito. Rompemos ahí el huevo y lo envolvemos antes de introducirlo en el agua con vinagre. Lo hacemos en el microondas tapado 4 o 5 minutos a 800 vatios. Emplatamos poniendo un fondo de tomate frito que debe estar caliente. Lo podemos hacer o comprarlo ya hecho y sobre él centrado el huevo. A un lado ponemos el jamón, en el de enfrente el chorizo, en un tercer hueco los guisantes y en el cuarto las patatas fritas recién hechas. Rematamos el conjunto con sal negra. Y es que los huevos a la flamenca serán uno de los platos que se ofrezcan, bueno, pues se ofrecieron en unas jornadas que se celebraron en el puerto de Santa María. Pues ahí está, esa recetita de los huevos a la flamenca. Además, lo hemos hecho como si fuera una tapita, ¿eh? En cada zona se pone una cosa y la presentación es genial, vamos.

Y hoy vamos a dar 10 consejos más para tu salud y bienestar. Vamos a realizar pequeños paseos después de las comidas. Caminar unos minutos después ayuda a mejorar la digestión y favorece el control de los niveles de azúcar en sangre. Aumentamos el consumo de verdura en las comidas, y es que las verduras aportan vitaminas, minerales y fibra esenciales para la salud cardiovascular. Incorporarlas diariamente ayuda a mejorar la digestión y a mantener una alimentación equilibrada. Organizarte el día reduce la ansiedad. Tener una rutina organizada permite afrontar las tareas con más tranquilidad y evita la sensación de agobio. Planificar horarios y prioridades ayuda a mantener el equilibrio emocional. Y pasar tiempo al aire libre. Estar en contacto con espacios naturales ayuda a reducir el estrés y mejora el estado de ánimo. Un paseo por la playa, el campo o un parque puede, bueno, pues ayudarte, puede convertirse en una excelente terapia natural. Y escucha las señales del cuerpo, desde el cansancio excesivo, los mareos o ciertos dolores no deben de ignorarse. Escucha al cuerpo y acudir al médico cuando sea necesario es fundamental para prevenir problemas de salud mayores. Lo que siempre te decimos, la prevención comienza con pequeños hábitos diarios. Cuidar la alimentación, mantener la mente activa y aprender a escuchar nuestro cuerpo son pasos fundamentales para vivir mejor. Bueno, pues 10:43. Nos vuelven a decir que tenemos ahí microcortes. Nosotros aquí no lo notamos, pero supongo que la radio, bueno, pues si nos lo están comentando, seguro que se nota, ¿eh? Aquí no se nota. Aquí no notamos, ¿eh? Además vemos un poquito cómo está funcionando esto y parece que está todo correcto. Así que no sabemos si el problema será aquí o será en el centro emisor, no sabemos.

Es así, hemos notado de que internet está fatal, ¿eh? Está en las páginas, vamos, muchas veces algunas están... La base de datos que tenemos nosotras aquí para acceder a la información está bastante mal, ¿eh? Bueno, de hecho, todavía la página de AEMET sigue colgada, vamos. Que ya hemos dado aviso, por cierto, ¿eh?

10 y 44 minutos. Bueno, pues vamos a poner una cancioncita y enseguida abrimos el teléfono al 956-64-2430. Espero que el teléfono sí funcione bien porque, vamos, que no puede ser, No puede ser. Que nos esté, vamos, que nos esté estropeando la historia esto, No puede ser, Nos vamos a ir con un tema de la húngara que se llama Tengo que impedir esa boda. Así que con eso comenzamos. Y ya comenzamos los minutos musicales y abrimos el teléfono, Vamos a ver qué es lo que ocurre aquí.

0: tengo que impedir esa boda a la música de la húngara. Bueno, parece que ahora la cosa se ha estabilizado un poquito más. Parece que sí, parece que la cosa se ha estabilizado algo más. No sabemos si seguirá dando problemas algunos tironcillos por ahí, pero bueno. De verdad, yo agradezco muchísimo que nos lo digáis, ¿eh? Que nos lo digáis porque, bueno, muchas veces no nos damos cuenta aquí y fuera pues no está saliendo como debe. ¿Qué es lo que nos ha ocurrido al principio? Al principio estábamos haciendo y nos habíamos dado cuenta, ¿eh?, de que la radio no estaba andando. Vamos, no estaba andando. Estaba andando, pero no se escuchaba nada. Buenos días.
1: Hola, buenos días.
0: ¿Qué pasa, compañero? ¿Qué pasa? Que me estabais escuchando con cortes, ¿no? Se me estaba escuchando y ¿no? Así se me escuchaba, ¿no?
1: Sí.
0: No me pasaba nada, ¿eh? No me pasaba nada. Es que las conexiones a internet, tú sabes cómo son muchas veces. Y bueno, me ha costado encontrar muchísimo la información porque hay muchísimas páginas que están caídas. Bueno, de hecho, no hemos dado ni los números de la suerte hoy porque tampoco nos funcionaba. Así que mañana lo daremos. ¿Qué pasa, Antonio? ¿Cómo estamos? ¿Cómo ha ido la semana?
1: Y la...

0: niña.
1: La niña está mejorcita ya, ya está bien, ya está buena.
0: ¿Y la mujer?
1: Todo bien, todo bien, todo bien. Tú, todo bien, ¿no? Tú no estás mal.
0: Sí.
1: Claro.
0: Adiós.
1: Dime, cuéntame.
0: Voy a decir una pregunta.
1: Pregunta.
0: Tú eres mi amigo mucho tiempo. ¿Tú por qué no trabajas aquí la línea más cerca en Mercadona, Darío?
1: Porque, bueno, la vida me llevó un poquito más lejos. Y entonces pues tengo mi casa afuera y tengo, pero bueno, oye, que uno está muchas veces allí, ¿eh? Bueno,
0: sí. Dile a tu amigo Darío, ¿por qué no trabaja aquí la línea más cerca? Me
1: vaya yo para allá contigo, tú me puedes preguntar lo que tú quieras, que tú estás, vamos, por supuesto, como amigo que eres, me puedes preguntar lo que tú quieras.
0: Yo vivo aquí la línea, yo tengo un amigo, trabaja aquí la línea, Mercadona.
1: ¿Tú tienes uno enfrente, vamos, tú tienes uno enfrente sí, tuya.
0: Sí, me dice mi amigo, cuando llame tu amigo Darío, pregunta a ver si trabaja aquí la línea más cerca todos los días, vaya el coche lejos, el gasolina. Trabaja aquí la línea más cerca.
1: Claro, eso es lo que pasa, pero bueno.
0: Es junquillo.
1: Sí, tú lo tienes al lado, vamos, tú te bajas de tu piso y nada más que tienes que andar un poquito lo tienes en la esquina, ¿eh?
0: El centro de salud, ahí va.
1: Al lado, justamente al lado. ¿Tú compras mucha línea, que sí?
0: A mí me gustaría, yo conozco gente... Trabaja en Mercadona Junquillo,
1: sí.
0: me dice una muchacha en Mercadona, la caja, dile a tu amigo Darío, si te casuete, va a contratar para trabajar en Mercadona, aquí la línea más cerca.
1: Bueno, pues nada, a ver, es que ya te digo, es lo que pasa, que tenemos aquí todas las cosas.
0: A ti te piste muy lejos todos los días, los lunes para la línea. Mi amigo y una muchacha en Mercadona me conoce muchos años. Dile a tu amigo David cuánto llame el lunes que diga para contratar a ti a Mercadona aquí en la línea sin problema.
1: Sí, lo sé. Bueno, Antonio, ¿qué vamos a escuchar hoy? Cuéntame.
0: Amalia Montepío, ponme hace tiempo, mucho tiempo de Pelita Huelva.
1: ¿Cuál? ¿Amigo conductor?
0: Amigo conductor.
1: Muy bien. ¿Y a quién se la vamos a dedicar?
0: Para mi madre le quiero muchísimo, Darío.
1: Sí.
0: Para mi cuidadora Leticia Blanco, me cuida muy bien toda la mañana.
1: Anda que no,
0: quiero mucho.
1: Anda que no, ¿cómo te cuida Leticia?
0: Sí, para ti Darío es un campeón.
1: Muchas gracias.
0: Hablo muy bien los lunes.
1: Muchas gracias.
0: Me quedo la boca abierta como te explica la receta.
1: ¿Te gustan los huevos a la flamenca, no?
0: Sí, felicidades.
1: Muchas gracias para ti, hombre, también, digo.
0: Para la niña Alma.
1: Sí.
0: Para tu mujer. Uh-huh. Para Herrero López.
1: Uh-huh. Muchas gracias.
0: Para Antonio Lula, la persiana.
1: Sí.
0: Para Antonio de la Palomera y para todo, ya está. Y para Mari Carmen García, Mari Carmen García.
1: Muy bien.
0: Una señora buena, siempre llama a la cadena joven y cuando la Jimena de la Frontera, Mari Carmen García. Eres una señora muy buena, maravillosa. Te conozco hace mucho tiempo por la radio y la persona, Mari Carmen García. Que necesita algo, aquí estoy, lo que sea, canta, arrebato, aquí me tiene. Voy a dar un mensaje por la radio. Para ti, Mari Carmen García, eres una persona maravillosa, buena, simpática, tiene todo. Para ti, va Mari Carmen García y su marido Miguel. Y para todo, ya todo, Río.
1: José María Antonio, la Mari Carmen García no va a saber dónde meterse, de todo lo que le ha dicho, ¿eh?
0: Sí, es verdad. Eres una persona muy buena, Mari Carmen García.
1: Sí.
0: Te conozco mucho tiempo. A mí me sale por dentro mi corazón. Tiene una persona maravillosa, pagativa, Mari Carmen García.
1: Pues nada, ella seguramente cuando te llame, si llama hoy, Te responderá seguro, porque te habrá escuchado, vamos, y estará, vamos, que no sabrá dónde meterse. Mari Carmen, ¿verdad?
0: Sí. Bueno, voy a presentar mi canción.
1: Hombre, claro, aquí está Pelita de Huelva esperándote. Vamos, mira, sí. Aquí está ya, mira, escucha. ¿Eh?
0: Sí.
1: ¿Has visto? Venga, sí. Cuando tú quieras.
0: Buenos días. Yo siempre estoy llamando. Ahora otra vez ha vuelto a la radio cuando empieza a funcionar el primer día. Daría bienvenido a Antonio Jesús. Señores, con ustedes vamos a escuchar Pelita Huelva, amigo conductor. No me acordaba, se lo dedico ya acusado. Tú no estabas el jueves, programa de Antonio Dugan, esta canción, un saludo con mucho cariño, le quiero mucho para la mujer de Antonio Dugan, Tere, para ti, Tere, con todo mi cariño, le quiero mucho. Es una persona maravillosa, no cambie nunca, que vaya para adelante. Un saludo para ti, Batere.
1: Pues nada, dicho queda.
0: Hasta mañana, Darío.
1: Un abrazo, monstruo. Cuídate y que tenga buen día, ¿eh?
0: Vale, adiós. Buenos días, Darío.
1: Adiós, buenos días. Vámonos con Pelita de Huelva.
0: Adiós.
1: Y ese amigo conductor para nuestro amigo Antonio Jesús. Bueno, no nos da tiempo de escuchar el informativo, así que nada, dejaremos la canción, vámonos.

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1: Bueno, pues no hemos escuchado el informativo de las 11 de la mañana, no queríamos cortarle la canción a Antonio Jesús y ya que se la habíamos puesto, pues nada, no hemos saltado ese informativo. Seguimos a las 11 y 2 minutos de la mañana, el teléfono ya está libre de nuevo, el 956-64-24-30. Espero que la semana haya ido bien con nuestro compañero Juan Rivas, con nuestro compañero Anthony, que hayáis llamado mucho, que hayáis participado, que hayáis pedido canciones y que, por supuesto, no nos abandonéis nunca, ¿eh?

Pues ahí estaba, la canción de Perlita de Huelva, el amigo conductor que nos pedía Antonio Jesús Perdigones desde la línea de la Concepción. Saludamos también a la gente de Jimena de la Frontera, que hoy es lunes ya, 25 de mayo. Y bueno, ¿cómo está la cosa hoy? ¿Cómo está la cosa hoy? ¿Cómo está el tiempo por allí? ¿Cómo está? Hace mucho viento, no sabemos si hace mucho viento por allí o no. Cuidado que tenemos al

0: Soy, decía yo, digo, el teléfono no suena. ¿Qué pasa, oye? Buenos días.
1: Buenos días, Juan.
0: Darío, buenos días.
1: ¡Ah, Darío! Hoy tengo un día yo con Juan.
0: Claro, porque esta semana hacemos una semana y una semana yo. Entonces, pues, sí, nos vamos turnando para que no se canse mucho. ¿Sí?
1: Vale, vale. ¿Y la niña? ¿Cómo está, Emma?
0: Ya está mejorcita. Ya está mejorcita, gracias a Dios. Ya está bien, ya está mejorcita. Está en su cole y está bien. No, por ahora está bien. Gracias, Mari Carmen. ¿Has escuchado lo que te ha dicho Antonio Jesús, no?
1: Antonio Jesús me ha puesto que he cogido 20 kilos de más, que eso no me conviene a mí ponerme tan gorda.
0: Digo. ¿Ha visto lo que está...? Vamos, yo digo, Mari Carmen tiene que estar escondida debajo de la cama ya, porque no sabe dónde meterse, la pobre. Te quiero un montón, ¿eh?
1: Sí, a él se les quiere mucho también. Yo te quiero mucho, Antoñito.
0: Te quiero un montón.
1: Un besito, hijo. Y gracias por toda la dedicatoria que me has echado.
0: Digo, anda que
1: yo
0: no...
1: Lo escucho en todos los sitios a él.
0: Sí,
1: él
0: sí.
1: Llama a José Antonio Leal, llama Onda Levante. Yo voy cambiando de emisora y yo me gusta escucharlo en todos los sitios. Sí. Radio Casares.
0: Sí,
1: él
0: sí.
1: Llama a todas las emisoras y en todas las emisoras los quiere con locura.
0: Digo, yo lo conozco hace ya, pues fíjate, yo llevo la radio. Pues desde el año 89, 90... pues 36 años, y estaba yo en la radio, que era yo ya un chiquitito, yo tendría 10, 11 años, y ya me llamaba por teléfono, fíjate.
1: Es que le hubiera gustado ser locutor, porque es que le encanta
0: sí,
1: la radio.
0: Sí, sí, además, él ha venido a visitarnos siempre, a la radio, él conoce todas las radios del campo de Gibraltar, vamos, ha ido a los estudios, ha hablado, o sea que fíjate tú.
1: Sí, ha ido hasta Jimena, también lo
0: he
1: escuchado yo, Jimena.
0: Sí, se lo presentamos al alcalde, ¿ahí? Además. Sí.
1: Eso.
0: Se lo presentamos al alcalde.
1: Lo escuché yo también cuando fue a Jimena.
0: Sí. Nos lo llevamos a todos lados.
1: Pues claro, es el niño de las radios.
0: Claro que sí.
1: Es el niño de las radios.
0: Digo.
1: Y todos lo queremos mucho.
0: Si no estuviera él, ¿verdad? Siempre lo llamamos de menos. Decimos, qué raro, Antonio Jesús, ¿eh? Qué raro.
1: Sí, yo cuando deja de llamar, digo, a lo mejor está malito.
0: Ya, pues sí.
1: Porque él, para que no llame, es muy raro que él no llame a las radios.
0: Es muy raro, sí, que es verdad.
1: No toca en ningún lado.
0: Es verdad.
1: Pues nada, Antoñito, te queremos mucho, mucho, mucho, y no falte nunca en llamar, hijo. Y gracias por dedicarme todos los halagos que me has echado hoy, que no veas, me ha puesto gordísima, a mí no me conviene estar tan gorda. Me piso para ti, para tu madre y toda tu familia.
0: va a tener que, escúchame, Mari Carmen, va a tener que mandar a Miguel a comprarte lechuga, para que no pueda comer.
1: Sí, para ponerme a dieta. Pues nada, mira, hoy me vas a poner por el camino verde de Angelillo.
0: Vale, muy bien.
1: Sí, lo voy a dedicar a toda mi familia, a ti, a toda tu familia, Antoñito Jesús y toda su familia, para Juan Rivas, para Anthony,
0: sí,
1: para Rafael, que digo yo que Rafael hoy vendrán ya de camino de Rocío.
0: Supongo que sí. Bueno, no sé si te has enterado de que hay un incendio en Doñana.
1: Anoche lo vi yo en la tele.
0: Sí, se ha declarado un incendio en Doñana y bueno, a ver qué es lo que pasa, porque tiene toda la pinta de que ha sido provocado, ¿eh?
1: Tiene guasa esto, y además donde hay tantas criaturas, es que ¿cómo puede haber gente tan mala? A un sitio donde van tantas criaturas devotas de la Virgen y se reúnen allí, el sacrificio que hace, porque no vea para ir hasta allí. Y lo cargado que va, el dinero que se deja todos los años, y porque tienen mucha devoción. Y que provoquen cosas así, que acaban con la naturaleza, acaban con todo. Es que, vamos, el mundo está revuelto.
0: Ya. Pues sí, pues parece que hay... Ya te digo, que ha salido Antonio Sanz diciendo que bueno, que,

0: que parecía que había sido provocado. Entonces, pues nada, hay que tener mucho cuidado.
1: Tenía que haber cámaras en el cielo.
0: Digo, la gente está...
1: Para mundo... poder coger algo tenía que haber, porque si quieren lo inventan.
0: El mundo
1: para
0: está...
1: poder coger a los que son provocadores de incendios, que lo pudieran coger y tuvieran un castigo bueno.
0: Sí, el mundo está loco, de verdad, ¿eh? El mundo está loco.
1: Todavía bueno. Acabamos de empezar, todavía nos queda.
0: Sí, sí, además, bueno... todavía nos queda verano y como sea caluroso, veremos a ver.
1: Sí, sí, verdad. Pues nada, voy a seguir. Se lo voy a dedicar también a Manrique, su señora y toda su familia, para Isabelita Navarro y Ana Pastorista y toda su familia, para José de Francia. Un abrazo muy fuerte, José. Espero que esté mejorcito. Para ti y toda tu familia, para Domingo López, para su hijo y la mujer de su hijo y su señora que está en el cielo. Un abrazo, Domingo. Ana Vallecillo, Soledad y Antonio, Pepe y María, mi vecina, Pepe y María, mi vecina, para ellos un abrazo muy fuerte, para Pepe y Verdejo, sus hijos, sus nietos y toda su familia, muchos besitos, Pepe, espero que hayas disfrutado mucho ese fin de semana. Para los que están malitos, para los que llaman, para los que escuchan, para Onda Jimena, para todos los que llaman de Jimena y para esta línea preciosa, para todos. Que paséis una tarde maravillosa y una noche muy feliz. Besitos, Darío, hasta mañana.
0: Hasta mañana, Mari Carmen. Bueno, pues te pongo la canción de Angelillo, que se llama Camino Verde. Que tenga buen día, por cierto. ¿Qué tenemos de comida hoy? ¿Qué tenemos de comida hoy? ¿Qué vas tú a comer? ¿Qué vas
1: pues
0: a hacer
1: la verdad
0: de comer?
1: Que estoy así, que no sé. Hoy sí que no me he levantado, que no sé qué voy a hacer de comer. Vamos a ver qué hago.
0: Hoy pescadito poco, porque los lunes, ¿cómo estará el mar? Poquito.
1: No, hoy nada de pescado se puede poner. No sé si haré una ensalada, una cremita, es que no tengo ni idea.
0: Unos huevos a la flamenca, que es lo que hemos dicho nosotros hoy.
1: Es verdad, los huevos a la flamenca.
0: Digo, muy bueno que está, ¿eh? Con un poquito de pan al lado, sí, no vea. Sí, sí. Bueno, María.
1: Más que con que haga una fuente de patata frita con huevo y jamoncito serrano.
0: También, también.
1: No vea una ensalada, no vea cómo se come.
0: También, también, eso también está muy bueno. Ya ves, sí. Eso, y es fácil de hacer, ¿eh?
1: Fácil, fácil.
0: Digo.
1: ¿No te calienta la cabeza?
0: Pues sí que es verdad. Bueno, pues un abrazo fuerte, que tenga buen día y un saludo a Miguel también.
1: Gracias, adiós.
0: Venga, hasta luego. Le ponemos ahí a nuestra amiga Mari Carmen García la canción de Angelillo, esto es Camino Verde.

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1: Angelillo, Camino Verde. Bueno, pues la canción que nos pedía Mari Carmen García desde la línea en el 956-642430. Claro que sí, Camino Verde. El teléfono suena por ahí. Buenos días.
2: Buenos días.
1: Hola, ¿qué tal? ¿Cómo estamos? María Marvá.
2: Bien, bien, sí. María Marvá, sí.
1: ¿Qué pasa?
2: Está por ahí la cosa bien, ¿no?
1: ¿Cómo está? ¿Cómo está el viento por allí? ¿Hace mucho viento?
2: El viento, el pelo lo pone tieso para arriba, igual que espinete.
1: Escúchame, no te has farteado la peluquería para nada, ¿eh?
2: ¿Qué va? Echarme la laca nomás, ya está.
1: Nada más, tú sales, te levantas con los pelos levantados y dices, voy a salir a la calle un momento que me voy a peinar.
2: ¿Qué va? Y voy a la moda, en fin, ¿cómo estoy?
1: Va que a la moda.
2: ¿Hoy no llevan los pelos tiesos? O eso es lo que hay hoy.
1: Pues tú tienes pelo.
2: ¿Qué le pasa a la niña, hijo? ¿Qué le pasa?
1: No, no, la chiquitilla no, que ha estado mal estos días, pero vamos, está bien ya. Ya está bien.
2: Ah.
1: Ya está perfecta.
2: Vale, ahora le voy a dedicar una canción para ella.
1: Muy bien, no te preocupes.
2: Es que a lo mejor no la excusa siquiera.
1: No, no, pero yo se lo digo después. No te preocupes, yo se lo digo.
2: Sí,
1: sí,
2: vale.
1: Yo se lo digo.
2: Venga.
1: Bueno, María, ¿qué hemos hecho hoy? ¿Ha ido a comprar eso ya o no?
2: Pues mira, te voy a decir la verdad, anda yo. Ande, no se va a cobrar.
1: ¡Ole!
2: Hoy es día del cobro.
1: ¡Ole! Es verdad. Bueno, escúchame, últimamente los pensionistas estaban cobrando el día 24, ¿no? 23, 24, ¿no? Pero
2: bueno, como fue sábado.
1: Ah, vale, vale. Y yo sé
2: sábado,
1: que
2: domingo me parece que fue.
1: Hoy es buen día.
2: Hoy 25.
1: Hoy es buen día, entonces. Bueno. Hoy estás contenta tú.
2: Hombre, yo estoy contenta siempre.
1: Y yo lo sé.
2: Yo no. Dinero se lo trae uno y se lo gasta uno más pronto.
1: Digo, ¿y cómo está la vida hoy en día, verdad, María?
2: Bueno, ya está, sí. Pero yo digo una cosa, está mala la vida. Pero me gusta más que la de antes, que la de antes pasaba una mucho. Yo hambre no he pasado.
1: Ya.
2: Pero yo no quería lo que tenía. Lo que quería. Yo a lo mejor me tenía que comprar un vestido y tenía que estar llorando porque no podían comprármelo.
1: Ya, yeah, ya. Yeah.
2: Y salía una con el mismo, lo lavaba cuando venía una de por ahí del paseíto.
1: ¿Sí?
2: Y lo colgaba hasta el otro domingo. Y hoy no sabes lo que te vas a poner.
1: Digo, hoy tienes ropa y muchas veces da ropa que ni has estrenado siquiera, ¿eh?
2: Que ahí la tengo yo, excusa, que con la cosa que no tenía antes, tengo excusa, que no, eso es mentira, ¿eh?
1: Sí, sí.
2: Dos armarios llenos.
1: ¡Qué barbaridad!
2: De ropa de verano y de invierno. ¿Y qué me pongo siempre? La misma. Lo que cojo.
1: Claro, lo que tiene más a mano, va a tener que hacer un pase de modelo y decir, ¿qué me pongo hoy?
2: Pero después salgo a la calle y salgo arregladita en que vas a cobrar. Me dije, la gente, ¿dónde va?
1: Sí, que te gusta.
2: Digo, ir a la feria.
1: ¿Te gusta ir arregladita, pintadita y todo,
2: yo,
1: no?
2: Yo sí. Yo me gusta de ir arreglada.
1: Muy bien.
2: Sea lo que sea, ya que voy arregladita. Y voy con mis hijos por ahí de paseo.
1: Anda, que no, a disfrutar, claro que sí, María, muy bien.
2: Yo sí. Todo bueno.
1: Venga.
2: Vamos a dedicar disco.
1: Venga, pero ¿cuál voy a dedicar?
2: Está ahí, ay, cómo es, lo tenía en la boca, qué bonita es mi niña.
1: Ah, vale, sí, de la Pantoja, ¿no?
2: ¿Tú cuál es? No, la Pantoja no es, bueno, la Pantoja no es la otra. Ay, es como una cosa como mi Carmela, ¿no? Ay, bueno, pues ponle tú la que sea bonita, venga.
1: Qué bonita que es mi niña, bueno, tiene, lo tengo por varias personas, la tengo por Pelita de Huerva, la tengo por la Pantoja.
2: Ay, ay, ay, ay, ya está, esa es muy bonita.
1: La de la Pelita de Huerva.
2: La Pelita de Huerva, pónsela a mi niña y me alegro que esté bien.
1: Muy bien.
2: Venga, hijo.
1: Sí.
2: Pues venga, se la voy a dedicar a mis hijos, sí, a mi nuera, a la Mantisa. La Mantisa hoy no hablará. Porque no podrá.
1: Ma.
2: Y se la dedico a San Pablo, a Frasquete, a Paco Piña, que se anime, y a todo el que lo esté escuchando, y a Antonio Jesús.
1: ¿Digo?
2: Y ya está. Y para ti, para mí.
1: Digo,
2: para
1: que la disfrute, claro que sí, muy bien.
2: Ay, hasta mañana.
1: Hasta mañana, si Dios quiere, guapa.
2: Ay, que entre otra, hijo.
1: Venga. Bueno, adiós, no te preguntaba, ¿qué se te come tú hoy?
2: Pues mira, hoy me van a hacer un guisito arcazosa.
1: ¡Anda que no!
2: Cojavitas verdes y una poquita carne de pechuga de pollo, todo eso.
1: Se te está cayendo la baba nada más que de pensarlo, ¿eh?
2: Sí,
1: ¿A que sí?
2: Tiene gracia, claro que sí.
1: Ahora, tú estás deseando que llegue las dos para comértelo. Estás diciendo, yo tengo ganas de comerme las alcachofas.
2: Ahora no tengo hambre, porque mira, me ha llevado mi nuera a cobrar y tú no sabes, hemos llegado aquí donde le dice en Herba España, que era ante la radio enfrente.
1: Sí, sí, sí, bueno, ahí estamos nosotros.
2: Ay, ahí
1: estamos
2: nosotros. Claro. Ay, pues hasta pues ahí me lo he tomado con un bodo integral, jamón y tortilla.
1: Anda que no
2: te, ya estoy casi almorzada.
1: No come tú bien ahí en el España, ¿eh? Yo digo, lo mismo hay dar Cuenca o algo, seguro.
2: Anca Cuenca, yo me tira para arriba porque mi nuera dije que no tenía que hacer mandar ni nada. Digo, pues vamos a tirar para arriba. Y ya estamos cerca.
1: Muy
2: porque
1: bien.
2: Yo vivo aquí en lo alto donde está el castillo.
1: Sí, sí, sí.
2: En la calle más llana que hay.
1: Sí, sí, sí, claro.
2: Esta es la calle más bonita.
1: Claro, pues mira.
2: Sí.
1: Pues estupendo.
2: Pues venga.
1: Bueno, pues nada, hija.
2: Un día y llega.
1: Y ya nos conocemos, claro que sí, María. Un abrazo fuerte.
2: Claro, pues venga. Sí, yo los he conocido ya a todos.
1: Sí,
2: a todos.
1: Es verdad, verdad, verdad, que estuviste allí en la calle Sevilla. ¿Estaba yo allí? Sí, estaba yo allí. ¿Estaba yo allí ese día?
2: ¿En mi casa?
1: No, no, en tu casa no. No, no, cuando tú fuiste a la radio allí a la calle Sevilla... Estaba yo ese día, sí, sí, que tú fuiste a llevarnos cosas, sí. Que fuiste a llevarnos algo.
2: Sí, sí,
1: sí, sí.
2: Muy cierto, muy cierto.
1: Sí, sí.
2: Y me tocó también. Me ha tocado, ha venido yo más fuerte para eso.
1: A ver si volvemos a los concursos, que tenemos que buscar patrocinadores otra vez, a ver si los comerciantes de Jimena se animan y colaboran con la radio otra vez.
2: Ay, a lo mejor sorteando algo se animan. Yo
1: claro,
2: una
1: claro,
2: cosa,
1: claro.
2: A mí me da igual.
1: Bueno.
2: Que de lo que sé que no, que tampoco. Esto es una cosa buena lo que he dispuesto.
1: Sí.
2: Esto es una alegría para las personas mayores.
1: Claro, mujer.
2: Estamos así aburridas. Yo corría contenta.
1: Digo.
2: Juan estuvo en mi casa aquí. Yo le digo Antonio. También estuvo aquí, no sé quién era el otro también, que merendaron aquí en mi casa y todo, que se lo dije que llegaran, que iban a hacer algo ahí al castillo.
1: Ah, vale.
2: Sí. Uh-huh. Subieron aquí. Pues venga.
1: Venga, ahí, María, pues vámonos.
2: Tu casa cuando quieras.
1: Muchas gracias. Venga. Un abrazo fuerte.
2: Adiós.
1: Y gracias
2: adiós.
1: Por preguntar por la niña. Un abrazo. Gracias. Bueno, vámonos con Perlita de Huelva. Y qué bonita es mi niña para María Marvade, de Jimena de la Frontera. A toda esa gente de Jimena, el 956-64-2430, que es el teléfono. En esta radio municipal, el 107.3 también, ¿eh?

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1: Es verdad que la versión de Perlita de Huelva es más bonita, ¿eh? Más bonita que la de Isabel Pantoja. Es que es la primera que nos sale siempre. Cuando ponemos qué bonita es mi niña, siempre nos sale Isabel Pantoja, que es la primera. Pero es verdad que la de Perlita de Huelva tiene más arte, ¿no? Más ritmito, más otra cosita, ¿no? Una canción que nos pedía a través del 956-64-24-30 nuestra amiga María Marvá desde Jimena de la Frontera, como siempre. Y eso estamos diciendo que, bueno, la verdad es que el tema de los patrocinadores lo tenemos un poquito parado. Bueno, estuvieron colaborando con nosotros muchísimo tiempo y quisimos darle un respiro. Pero tenemos que volver, ¿eh? Tenemos que volver a colaborar con la radio, que siempre es necesario, con la radio municipal del pueblo. 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Bueno, pues el teléfono está libre, son las 11:29 de la mañana y aquí estamos en este lunes, ¿eh? Así que puedes llamar para pedir tu canción, toda esa gente que luego nos pide que estemos media horita más, que abrimos el teléfono a las 10:30, hemos abierto el 11:45 para que os dé tiempo a llamarnos y a pedir esas canciones. Así que nada. Ustedes lo estuvimos comentando, Juan y yo, que bueno, los oyentes nos habían pedido que estuviéramos más tiempo y que íbamos a hacer una prueba y que, pero al final, bueno, pues siempre tenemos momentos de parones, ¿no? Tenemos momentos de parones ahí que, bueno, no sabemos si en ese momento están en otro lado, nos están escuchando, no nos están escuchando, no sabemos, ¿eh? Entonces, claro, esos momentos de parones que tenemos son los que tenéis que aprovechar para poder llamar, porque si no, después pasa lo que pasa, ¿eh? Que después no cojo línea, que hay que ver, que tal, que cual, que en fin, tú sabes ya cómo lo que pasa, ¿no?

0: Y hablando de los patrocinadores, pues por ejemplo nuestros amigos de Óptica Regueira, que ya hace muchísimo tiempo que no, bueno, se pone en contacto con nosotros. A nuestros amigos de Carnicería Pérez. Bueno, por supuesto al Bar El Paseo, al Bar España. 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Nuestro amigo del Bar Domínguez. En fin. Crédito Castilla, que sé que nos escucha también. María Ángeles, pues nada, a ver si también se anima y vuelve con nosotros también. En fin. Y ahora mismo hemos tenido un periodo de relax para darle a los comercios también un poquito de vida y de respiro. Pero bueno, nosotros también necesitamos, porque subsistimos de ello. Entonces, gracias a los patrocinadores y colaboradores, pues nosotros podemos estar aquí. Si no, no sería posible esto que estamos haciendo ahora mismo. Bueno, 956-64-2430, tengo el teléfono, está libre, ¿no? Sí, está libre, ¿eh? Que yo muchas veces digo, quito el botón, pero yo no sé si al final el teléfono está operativo o no está operativo. Sí, sí, está operativo el teléfono. Así que nada, bueno, pues vamos a escuchar una canción, si en todo caso no nos llama nadie. Pues vamos a poner una canción y seguro que a lo mejor bueno, pues nos llama alguien al 956-64-2430, ¿vale? Vamos a ver, vamos a escuchar una canción nueva que la tengo yo por aquí, que la vamos a estrenar, se estrenó el pasado viernes y aquí también ponemos novedades, ponemos música de toda la vida, por supuesto, pero tengo llamada telefónica y por supuesto ahí está, es que digo, a ver si nos llama alguien. Vamos a ver. Buenos días.
1: Hola, buenos días.
0: Buenos días. ¿Quién eres?
1: Una oyente.
0: Hola, oyente. ¿Cuál es tu nombre?
1: Mi nombre, pues...
0: Dime. No,
1: mi nombre es Nombre.
0: Tu nombre. Ya te conocía la voz.
1: Ahora sí.
0: Ya te conocía la voz, ya sé quién eres. Es que te quería escuchar un poquito más. Y digo, yo soy un oyente, pero así tal cual no, pero ya después escucha la voz, digo, ya está, ya sé quién es. ¿Qué pasa? ¿Cómo estamos?
1: Menos, pues muy bien.
0: Menos mal que...
1: Si no me llegas a reconocer, tienes multa, ¿eh?
0: Sí, te he conocido después por el tono. Digo, mira, claro, a mí no me llama tú, me llama Juan, llama Anthony, pero a mí no me llama.
1: No, lo intenté dos o tres veces la semana pasada, pero me saltaba como un pitito y no me conectaba.
0: No podía, ¿no? ¿Qué pasa? ¿Cómo estamos? ¿Cómo estás?
1: Pues muy bien.
0: Sí, ¿no?
1: ¿Cómo está? Aquí ya preparando el veranito.
0: Sí.
1: Con mucho calor.
0: ¿Ya no está trabajando? Sí.
1: No, de momento estamos ya casi terminados. Nos queda muy poquito, pero estamos pendientes de que nos avisen para ir. Llevamos dos semanas sin nada.
0: Y no trabaja. Bueno, pues ya está. Pues también es bueno que disfrute y que te vaya por ahí y que disfrute del tiempo bueno.
1: Pues sí.
0: Digo, pues sí. El otro día escuché a Rosa también, que llamó a Anthony y a Juan. Digo, mira, está llamando aquí el personal. Menos mal que estamos vivos.
1: Pues eso es.
0: Es verdad.
1: Que iba a pedir una canción.
0: Sí, la que tú quieras.
1: Y dedicarla para todos los oyentes de Cadena Joven y de Onda 4.
0: Claro que sí.
1: Para todos los componentes que se animen y volvamos a retomar todo como estábamos.
0: Digo...
1: Y bueno, muy especial, yo me acuerdo de una persona que siempre tenía muchas ganas de que la radio siguiera para adelante, que le siempre colaboraba mucho con este programa, y es Ana Pérez, que siempre llamaba.
0: Sí, sí,
1: verdad. Y la verdad, cuando escucho el programa me acuerdo mucho de ella.
0: Verdad.
1: Así que, y bueno, pues ya está, como he dicho, dedicada para todos los oyentes y para todos los colaboradores para que se animen y eso. Voy a pedir la canción del barrio He Vuelto.
0: Perfecto, muy bien. Bueno, tú no te has ido, aunque siempre has estado...
1: No, yo lo tengo que dejar cuando me veo muy liada con el trabajo, pero después cuando puedo retomo.
0: Sí, sí.
1: Y siempre que eso, a donde puedo ir a grabar, a donde eso, pues siempre
0: intento. Sabemos que estás por ahí. Sabemos que estás por ahí. Bueno, lo importante es que, bueno, que estés bien de salud y que, y sobre todo, me da mucha alegría escucharte, de verdad que sí. Y,
1: bueno,
0: le mandamos un besito muy fuerte a Ana Pérez, esté donde esté también, por supuesto.
1: Pues muy bien.
0: Muchas gracias. ¿Digo tu nombre? No.
1: Sí, vamos, si quieres decirlo, pues no pasa nada.
0: No, bueno, lo tienes que decir tú, porque tú eres la oyente. Yo soy una oyente.
1: Marilú.
0: Es que no quería decirlo, digo, parece que no quiere que diga el nombre y quiera permanecer. No. Bueno, pues es nuestra compañera Marilú, con acento en el POG, ella tiene su programa y tiene... en Onda 4 Jiménez, en Cadena Joven, y nada, a ver si lo retomamos también, ¿vale? Pues me alegro escucharte, Marilú, te mando un besito muy fuerte y un abrazo, y te voy a poner yo esa canción maravillosa.
1: Del barrio, ahora he vuelto.
0: Muy bien, un abrazo fuerte.
1: Soy barriera, pues...
0: Eso, bueno, eso, además, tú vives cerquita, vamos, estás cerquita de la nuestra, vamos, así que fíjate.
1: Sí. Yo soy muy muy orgullosa de barrio, del barrio alto nuestro.
0: Sí, sí.
1: Y ya está.
0: No, pero Marilú, además, yo siempre digo que la sencillez es lo que siempre gana. Cuanto más sencillo y cuanto más, ¿sabes? Da igual que seas de una capital o que sea de... Pero aunque tú seas de pueblo, no importa. Lo importante es la persona, la sencillez. Tú puedes tener mucho dinero y después al final no vale un duro, ¿sabes?
1: Yo soy mucho de pueblo y mucho de campo. A mí me metes tú en el campo y disfruto como... Pero tú me metes en una capital y te agobias al momento.
0: Claro, es que las tradiciones... A ver, los pueblos tienen muchas tradiciones, tienen muchas... Y es lo bonito, es que eso es lo bonito. Claro que sí, nunca se tiene que perder, ¿verdad?
1: Pues, por supuesto que no.
0: Por eso. Bueno, mamá, alegro escucharte, guapa. Un abrazo fuerte.
1: Igualmente. Venga. Hasta luego.
0: Adiós. Hasta luego. Le vamos a poner a nuestra amiga Marilú la canción del barrio y ese He Vuelto.

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1: Mariluz desde Jimena de la Frontera nos pedía el barrio y he vuelto. Nada, aquí seguimos nosotros. 11:42, 25 de mayo de 2026. Estamos totalmente en directo, ¿eh? Estamos aquí en Onda 4 Jimena 107.3 FM y en Cadena Joven 88.6. Este magazine que se llama Despierta Campo de Gibraltar. Estamos en tiempo de oyentes y en tiempo de solicitar canciones. Ya sabéis que la música que se pone aquí la pedís vosotros, ¿eh? Y vosotras. Así que lo que escuchamos cada día, pues por supuesto, damos la posibilidad de que la pidáis vosotros. Y nosotros simplemente le damos al play. Y ya está. Y suena vuestra canción preferida. Que iba a poner una canción, bueno, que dije que se estrenó el pasado viernes. Pero bueno, mientras nos sigan llamando, la dejo yo para el final, ¿eh? Así que nada, 956-64-24-30, buenos días.
2: Buenos días.
1: Espérate, que te escucho que parece... Buenos días, dime buenos días otra vez.
2: Buenos días.
1: Ahora, más o menos te escucha bien. Buenos días, ¿qué tal? ¿Cómo estamos?
2: Bien, bien, ¿no?
1: Bien, tú eres Salvador, ¿no?
2: Salvador, digamos.
1: Salvador eres, ¿no?
2: Salvador,
1: digo, te conocía la voz del tirón. ¿Qué pasa, Salvador? ¿Cómo está este lunes? Mucho viento, ¿no?
2: Mucho viento, sí.
1: Mucho viento. ¿Tú, por qué zona estás tú? ¿Tú estás por la parte del paseo marítimo, no?
2: Yo vivo al lado del Silo, en la avenida España.
1: Ah, vale. Bueno, pues te cuadra al contrario, porque como es Levante... Te cuadra al contrario, sí, no te cuadra.
2: Vamos, hace, a mí me da el viento a levante aquí en la ventana.
1: Te pega fuerte, ¿no?
2: Sí, sí.
1: Te pega fuerte.
2: Aquí pega bien el levante.
1: Claro, sí, por eso te digo. Bueno, y cuando es poniente no puede ni salir, ¿no? Cuando es poniente allí
2: cuando
1: no.
2: Es poniente, igual, pega por los lados el viento.
1: No vea.
2: Poniente y levante.
1: No vea. Entonces tú estás, como dice la canción de La Balona, ¿no? Entre poniente y levante, ¿no? En medio de los dos mares, sí, estás tú.
2: Los dos vientos.
1: Digo, eso es lo que tiene en la línea de especial, que tiene los dos vientos, los dos mares y, bueno, es un sitio único, por supuesto. Bueno, Salvador, que cuéntame, ¿qué vamos a escuchar hoy?
2: Hoy una de Lola Flores.
1: Mira, Lola Flores, que la teníamos ahí abandonada.
2: Que sea bonita, ¿qué?
1: Vamos a ver, Lola Flores.
2: Una que sea bonita.
1: Vamos a ver.
2: Bueno, de las de ellas son bonitas todas.
1: Sí, sí, sí. ¿Quieres que te ponga la del tigre? ¿Te gusta?
2: Ay, vale.
1: ¿Tú lo que quieres que te coma el tigre?
2: Sí, muy bonita. A ver.
1: Venga, pues venga, te pongo que me coma el tigre. Ay, porque ya después no tenemos a Tubera, tenemos unas pocas. Pero digo, bueno, es una de las que tengo aquí. Digo, bueno, pues esta misma. Muy bien, pues ¿a quién se la vamos a dedicar?
2: A mi familia.
1: A toda la familia.
2: A mi mujer, mi nieto y mi niña.
1: Muy bien. Pues nada, para ellos se lo vamos a dedicar. Y hoy
2: para ustedes también.
1: Muchas gracias. ¿Y hoy qué tenemos de comer? Que tenía María Marvá un potaje de esto de arcachofa y de novea. ¿Cómo se va a poner?
2: No, tallarines con un calce picada.
1: Ah, pues eso está muy bueno, ¿eh? Tallarines, la pasta me encanta. Tallarines con carne picada. Anda que no. Y con además...
2: Carne picada y tomate, ¿vale?
1: Claro.
2: Tomate.
1: Hombre, por supuesto. Pero bueno, pues muy bien, un plato muy fácil, muy rico y nada, pues muy bien, que aproveche esos tallarines, hombre.
2: Vale, muchas gracias.
1: Muchas gracias. Bueno, pues te ponemos ahí las flores, que tenga buen día, buen lunes.
2: Vale, igualmente.
1: Un abrazo, hasta luego.
2: Igualmente, un abrazo.
1: Muchas gracias. Bueno, nuestro amigo Salvador desde la línea de la Concepción que nos pedía Lola Flores y ese que me coma el tigre.
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0: Pues nada, tú lo que quieres que me coma el tigre. Lola Flores, la teníamos ya olvidada, ¿eh? La verdad es que de vez en cuando recordamos a los artistas, pero decimos, bueno, vamos a poner algo de Lola Flores. Claro, claro que sí, claro que sí. Si es que vosotros y vosotras tenéis una memoria de música, ¿eh? Una hemeroteca en la cabeza, que no vea. Buenos días.
1: Buenos días.
0: Buenos días, Ana Vallecillo.
1: Ay, ay, ¿cómo te has quedado tú con mi voz?
0: Sí, ¿sabes por qué, no? Porque María, sí, Mar- sí. Porque María Marva me ha llamado ya. Entonces.
1: Sí, ya, ya la he escuchado, ya la he escuchado.
0: Pero bueno, sé que eras tú. Además, bueno, tiene. Las dos tenéis una voz muy característica. Entonces, ¿qué pasa? Que muy, ¿sabes? Muy especial. Entonces, más o menos, sí, las tenemos parecidas, pero ya os he cogido el tono. Así que.
1: Ah, claro. No, que Juan
0: también
1: dice. Ana.
0: Ana. Espérate que se nos ha cortado el teléfono. No la escuchamos.
1: No está.
0: Ana, ¿me escuchas? Sí, ¿no?
1: Sí, yo te escucho, sí.
0: Ahora, que había un corte ahí raro.
1: Sí, pero yo no sé lo que le pasa hoy. Hoy se chunga la mierda.
0: ¿Estás chungo el teléfono, no?
1: Sí.
0: A ver.
1: Y al rato.
0: Sí, pero parece que es problema de. Porque tú estás con el móvil, ¿no? ¿O estás con el fijo?
1: Yo estoy con el móvil.
0: Ah, vale. Es que lo mismo pierdes cobertura o algo, ¿eh?
1: Pues no sé.
0: Bueno, vamos a ir rapidito. Ana,
1: bueno, pues venga.
0: ¿Qué sí. escuchamos? Cuéntame. Tú, tranquila, ¿eh? Que no te escuchamos. O sea, al final se nos ha cortado la llamada. Bueno, pues nada. Ana, inténtalo de nuevo a ver si puedes en otra zona, ¿vale? Y hablamos y me pides la canción. Es que se le ha cortado porque además se le escuchaba por rato, ¿eh? Se le escuchaba. Tenemos el teléfono ahora mismo libre para que pueda volver a llamar el 956-64-24-30, ¿vale? El teléfono está libre, perfecto, sí, está perfecto. Nosotros, bueno, tenemos el teléfono fijo aquí, así que no, problema nuestro no es. Es como me está diciendo Anthony, todos los lunes pasa algo. Pues sí, todos los lunes pasa algo, pero bueno, no pasa nada. Hoy es que hemos tenido, bueno, estábamos con la conexión a internet, que no sabíamos qué había pasado. Pero digo, voy a comprobar. Ana, llámame de nuevo al 956-64-2430, a ver si ahora. Ana, buenos días.
1: Buenos días.
0: Ahora sí. Ahora sí. Te ha cambiado de sitio, ¿no?
1: Sí, me he cambiado de sitio. Me he puesto, antes estaba en la terraza y ahora estoy en el salón donde tengo el piano.
0: Pues fíjate. Que es lo contrario, porque si te sale fuera se supone que está mejor, pues no, pues es lo contrario.
1: Ahora estoy donde tengo el piano, que donde toco yo mis buenas canciones de piano.
0: ¿Tú que tienes un piano? No sabía yo que tienes un piano, tú, ¿eh? Es digo.
1: Anda, es cachondeo.
0: Ah, vale, que yo digo, espérate, que tiene un piano aquí y no lo sabíamos nosotros, tenemos un artista en la familia, Dios mío de mi vida.
1: Anda, no, pero escúchame. Que yo he echado mis cantes de joven, ¿eh?
0: Escúchame, antiguamente es verdad que en las casas había un piano.
1: Mira, escúchame, yo, a Rafa le he cantado yo tengo dos copas ganadas de cante flamenco.
0: Ah, ¿sí? ¿No sabía?
1: De Sandango, y el Rafa, Nagelito, estaba, ¿cuándo me va a cantar? Y yo gané el concurso en el radio.
0: Ah, mira, pues fíjate tú, ¿eh? Pues fíjate tú. Ana, ¿y qué canción me vas a pedir? Ana no está. Ana nos están llamando de nuevo, pero no nos escucha. A ver si vamos a intentar ver. Es que parece que nos están llamando por teléfono. Estas son las cosas que tiene el directo, ¿eh? Vamos a ver. Vamos a intentarlo de nuevo. Volvemos a cortar el teléfono, volvemos a darle otra vez a... Esto poquito a poco, Ana, ¿eh? Tú, esto es así, ¿eh? Esto es así. Me estaba contando, Ana, que, bueno, que estaba... A ver, vamos a intentarlo de tercera. Ana.
2: Buenos días, yo no soy Ana.
0: Anda, bueno, espérate que tú la cogí a la vez. ¿Quién eres?
2: Lucía.
0: Lucía, ¿qué pasa? Lucy, por favor, que ya por fin nos ha cogido, por fin te hemos localizado, que no sabíamos dónde estaba.
2: Hombre, no, ya vi los otros días, ya con igual, ¿eh?
0: Ah, claro, pero yo estuve la semana anterior y me estaba diciendo María, a Lucy se lo he dicho, pero todavía no
2: sí,
0: ha llamado.
2: No, porque yo llamaba y llamaba al otro número.
0: Sí.
2: Claro, y no me cogían, y yo digo, qué raro.
0: Sí,
2: y este... llamaba aquí a la radio y tampoco, digo, pues mira, y llamé a Juana,
0: sí,
2: a Matisha.
0: Sí, sí.
2: Digo, Juana, dice, no, es el mismo que teníamos antes. Digo,
0: sí, sí, es el mismo.
2: Y yo la semana pasada hablé con Juan.
0: Sí, sí, es el número
2: y
0: de aquí.
2: Estoy escuchando que esta mujer de Jimena.
0: La mujer que estaba hablando antes, Ana Vallecillo, no, es de la línea.
2: Ah, por eso, digo no. Yo.
0: Pero porque,
2: digo, claro.
0: Pero porque se parece mucho a María Marva hablando, ¿a que sí?
2: Bueno, yo qué sé, no...
0: No, ¿a ti no te recuerda mucho no. La voz a María?
2: No, no, no.
0: A mí sí, a mí del tirón. Cuando yo la escuché, digo, me recuerda a María Marva, oye, cuando al principio, sí. El primer día, vamos, que me llamó, y me recordaba mucho a ella. Tiene las dos una voz muy característica, muy...
2: Ah, pues yo no sé, a mí la verdad es que no me...
0: No te has recordado, ¿no?
2: No, no, no.
0: No, pues Ana Vallecillo de la línea, pero la pobre está teniendo problemas con el móvil, porque se ha puesto en la terraza.
2: Los móviles aquí hace mucho viento, Jimena, ¿eh? Por sí. Lo menos aquí donde yo vivo, y allá arriba tiene que hacer más, porque
0: sí.
2: En lo alto del castillo no vea, allí sí. Hace viento todo el que quiere.
0: Sí, sí, sí. Hay que tener mucho cuidado con el viento, ¿eh? Que sobre todo las personas mayores, cuidado que...
2: Sí, tú sabes qué me pasa a mí aquí, que yo tengo una tele en la cocina y cuando hace mucho viento, Canal Sur no lo puedo ver.
0: Allí
2: las veo todas menos Canal Sur.
0: Allí tenéis problemas siempre con la tele y con las comunicaciones, ¿eh? Que en Movistar sí. No vea. Muchas veces cuando no nos escucháis... Es porque tenemos problemas en la radio con internet, ¿sabes? Nosotros muchas
2: sí,
0: veces
2: sí,
0: en el ayuntamiento
2: lo... un poquillo lento también.
0: Sí, lo decimos muchas veces.
2: ¿Cómo vais por ahí, bien?
0: Nosotros bien, aquí estamos. Bien, como que hemos querido hacer una cosa ya diferente, hemos dicho, tenemos que volver, que estamos aquí...
2: Hombre,
0: que tenemos
2: sí,
0: a la gente...
2: Escucha, hemos estado un año, ¿eh?
0: Sí, tenemos a la gente ahí que sí, que no, que sí, que no, que sí, que no, ¿eh?
2: Hombre,
0: hemos
2: estado un año, claro, yo no me había enterado, ¿no? Yo sé que María me lo había dicho, a Juana para que me lo diera.
0: Sí.
2: Pero claro, me pasó eso, que he estado intentando y no. Y ya la semana pasada, pues llamé y estuve hablando con Juan. Digo, pues mira, pues ahora ve esta mujer que no ha podido coger.
0: Claro.
2: Pues ya está, pues voy a ver si puedo entrar yo.
0: Claro, no, no, además te escuchamos perfectamente, ¿eh? Que no hay problema, que aquí te escuchamos. Nosotros que tenemos el teléfono fijo y claro, sabemos que el problema nuestro no es, entonces... Claro, decíamos, tiene que ser el móvil con el que nos está hablando que no tiene cobertura, pero a ti te escuchamos perfectamente,
2: claro,
0: ¿eh?
2: Claro,
0: te
2: escuchamos. Que ella a lo mejor hay sitios que no te ¿qué? Llega, porque a lo mejor esté más lejos o lo que
0: claro,
2: sea.
0: Claro, claro.
2: Yo estaba en el campo y no he podido llamar.
0: Sí, sí, por la cobertura,
2: porque
0: claro.
2: En el campo no hay cobertura.
0: Ay, Dios mío, las zonas rurales, como siempre, que
2: claro,
0: es un atraso
2: no
0: todo,
2: hay,
0: ¿eh?
2: No
0: de verdad, de verdad, de verdad, ¿eh?
2: Sí.
0: Bueno, Lucy.
2: Nada, me alegro un montón de escucharte hablarte.
0: Igualmente.
2: Y de escucharte.
0: Igualmente. Escúchame, ¿qué te pongo yo hoy?
2: Pues mira, me voy a poner esta de Hermani.
0: Hermani, ¿cuál de ella?
2: Ay, que te como, te como.
0: Ah, mira, qué bonita. Ay, que te voy a comer.
2: Que te voy a comer.
0: Muy bien. ¿Y tú qué vas a comer, por cierto? Ya que
2: pues
0: me has dicho lo de la comida.
2: Hoy vamos a comer de lo que hay ahí. Hay dos o tres cosas. Hay puchero, hay albóndiga, hay lenteja. Dice, hoy el buffet.
0: Ah,
2: un pastito que voy a hacer fresco.
0: De todo lo que sí. Todo lo que tú has ido haciendo, pues ha ido sobrando sí, y ha dicho tú,
2: hombre,
0: este que gastarlo,
2: no,
0: hombre.
2: Es que las cosas no se pueden tirar, la comida no está para tirarla.
0: No,
2: y,
0: no.
2: Y hoy no voy a hacer comida, hoy de lo que hay, no me quería hacer el gazpacho.
0: Ya, pues ya está, fíjate, hoy está María Marva contenta, ¿la has escuchado que ha cobrado la pensión hoy?
2: Sí,
0: está
2: sí,
0: hoy,
2: ha cobrado. Oh, pues ya ves tú, el dinero este se va corriendo.
0: Y decía, yo me pongo súper guapa, siempre voy a arreglar a todos lados. Y me pongo,
2: digo,
0: ella siempre, ¿eh? Va siempre a arreglar a todos lados.
2: Muy bien, ¿qué haces?
0: Y ha ido a España, se ha puesto a desayunar allí que no vea y
2: muy
0: y ya está.
2: Bien,
0: y,
2: digo, pues eso es lo que tiene que hacer, que aquí estamos de paso.
0: Y a disfrutar, como lo sabe.
2: Hoy estamos y mañana no.
0: Digo, como lo sabe. Que por cierto, hoy Marilú le ha mandado un recuerdo muy grande a Ana Pérez, que se acuerda de ella.
2: Ay, la pobre, qué lástima.
0: Le mandamos un besito muy fuerte, esté donde esté.
2: Ana, tío, la pobre, de pronto, eso vamos a hacer, eso ha sido...
0: Sí, sí.
2: Un bombazo,
0: sí,
2: lo que nos sí. Ha caído.
0: Sí, sí.
2: Cuando
0: bueno,
2: nos enteramos de que se había muerto. Pero bueno,
0: sí,
2: esa es la
0: sí,
2: vida,
0: sí.
2: Hija.
0: Pues le mandamos un besito muy fuerte, además sí. Ella seguro que nos está viendo y escuchando
2: sí,
0: donde
2: seguro,
0: esté.
2: Porque, ella era la primera que llamaba a la radio.
0: A la
2: ella
0: radio.
2: Le gustaba mucho la radio.
0: Se le encantaba. Pues nada, pues fíjate
2: pues
0: tú.
2: Para ella también se lo vamos a mandar para el cielo, para todos los que hay en el cielo.
0: Pues digo, pues nos vamos a acordar todos los días de ella. Para que,
2: sí,
0: ¿eh?
2: Sí.
0: Así que...
2: De verdad que sí.
0: Pues nada.
2: Ha sido vecina de mi hija y era con mis niñas buenísima, vamos.
0: Claro.
2: Bueno, con mi niña, porque ahora tengo ya otra nieta.
0: Anda, ¿me dices?
2: Sí, en el año que no he avistado, pues tengo una con 11 meses.
0: No nos hemos enterado, bueno, eso es...
2: Mi Triana.
0: No vea, ¿no? ¿Triana se llama?
2: Digo, Triana.
0: Qué bonito el nombre. Tiene que ser guapísima.
2: Su hermana.
0: Tiene que ser guapísima, ¿eh?
2: Mi niña preciosa.
0: Bueno, y fíjate, con la canción que le ha puesto te la va a comer también, ¿a que sí?
2: Por eso, pues, por eso de que te la voy a poner para ella. Está dormidita, la que ha dormido ahora.
0: Ah, bueno, mira, pero está descansando.
2: Bueno, igual. Bueno. Yo me la como cuando está despierta.
0: Igual. Empieza
2: me
0: a darle,
2: la como a besos.
0: Empieza a tirarle bocadito, ¿no? Y dice, ay, que te voy a comer esas carnes, ¿verdad?
2: Oh, verdad.
0: Y eso es lo tan, y eso lo tan característico a bebé, ¿verdad? Cuando tú la hueles, que dices tú, ay, que ve, que bien huele, así. Sí. Bueno, pues a Lucy, vamos a dedicarla, venga.
2: Venga, pues se la vamos a dedicar para todo el pueblo de Jimena.
0: Olé.
2: Para San Pablo, para la estación.
0: Olé.
2: Para ahí, para la línea, para todos los que llaman de la línea.
0: Muy bien.
2: Y para todo el que no esté escuchando.
0: Estupendo.
2: Y para ti y para mí, ¿vale? Porque no esté escuchando.
0: Estupendo.
2: Y para ti y para mí, ¿vale?
0: Muy bien. Y para tu nieta.
2: Ay, para mi niña.
0: Muy bien. Un abrazo muy fuerte. Me alegro escucharte, Lucy.
2: Venga, igualmente.
0: Besito.
2: Hasta mañana, si te puedo más.
0: Sí, hasta mañana. Bueno,
2: venga,
0: vamos.
2: Hijo.
0: Adiós, hija. Hasta
2: adiós,
0: luego.
2: Adiós.
0: Buen día. Bueno, vámonos con el Mani. Ese hay que te como para Lucy de Jimena de la Frontera.

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1: Ahí estaba Lucy, que se va a comer a la nieta, ¿eh?, de 11 meses. El Mani, con Ay que te como. Bueno, me he quedado yo con la cosita de Ana Vallecillo, a ver si me puede llamar otra vez, ¿eh? Que Lucy ha entrado y ha entrado perfectamente. Así que Ana, de verdad, intenta llamarnos de nuevo al 956-64-2430. Pues ha cortado ahí la llamada dos veces y esto no puede ser. Yo me he quedado con la cosa de que me querías pedir la canción, a ver si tenemos suerte y nos puede llamar. Buenos días.
2: Buenos días.
1: Buenos días, ¿quién eres?
2: Isabel Navarro.
1: Hola, Isabel Navarro, ¿qué pasa? ¿Cómo estamos? ¿Cómo está?
2: Mira, es que algunas veces no se puede coger. No se... Yo estaba un rato también.
1: Sí, buscándote. Nada, ¿no? No ha podido. ¿Que no se puede coger? ¿Te refieres que era?
2: Será por el viento, yo qué sé.
1: ¿Por la radio te refieres, no?
2: Sí, en la radio, sí.
1: ¿Que no me escuchaba tú? ¿Y ya me han encontrado? No.
2: Ahora.

0: Entonces, claro, pues eso. Pero bueno, ¿y sabes qué? Es como mucho viento hoy, ¿no?
1: Sí, hace viento, sí. Bueno, pero está bien.
0: Como dice María Marvá, dice, yo salgo para afuera y me hace el peinado moderno este y ya está. Y digo, pues...
1: y ya está, y me quedo.
0: Digo...
1: Bueno, para que me ponga un disquito.
0: Dime.
1: Ya es tarde.
0: Venga, no te preocupes, yo mira, me quedo un poquito más.
1: A ver, ¿cuándo me va a poner? Agua fresca de Luis de Córdoba.
0: Sí, la que tú quieras, yo te pongo lo que tú quieras. Aquí lo tenemos sí, todo. Tú no has visto que nos lo pide y lo tenemos todo, chiquita.
1: Agua fresca de Luis de Córdoba.
0: Agua fresca, muy bien. Si quieres agua fresca.
1: Ahí. Mira, ¿quién te ha llamado? ¿Te ha llamado ya Pepi Verdejo y todo?
0: No, no me ha llamado ninguno de ellos. No, no, no, no.
1: No,
0: no. No me ha llamado, claro. Mira. No me ha llamado Pepi, no me ha llamado Manrique. Manrique hace ya... Bueno, yo no hablo con él desde hace dos semanas porque yo, claro, la semana pasada no estuve, pero la anterior sí.
1: Sí, pero la semana pasada llamó él.
0: Sí, llamó a Juan, ¿no? Y llamó a Anthony, ¿no?
1: Él llama, casi todos los días llama, ¿eh?
0: Sí, sí, sí.
1: Bueno, venga, bueno. Te la voy a dedicar.
0: Muy bien.
1: Mira, para Domingo López, ¿ese no ha llamado tampoco?
0: Ese no me, bueno, él no me ha llamado todavía tampoco. Domingo López bueno. Es de los primeros, ¿no? El primero hacía Antonio Jesús.
1: Siempre sí. Para Domingo López y su familia.
0: Sí.
1: Para Pepi Verdejo y su familia.
0: Sí.
1: Para Francisco Manrique y su señora y todos sus hijos con su familia.
0: Muy bien.
1: Para Mari Carmen García, su marido Miguel y su familia. Para Anita del Campo y su familia. Para Anita Vallecillo y su familia. Sí. Para Anita Camilleri y su familia. Y para Anita Pastoriza, la muchacha de la tienda.
0: Que siempre nos escucha.
1: Y toda su familia. Sí, ella nos escucha. Bueno, ella escucha todos los días, llamaba, escuchaba a Rafael. Ah, y para Rafael y su familia.
0: Claro, Rafael está en el Rocío, para... tú lo sabes, ¿no? Que está
1: sí,
0: en el Rocío.
1: Ya, pero a lo mejor tiene toda la radio.
0: Sí, está, y esta noche seguramente cuando llegue a su casa la pondrá,
1: lo
0: seguro.
1: Escucha, eso. Para Soledad y Antonio y su tía. Soledad, que la muchacha es muy buena también. Para, ¿quién más? Para Mari Carmen con Rubia y su familia. Para Manoli Tarrazona y su familia.
0: Sí.
1: Para ¿quién más? Para Antonio Durán y su familia. Para toda la audiencia. Para toda la audiencia y terminamos pronto.
0: Muy bien, pues nada, Isabel, pues te pongo yo por aquí.
1: Para ti, para mí, claro.
0: Hombre, por supuesto.
1: Porque mi familia está trabajando y no lo escucha, pues para ti y para mí.
0: Pues ya está.
1: Y para tu familia, para tu niña y para todo.
0: Muchas gracias, un abrazo muy fuerte, ¿eh?
1: La niña está bien, ¿no?
0: Sí, está bien, está bien. La chica está bien.
1: Bueno, vale, mío. Bueno, pues nada.
0: Venga, adiós, un abrazo
1: mañana,
0: fuerte.
1: Mañana a ver si te llamo un poquito más temprano.
0: Venga.
1: Adiós.
0: Gracias, hasta adiós. Luego. Adiós. Adiós. Bueno, pues vámonos con Luis de Córdoba y ese agua fresca.

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1: Luis de Córdoba, agua fresca que nos pedía nuestra amiga Isabel Navarro. Bueno, Ana Vallecillo, que te estoy dando oportunidades, pero es que no. 12 y 13 minutos, vamos a coger alguna llamadita más y ya nos vamos a ir. Así que venga, tenemos el 956-64-2430 libre para pedir esa canción. Me he quedado yo con la cosa de Ana Vallecillo, que no ha podido hablar con nosotros, de verdad. Si por lo menos hubiera escuchado la canción, que me la hubiera pedido, pues se la hubiera puesto y por lo menos se la hubiéramos dedicado. Pero es que no ha dado tiempo, si es que no ha dado tiempo. Bueno, Ana, el teléfono está libre ahora mismo. A ver si puedes coger línea. Buenos días.
2: Buenos días.
1: Ahora sí.
2: Ahora estoy en el patio. Bueno, me voy a tener que ir, yo que sé a dónde.
1: Escúchame, Ana, vamos a conocer tu casa entera. Ahora este es mi patio. Estoy aquí con el teléfono. Ahora vamos para los dos, tres dormitorios,
2: claro,
1: que tengo.
2: Claro, estaba el piano. Sí. Después me he ido para el otro lado. Y ahora me he ido para el patio a ver si te va.
1: Claro. Por eso, bueno, Ana, pídeme la canción por si acaso. ¿Cuál quieres?
2: Una del Paquiro, te dije.
1: Ah, no te habíamos escuchado. Vale, del Paquiro, muy bien. Te vamos a poner... El otro día te pusimos Amiga Mía, pues hoy te vamos a poner, por ejemplo, otra. A ver qué tengo yo por aquí.
2: Cualquiera. El Paquiro tiene todas las canciones bonitas.
1: Muy bien.
2: Todas. Y la dedicando porque ya es tarde.
1: Sí, no te preocupes, tranquila.
2: Mira, para antes que nada, para ti, para tu niña, para tu señora y para mi familia, para mi Isabelita Navarro, María del Carmen, Francisco Manrique,
1: sí.
2: Anita del Campo,
1: sí.
2: Y Domingo, Antonio Durán,
1: uh-huh.
2: Para Juan que estuvo la semana pasada.
1: Para sí, Tony, para Juan Rivas, sí.
2: Juan Rivas, y a Tony le digo, qué voz más bonita tiene, hijo.
1: ¿A quién? ¿A quién?
2: A Tony.
1: Ah, al Anthony, sí, porque tiene la voz muy grave. Sí, tiene la voz muy grave, muy, ¿sabes?
2: Muy grave, digo, qué voz más bonita tiene. Y dice, ay, sí, dice, sí, ya me lo han dicho muchas personas. Y digo, saluda. Dice, sí, me lo han dicho muchas personas que sirvo para hacer doblaje y para hacer...
1: Digo...
2: Es verdad, tiene una voz muy... Tú tampoco la tienes fea porque te vas a enfadar conmigo.
1: Tiene una voz muy... Él tiene la voz muy grave y yo tengo la voz muy aguda. Sí.
2: Maguda, güey, ¿a uno tiene la voz que Dios le ha mandado?
1: Sí. Yo tengo la voz muy de niño o de niña, ¿sabes? Muy de, ¿verdad? Parezco una muchacha.
2: De niña no. Sería mala seña. De niña no.
1: No, tú me entiendes. No, sí, mujer.
2: Sí.
1: Que muchas veces.
2: Bueno, Y si tiene voz de niña, pues mira, es una cosa que Dios lo manda y ya está.
1: Sí, no pasa nada. El Anthony me lo dice mucho, me dice, Guillo, tiene voz de cualquier día te va a desarrollar. Y digo, sí, te digo, pues ya ves. No me imagino.
2: No, verdad, se lo digo, qué voz más bonita tiene. Yo
1: tengo una... Digo, bueno, pues ve, otra vez se la ha cortado aquí a nuestra amiga Ana. Ana, ve, entonces se la ha cortado de nuevo. Y nada, pues nos ha dado tiempo de por lo menos de que nos pida la canción. Bueno, pues Ana, te dedicamos la canción de Paquiro, se llama Mujer. Espero que mañana puedas tener el teléfono bien y que la cosa, bueno, pues vaya mejor, ¿vale? Te mandamos un abrazo muy fuerte. Ahí está, Paquiro, Mujer. Sí.

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1: Doce y 20 minutos de la mañana. 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Bueno, son las 12 y 20. No sé si hay alguna llamada más y si no, nos vamos ya. Si hay alguna llamada más, pues ponemos alguna cancioncita más. Y si no, nos vamos ya, por eso de que hemos empezado hoy a las 10 y cuarto, con esos problemillas que hemos tenido con la conexión a internet. Pero si hay alguien más, pues nada. Es que Ana Vallecillo, la pobre, ha estado con el teléfono y vamos, la ha intentado tres veces, ¿eh? En el patio, hemos conocido su patio, hemos conocido su salón y hemos conocido la terraza. Pero ni por esa, ¿eh? No sé qué compañía tendrá, pero bueno, no sé si será Movistar o será alguna de ellas. Pero es verdad que cuando los teléfonos no quieren, ¿eh? Pues nada, 956-64-2430, si hay alguna llamada más. Y si no, pues ponemos una última canción.

0: Bueno, pues tenemos una última llamada. Buenos días.
1: Hola, buenos días, buenas tardes.
0: Buenas tardes. ¿Quién es?
1: Yo soy Doris de Algeciras.
0: Hola, Doris.
1: Yo llamaba mucho a Rafael.
0: Sí, además te la han dedicado muchísimas veces, las canciones. Sí, sí. Pero sí. Te echaba mucho, mucho de menos. ¿Qué pasa? ¿Cómo está la cosa por Algeciras?
1: Pues muy bien, mucho viento, pero vamos bien.
0: Sí, ¿tú nos escuchas bien por Algeciras? Sí.
1: Estupendamente, yo cojo por internet.
0: Ah, vale, por la FM no llega.
1: No, por la FM no me entra, me coge mucho ruido, no me entra.
0: Ah, vale, bueno, sí. Yo pensé que nos escuchaba por... Claro, porque hay muchas emisoras marroquí que tienes cerca y se te meten por ahí, así que, sí. Bueno. Pues nada, Dori, bueno, pues ya está, pues por internet, si nos escucha por internet, perfecto.
1: Estupendamente, por internet, estupendamente. Estupendamente. Pues yo sí. Escucho todos los días, pero un día por otro, por llamar, digo, voy a llamar. Yo llamaba a Rafael, ¿tú sabes?
0: Sí, sí, bueno, tú sabes ya lo que ha pasado con Rafael, que Rafael,
1: sí,
0: pobre...
1: Sí, sí, es lo que ha pasado, lo ha contado tú y lo has escuchado todo.
0: Eso, que... Sí. El pobre está bien, además, bueno, digo que está bien porque además está en el Rocío. El tío
1: de está en el Rocío, a él le gusta más el rociero, le gusta mucho el Rocío.
0: Claro, se lo está pasando muy bien, así que...
1: Eso. la vida son 2 días y hay que vivirla.
0: Digo, es verdad, es que el pobre estaba...
1: 2 días y ya nosotros ya ha pasado los 2 días, ustedes no, pero nosotros todavía...
0: Bueno, tú sabes, nosotros estamos... Yo estoy más o menos por la mitad, ¿eh? Yo estoy ahí
1: por la mitad, ¿no? Sí. Pero bueno, todavía os queda, ya ves.
0: Yo estoy por la mitad.
1: Ya ves. Casi bueno, 10 minutos, la hora y el segundo.
0: Bueno, nunca se sabe, ¿eh? Que la vida te cambia en un segundo, que yo siempre digo que estamos por la mitad, pero mañana nunca se sabe dónde estamos, así que...
1: Nunca se sabe, de verdad, hijo, que sí.
0: Así que nada. Dori, pues cuéntame, ¿qué me va a pedir?
1: Yo una canción de Eco de Rocío.
0: Vale, Eco de Rocío.
1: La que tú veas.
0: La que tú quieras.
1: No, a mí me da lo mismo, a mí me gusta ellos cantando.
0: Ecos del Rocío. Vale, pues tenemos aquí un montón de ellas.
1: Ya hace tiempo que no voy por la línea. A veces llega el veranito y ya me voy por el modelo.
0: ¿Te ponemos la de la niña?
1: Sí, ponla, la que tú quieras. A mí me gusta todas las letras de ellos.
0: Vale.
1: Pues nada, para toda Jimena, toda la línea y a mi familia y a ti... Por estar ya ahí dando otra vez el callo, como se suele decir.
0: Digo, si es que teníamos la radio ahí que decíamos las mañanas se han quedado sin nadie, esto no puede ser.
1: Qué lástima, ¿verdad?
0: Esto no puede ser. Así que nada. Bueno, pues muy bien. ¿Y tú qué tienes de comer hoy?
1: Pues yo tengo puchero puesto.
0: Anda, ha puesto pucherito.
1: Un poquito de almóndiga con el puchero y ya está.
0: Anda, que no, con la carne del puchero, qué bueno, con su tomatito natural.
1: Con ensalada o algo y ya está.
0: Y ya está todo el mundo comido.
1: Yeah. Digo, no, yo y mi marido, hermano.
0: Digo que ya está todo el mundo conmigo. O sea que, bueno, aunque sea sí, tu marido sí, y tú, vamos
1: ya
0: que no. No,
1: mis hijos ya volaron, hijo. No tengo ninguno.
0: ¿Y nietos?
1: Bueno, lo tenía, ya eran míos, pero ya no son míos.
0: ¿Y nietos y eso qué?
1: Sí, nietos sí tengo 3. Ya tengo una niña con 22 años, va a cumplir, ya está estudiando en Granada. Uno que está aquí con 18 años y otro con 15 años.
0: Ah, mira, ya son mayores. Sí. Ya son mayores, sí. Así que nada, pues estupendo.
1: Ya lo usaba por ellos también yo.
0: Digo.
1: Por mis hijos y por mis nietos.
0: Ya, y por ti misma también.
1: Y por mí misma, verdad que sí, ahora que viví la vida.
0: Pues sí, hay que disfrutarla. Bueno, Dori, me alegro mucho escucharte y que no sea la última vez que me llame y que hablemos.
1: No, te voy a llamar a ver si puedo, yo todas las semanitas te llamo. Y un saludo para todas las que me lo dedica a mí y para las que no me lo dedica también.
0: Siempre. Eso es porque no se acuerdan, porque tú eres histórica en la radio, ¿eh?
1: Dori de Algeciras, que no soy de Algeciras.
0: No, tú eres de...
1: No, yo soy malagueña.
0: Ah, mira.
1: Después de Málaga me fui a la línea con 4 años.
0: Ajá.
1: Me casé con 21 años en la iglesia San Pío XII.
0: Sí.
1: La línea.
0: Sí.
1: Ahí sí, yo lo conozco. Ya soy aquí en Algeciras.
0: Bueno, ya está. Bueno, fíjate, está empadronada en 3 sitios. Eres malagueña.
1: Pero vamos, que yo la línea no lo olvido, ¿eh? A mí me encanta la línea.
0: Pero tú eres malagueña, linense y algecireña.
1: Yeah. Y botizar Marbella, ¿eh? También.
0: No veas, eso la gira, Dori, por ahí. ¡Qué barbaridad, vamos!
1: Así es.
0: ¡Qué barbaridad! Dori es conocida
1: vamos,
0: por todos lados.
1: Ya me puse aquí una gira y ya de aquí no me ha movido.
0: Ya está. Porque si no va a decir, bueno, al final, ¿dónde vamos a ir? ¿Vamos a ir?
1: Ya no me ha movido.
0: Pues oiga, bueno, hijo. Muy bien. Pues te pongo yo
1: mucho
0: eco de Rocío.
1: Para todo.
0: Igualmente, un abrazo.
1: Gracias,
0: venga,
1: hijo,
0: gracias,
1: adiós.
0: Hasta luego, adiós. Bueno, pues con Dori de Algeciras vamos a terminar el programa del día de hoy, las 12 y 26 minutos, y nos vamos a ir con la canción de Eco de Rocío. Al final se ha quedado la canción nueva ahí por poner. Bueno, pues mañana la ponemos, ¿eh? No decimos cuál es y ya mañana la ponemos. Gracias una vez más por haber estado ahí en este magazine llamado Despierta Campo de Gibraltar. Gracias a toda la gente de Jimena, de la Frontera, de la Línea, que nos ha llamado, a Ana Vallecillo, que la ha intentado la pobre tres veces. Y menos mal que le hemos puesto su canción. Y a todos y a todas los que habéis estado detrás, muchísimas gracias. Pedimos disculpas por los problemas que hemos tenido en los primeros minutos. Pues ya sabemos que las conexiones muchas veces no van bien. Y nada, ya hemos revisado un poquito qué podía haber sido y parece que se ha retomado bien la cosa. Aunque no hemos tocado nada, pero bueno, hemos estado ahí mirando a ver si era una cosa u otra, pero estaba todo como debía. Igual que se ha puesto de caprichoso el teléfono con Ana Vallecillo, pues con nosotros ha sido la conexión. Muchas gracias, un saludo, de verdad, que seáis muy felices en el día de hoy, mañana más, y de verdad disfrutad muchísimo de la vida, que son dos días. Saludos, Darío Sáenz, nos vamos con Eco de Rocío y con esa canción tan maravillosa que dice que esta tarde se casa mi niño. Pues nada, La Niña se llama, para Dori de Algeciras, que nos ha llamado y que nos ha dado mucha alegría. Y también para nuestra amiga Ana Pérez, que le mandamos un besito muy fuerte allá donde esté, que ella es muy aficionada a la radio. Un besito muy fuerte. Hasta mañana. ¿Qué tal?

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0: Saludos, bienvenidos y bienvenidas a la Onda Local de Andalucía. Estamos en la segunda edición de Este a Oeste en este lunes 25 de mayo. Miles de técnicos medios y superiores del Servicio Andaluz de Salud se movilizan para exigir su reclasificación profesional. La convocatoria de huelga de este lunes de Comisiones Obreras y UGT es estatal y responde al incumplimiento del acuerdo marco que reclasifica profesionalmente a los técnicos medios y superiores en el grupo C1 y B respectivamente. En Andalucía, las concentraciones en todos los centros sanitarios han sido secundadas de forma mayoritaria por estos colectivos, con un seguimiento del 70% en el turno de mañana. Todo ello bajo el grito de "se acabó". En el SAS estaban llamados unos 30.000 profesionales con un seguimiento del, como decimos, 70% en el turno de la mañana. De esta forma, las concentraciones de protesta en los centros de trabajo han sido multitudinarias, ya que además se ha unido el personal que se encontraba de servicios mínimos. Escuchamos al portavoz de la Federación de Sanidad y Sectores Sociosanitarios de Comisiones Obreras de Andalucía, Daniel Gutiérrez.
1: Hacemos un llamamiento a los técnicos medios y superiores del SAS para la huelga que hemos convocado este lunes 25 de mayo para exigir al Gobierno central que cumpla lo acordado en 2022 y que se reclasifiquen a los técnicos medios al grupo C1 y a los técnicos superiores al B, que son los grupos que le corresponden. Son más de 30.000 técnicos y técnicas que en el SAS podrían subir de grupo profesional. Junto a los profesionales, animamos también al resto de organizaciones sindicales y plataformas que participen en las concentraciones de protesta.
0: Comisiones Obreras y UGT consideran la jornada como histórica y esperan que la Administración Central negocie la implantación inmediata de la reclasificación con sus retribuciones correspondientes. De no ser así, estas dos organizaciones sindicales dicen que continuarán con la escalada de movilizaciones. En otro orden de asuntos, una decena de medios aéreos y más de un centenar de profesionales del Infoca continúan este lunes trabajando en las labores de extinción del incendio declarado este pasado domingo en el paraje de la Algaida, en Almonte, en Huelva. Por su parte, en Sevilla, el incendio en Almadén de la Plata se ha extinguido, según ha informado en su red social X, el Infoca. Cambiando de asuntos, el presidente de la Asociación Víctimas de Descarrilamiento Adamuz, Mario Samper, ha pedido este lunes la dimisión del ministro de Transportes y Movilidad Sostenible, Óscar Puente, y del presidente de Adif, Luis Pedro Marco, por el accidente ferroviario de Adamuz que provocó el fallecimiento de 46 personas y decenas de heridos. Lo ha hecho durante su comparecencia ante la Comisión de Investigación del Senado sobre el estado de la red ferroviaria en España para informar sobre el accidente ocurrido en Córdoba, recordamos, el pasado 18 de enero. Estos son nuestros apuntes de portada. Vamos ahora con más asuntos de interés en titulares.

0: El Partido Popular espera comenzar probablemente esta semana o la que viene las negociaciones con Vox para formar gobierno. Izquierda Unida muestra su apoyo a la ganadería extensiva y la educación de 0 a 3 años. Los sindicatos de inquilinas llaman a movilizarse en Andalucía ante la crisis de la vivienda. Jaén Paraíso Interior se proclama campeón de la Copa del Rey de fútbol sala. Conocemos el estado actual de nuestras carreteras con Darío Carnicero desde la Dirección General de Tráfico. Buenas tardes.
1: Buenas tardes. En estos momentos se normaliza la circulación en la red de carreteras de Andalucía, ya que tan solo encontrarán complicaciones en el tráfico. Circulan en la provincia de Almería en la A7 a la altura de Vicar en dirección a Motril y en el acceso a Córdoba en la A45 a la altura de Fernán Núñez.
0: Gracias, Darío.

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0: Madre mía, hablando de hits, hoy hemos empezado a saco la semana. A ver qué te voy a poner yo mañana, pasado. Tranquilos, tranquilas, sé que tengo más y no lo repetimos. Aquí una noche, y te lo digo, tengo, vienen.
1: Mañana.

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abrazo gigante. Y por cierto, yo tengo que dar las gracias a todas esas ubicaciones que aportan su granito de arena para que yo siga con mi trabajo ahí, que es lo que más me gusta. Y ejemplo de ello, Peñas de San Pedro, tenemos fecha en breve en Munera también, en este veranito, en San Clemente, en Mojácar, en Magui Beach, en Piedra Buena, en Villar de Olaya, en Motilleja, en Valdeganga. Estaremos también en Valera de Abajo, en Villamayor de Santiago, en La Roda, en Lezuza, en Quintanar del Rey, con RM Radio, en Talayuelas, en Vianos, en Peñascosa, en Carrizosa, en Alhambra, en Castillejo de Iniesta, en Albacete. Y también tenemos eventos privados como el que tuvimos el pasado sábado. Fue impresionante la boda de Marcos, de María. Ahí tuvieron la hora H cargada de energía. Hicimos también algún guiño al pasado porque ellos así lo querían y lo pasamos en grande. Enhorabuena, que seáis muy felices.

0: A veces el trabajo es duro y parece que nadie lo valora, pero tú sabes lo que vales. No trabajes para el aplauso, trabaja para ti, para tu orgullo. 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

0: Saludos cordiales, muy buenas tardes, bienvenidos a Corazón Blanquinegro, el programa que les acerca a la actualidad de la Real Balompédica Linense. Pues miren, 25 de mayo, dos semanas después del último partido de la Real Balompédica Linense oficial en Liga, y bueno, seguimos prácticamente igual, sin noticias oficiales, de un club que, bueno, está cerrado por venta, en principio, ¿no? Esa es la afirmación más contundente que podemos realizar, ¿no? Más que propuestas y reuniones, poco se ha avanzado en la última semana. Esperemos que en esta se pueda seguir avanzando. En principio, bueno, yo les cuento todo lo que voy sabiendo, lo que me va llegando, ¿no? En principio, la intención de Andrés Roldán sigue siendo la de vender el club, obviamente, como ha dicho desde el principio, aunque no de forma oficial, ¿no? Yo la verdad es que me sorprende y me extraña, ¿no? Que la Balona o el propio Andrés Roldán, ¿no?, haya emitido un comunicado oficial, aunque sean cuatro líneas, da igual, darle una oficialidad a lo que está viviendo el club, que sí, que se contacta con él, que responde a ciertas preguntas y demás, pero que oficial no hay absolutamente nada dos semanas después, ¿no? Yo entiendo el cabreo, la pataleta, lo entiendo todo, pero bueno, no estaría de más, ¿no?, darle un poquito de oficialidad a lo que está pasando, aunque sea solo decir: la Balona está en un proceso de venta, tengo X ofertas sobre la mesa, y en cuanto haya algo, pues, ¿qué es lo que está pasando en realidad?, ¿no? En cuanto haya algo, informaré, ¿no? Pero ese comunicado no llega. Les contamos más o menos lo que la pasada semana, ¿no? Bueno, con algunos datos novedosos del último fin de semana, ¿no? De las tres propuestas que decíamos la semana pasada, que ya se habían sentado con Andrés Roldán para interesarse por la venta del club, la de Madrid, la panameña y la de Jerez. Bueno, hay conversaciones con alguna y otra, parece que Andrés no está muy por la labor, ¿no? Él siempre ha dicho que va a tratar de buscar lo mejor, que sea una empresa que pueda garantizar el futuro de la Balona, etcétera, etcétera. Bueno, esperemos que así sea, ¿no? Y después están las vías linenses, ¿no? Esas dos vías que hay, que les venimos contando ya desde hace tiempo. Una más linense en sí, aunque también con inversores, con capital inversor de fuera. Y otra, bueno, también con inversores y es la que ha salido a la luz los últimos días, ¿no? Que ya se está fraguando desde hace tiempo. De estas dos vías linense, con gente de la línea dentro del proyecto de futuro, una ya se ha reunido con Andrés Roldán y ya le ha explicado las líneas de su proyecto, y otra todavía no. En principio es hoy cuando se va a hacer esa primera toma de contacto, que puede desembocar en una reunión en los últimos días. A esta última me refiero la del despacho de abogados de Sotogrande, en el que, bueno, pues también está implicado ahí el hijo de Juan Pablo Arriaga y el propio Juan Pablo, que alguna gestión al respecto ha estado haciendo para que se pueda dar esa reunión. Repito, a día de hoy todavía no se ha dado, que yo sepa, esa reunión. Sí me consta que hoy se iban a iniciar esos primeros contactos para que este grupo, bueno, pues pueda presentar una oferta o saber estar en la carrera por hacerse con la Real Balompédica Linense. Y parece ser que también entraría ahí la posibilidad de que no se desprendiera de todas las acciones Andrés Roldán, sino que vendiera solo parte del club, ¿no? Bueno, es otra cosa que hay que tener en cuenta. Yo, tras haber hablado varias veces con él, yo creo que la postura de Andrés Roldán es la de vender al completo. Él no quiere vinculación ninguna, quiere vender el club y la entidad, y en principio no se plantea esa posibilidad de poder seguir, pero me consta que estas dos opciones con gente de la línea adentro deslizan esa posibilidad que puede ser, ¿no? Que no se desvincule totalmente Andrés de la Balona, por lo menos al principio, ¿no? O sea, una de ellas sí cuenta con él para que pueda estar por ahí, y la otra sería una venta total del club. Lo que pasa es que en este primer año, en esta próxima temporada, se respetaría ahí la presencia mientras que se van realizando todas las gestiones para el cambio de la sociedad anónima deportiva, ¿no? Pero en la gestión del club no tendría nada que ver Andrés Roldán. Pues hasta el momento son las cosas que se pueden contar, ¿no? En cuanto al tema del impago de la última nómina, que salía a finales de semana, ¿no? Por la Recia te conocen, lo publicaba y demás. Después, bueno, otros medios han tratado de manchar un poco todo eso. Y bueno, son muchísimos los aficionados de la Balona que me han llamado y que han preguntado por el tema y por qué no se saca lo de otros equipos, lo de este sí. En fin, bueno, es verdad que hay una nómina pendiente más los 10 días de mayo, la nómina de abril más los 10 días de mayo. Y es verdad que se tiene que hacer frente al pago. No se va a incluir en la negociación con, obviamente, los nuevos empresarios ni nada. Eso es un dinero al que va a hacer frente Andrés Roldán, el mismo. Eso sí, yo puedo decir lo que me ha comentado él, no puedo tampoco decir que vaya a hacer así a futuro o no, ¿no? Pero ayer me comentó él que sí, que es verdad, que no se había abonado esa última nómina, pero que se va a abonar, obviamente. Andrés está cabreado, está enfadado por el bajo rendimiento de los futbolistas en la segunda vuelta, y esto es una especie de castigo, ¿no? Que es más o menos criticable, yo es criticable, ¿no? Cada uno que ha hecho su trabajo lo que quiere es cobrar y borrón y cuenta nueva, y hay otras formas de castigar a alguien que no rinde en el trabajo, sobre todo cuando no está rindiendo, ¿no? A lo largo de la temporada, ¿no? Pero eso es una opinión mía personal, ¿no? Pero bueno, se va a retrasar ese pago, no creo que demasiado ya, ¿no? Ya han pasado 2 semanas, de todas formas, bueno, él tenía para pagar la nómina hasta el día 10, lo sigue estando retrasando, o sea que no hay peligro ninguno, ni la Balona va a desaparecer por eso, ni nada de nada. La intención de Andrés Roldán es pagarla, obviamente. Él siempre ha presumido de que la Balona iba a estar con él al día, y así va a ser, aunque retrase. Ya lo digo, no porque no haya dinero, ni muchísimo menos, sino por una especie de castigo, este último pago, que yo espero que lo haga lo antes posible, porque tampoco es cuestión de que se vaya enrareciendo el ambiente con cosas negativas por un lado y por otro. Ahora estamos en un compás de espera. Estamos todos con los nervios a flor de piel, y lo que menos hacen falta son cosas de estas, ¿no? La venta del club se debe llevar de la forma más normal posible, más rápida también, aunque entiendo que los tiempos los deben de marcar el vendedor y los compradores, y se haga ahora, la semana que viene o a mediados del mes de junio haya un anuncio de que la Balona se ha vendido. Hay tiempo más que suficiente para crear una infraestructura y para hacer un equipo. Es más, yo también puedo confirmar que hay muchos jugadores de la plantilla actual, bueno, de la última plantilla de la Real Balompié Calniense, que hayan recibido ofertas para incorporarse a otros equipos y que no lo han hecho, la tienen ahí en stand-by por si la Balona se decide, o el nuevo empresario, el nuevo grupo que entre, se decide a contar con ellos para la próxima temporada, porque es verdad que había ahí un bloque de varios jugadores muy aprovechables, y ellos van a apurar hasta el final para ver si pueden seguir formando parte de la Real Balompié Calniense en lo que se refiere a la nueva temporada en el club, ¿no? Bueno, también hay gente de la cantera, sí, hay futbolistas que han terminado con la Balona B y con el Zabal, los representantes ya se han movido y hay por ahí ofertas y demás, pero también hay jugadores de la cantera que aspiran a jugar en la Balona la próxima temporada, y que el grupo inversor que entre, sobre todo si es uno de los de la línea, pues cuente con ello, y por eso tiene paralizadas ofertas, ¿eh? Tanto la gente de la cantera que quiere jugar en la Balona por encima de otra cosa, como jugadores de la temporada pasada, ¿no? Por lo tanto, entre el grupo que entre no va a haber problemas para confeccionar una plantilla, entiendo que aspirativa, de cara a la próxima temporada. De todo esto, bueno, también puedo añadir otra cosa, ¿no? Y es que ahí también, obviamente, por medio está, no por medio, pero sí interesándose en el día a día, está el alcalde de la ciudad, Juan Franco, y también el teniente de alcalde, Juan Macías, también otros miembros del equipo de gobierno, pero principalmente personalizo en estos dos, ¿no? Que conocen de primera mano el proyecto o los dos proyectos, vamos a llamarle linenses, ¿no?, entre comillas, ¿no?, porque hay gente de la línea implicada y hay gente de la zona y son proyectos más cercanos, ¿no? Tanto el alcalde como Juan Macías conocen de primera mano los detalles de estos dos proyectos y, en principio, son proyectos que les agradan, ¿no?, que son favorables porque son con gente de aquí, porque hay un capital detrás, pero hay gente de la zona como cabezas visibles de este nuevo proyecto blanco y negro y, por lo tanto, también transmitir esa tranquilidad, ¿no?, porque yo creo que todos nos quedamos más tranquilos sabiendo que Juan Franco y Juan Macías, bueno, pues están también inmersos en esta situación porque los dos son balonos confesos, los dos quieren lo mejor para la entidad de la línea y los dos, bueno, pues son autoridades municipales que pueden poner su granito de arena como lo hicieron en su día para que se desatascara la situación entre Rafael Pandalone y Andrés Roldán, ¿no?, o en otras ocasiones que no han salido a la luz, ¿no? Ellos están ahí velando también por el futuro de la balona y transmiten esa tranquilidad de que la venta se pueda cerrar lo antes posible. Ya lo dijo el propio alcalde aquí, Juan Franco, que, bueno, que eso, aunque el traspaso total de la sociedad anónima llevase un tiempo prudencial y un poco más largo, en el momento que haya un acuerdo entre las partes se puede comenzar a funcionar legalmente sin ningún tipo de problemas, ¿no? Pues también trasladar esa tranquilidad de que el alcalde y Juan Macías conocen los dos proyectos de primera mano y, llegado el momento, bueno, pues intentarían también poner su granito de arena para que todo llegue a un buen lugar, ¿no? Ahora solo queda esperar que las ofertas se vayan plasmando. También les digo que ya hay segundas reuniones en esta semana, ¿no? Una vez que ya se sentaron en la pasada Andrés Roldán y su equipo de trabajo con las partes interesadas, ya hay segundas reuniones, ¿no? Por lo tanto, eso es un avance significativo, que después de poner la carta sobre la mesa, si no interesara, pues diría Andrés Roldán no. Y punto pelota, ¿no? Cuando hay segundas reuniones es que ya se está trabajando sobre unas líneas de compra y de poder llegar a un acuerdo con el club, ¿no? Así que a ver si en esta semana se desatasca, que es lo mismo que dijimos la semana pasada, pero bueno, esto en algún momento tiene que llegar a ese punto en que se desatasque y podamos volver a la normalidad y a volver a hablar de fútbol, que es lo que todos queremos. Más cosas que les tengo que contar. Bueno, pues les hablaba antes de la nómina que se adeuda a plantilla y a parte del personal que ha trabajado este año, que no forma parte de la plantilla y el cuerpo técnico, que no han cobrado, ¿no? Una cosa, ya lo hemos dicho varias veces, ¿no?, pero por si acaso, no está de más recordarlo. Ahora mismo no hay empleados en la Real Balompédica Linense, no hay nadie, todos acabaron el 10 de mayo, no hay director general, acabó su contrato, no puede trabajar ya para la balona. Me consta que Álvaro Pérez sigue cogiendo el teléfono a aficionados, hablando, tratando de contestar, pero no hay ahora mismo un director general, no hay nadie que lleve las redes sociales, no hay gente de prensa, todos han acabado su contrato. No hay vinculación ninguna con ellos, solo siguen con contrato. Miguel Ángel Rondán, que es el director deportivo, que tiene un año más de contrato, pero que yo creo que no va a seguir, porque Andrés Roldán no ha hablado todavía con él, tampoco ha hablado con Álvaro Pérez desde que acabó la temporada, ¿no? O sea que, bueno, pero Álvaro Pérez no tiene contrato, Miguel Ángel Rondán sí, ¿no? Y el hecho de que, bueno, pasaba dos semanas, todavía no haya hablado con él, yo creo que queda muy a las claras que deberá llegar a un acuerdo de desvinculación con ese año de contrato que le queda también antes de marcharse de la entidad, ¿no? O dejarlo en manos del grupo que venga, que igual sí cuenta con Miguel Ángel, ¿no? Y bueno, también hay cuatro futbolistas con contratos en vigor, cuando ya le adelantamos, se lo hemos adelantado todo, ¿no? Lo que de la balona estaba en venta, que lo escucharon por primera vez aquí, y esto también, ¿no? De los jugadores, lo dijo el propio Miguel Ángel Rondán, los jugadores que tenían contrato, que son Diego Domínguez el delantero, Ismael el central canterano y también los sub-23, Leo y Rubén Olea, los cuatro futbolistas que tienen contrato con la Real Balompédica Linense, que tampoco sabemos cómo quedarán tras la llegada de los nuevos inversores, si se respetarán o se tratará de llegar a un acuerdo de vinculación con ellos. Esto, hasta que no lleguen los nuevos, pues no se puede decir absolutamente nada. Pero que empleados no hay, ¿no? Por tanto, no esperen que se pronuncie nadie en las redes sociales, ni que haya algún avance, no hay absolutamente nada. Aunque yo entiendo que ya oficialmente desde el día 1 se tenía que haber mandado un comunicado a todo el mundo de que el club está en venta y nos ahorramos todos estos problemas y situaciones que nos estamos encontrando, ¿no? El convenio del ayuntamiento, ya saben que no se ha firmado, por lo tanto, no entra en la parte de la venta de Andrés Roldán, obviamente, está vendiendo el club, no está vendiendo el convenio con el ayuntamiento, ni con el estadio, ni nada de nada, porque eso lo tiene que autorizar todo el ayuntamiento de la línea de la Concepción, y les repito, ahora mismo no hay convenio suscrito, ni se va a suscribir, ya se dejará para el próximo que venga, ¿no? Así que, bueno, por ahí tampoco hay mucho que rascar. Partidos amistosos seguirán viniendo, bueno, pues cuando Andrés Roldán quiera, sí, ¿no? Ya lo ha hecho. O sea, no era presidente de la Balona y ya traía partidos al entonces municipal de la línea de la Concepción y la ha seguido haciendo al Ciudad de la Línea, como cualquier empresa externa, ¿no? Ahora con el ayuntamiento se paga el canon y nada, a funcionar en el estadio. O sea, una cosa no está vinculada con la otra en ningún momento. El empresario que coja el equipo será el que tendrá que terminar de negociar un convenio con la Balona, que sí es verdad que está hecho ya, terminado por parte del ayuntamiento, en acuerdo con Andrés Roldán, pero si viene ahora alguien nuevo, pues tendrá que acogerse a ese convenio o modificar alguna situación, que creo que no, creo que ya ese convenio recoge todo lo recogible para un club de fútbol y en ese punto se está, ¿no? O sea que dentro de la venta de la Real Balompié de Calinense no entra el convenio con el ayuntamiento de la línea de la Concepción. Es más, si viene alguien de fuera y el ayuntamiento dice que no hay convenio, no hay convenio. Eso es así porque no hay absolutamente nada firmado. Igual que no hay nada firmado, ya lo adelantamos la semana pasada y la otra con el Atlético Zabal. Digo la otra y la otra porque llevamos mucho tiempo diciendo que el convenio estaba ahí, pero que no se había firmado, que estaba ahí, pero que no se había firmado. Se podía haber firmado antes del partido de Utrera, se pudo firmar ese mismo día que se había citado Andrés Roldán precisamente para esa firma y al final no se suscribió, por lo tanto tampoco hay convenio de fidelidad. En fin, que todo esto está pasando ahora, bueno, sí, es que yo no sé cuál es el momento adecuado para vender un club, porque no lo hemos vivido nunca por aquí, ¿no? Una sociedad anónima deportiva, si se hace a principios de temporada, malo, si se hace a mitad, malo, si se hace a principio de la segunda vuelta, malo. Quizás lo menos malo es venderlo ahora, si lo pensamos fríamente, ¿no? Una vez que ha acabado la temporada y que la persona que entre o el grupo que entre sea el que decida sobre todo lo que se haga de cara a la próxima temporada. Y es una negociación, obviamente esto llevará su tiempo, esperemos que no mucho, ¿no? Y que lo antes posible esté todo cerrado, ¿no? Pero como momento adecuado, yo la verdad, si analizo una temporada o un año durante 12 meses, yo creo que si se va a hacer una venta, el momento adecuado es este, una vez que ha terminado la temporada, que se pueden cerrar las cifras, el presupuesto, que se puede hacer una auditoría, que se puede presentar absolutamente todo y en el que hay tiempo para negociar y más teniendo todavía, es que normalmente la temporada acaba el 30 de junio y todavía no hemos llegado ni a ese punto. Yo espero que para mucho antes de esa fecha ya esté concretada la venta de la Real Balompié de Calinense. Bueno, pues es todo lo que les podemos decir, publicidad, y enseguida analizamos un poco toda esta situación de la Balona con un aficionado de pro, con Francisco Javier Sánchez Chico.
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1: Bueno, pues dentro de lo poquito que podemos ofrecer de la actualidad de la Real Balompié Calviense, vamos a ir impulsando opiniones de aficionados sobre todo lo que está pasando y sobre todo para conocer cómo están viviendo esta etapa, este impasse que tenemos en medio sin actividad ninguna y solo pendiente de que el máximo accionista y presidente del club, Andrés Roldán, bueno, pues decida a quién le va a vender la balona, si es que termina vendiéndola, ¿no? Porque yo ya
0: me lo espero, me lo puedo esperar absolutamente todo. Francisco Javier Sánchez Checo, muy buenas.
4: Hola, buenas tardes.
0: De hecho, aquí hoy una entrevista exclusiva, ¿eh?
4: Sí, sí, lo que me ha hecho una enterrona.
0: Hombre, porque tú te mueves mucho, tú hablas con mucha gente.
4: Me decía que varios aficionados y aquí estoy yo solo.
0: Lo vamos a hacer en dos partes. ¿Cuántos WhatsApp y llamadas recibes tú a lo largo del día de gente para hablarte de los valores?
4: Hombre, claro, mucha. Y hablo con la gente en la calle y evidentemente la preocupación está, ¿no? Eso es, no hay duda, ¿no? Además, todo el mundo me pregunta como si yo supiera, como colaborar algunas veces con vosotros y tal, no sé qué. Como si yo supiera qué es lo que tiene en la mente Andrés Roldán, ¿no? Y aquí, pues, sinceramente, lo que podemos saber es lo que saben todos, que ahora mismo hay un vacío, hay una incertidumbre muy grande, que si hay ofertas, que si no hay ofertas, que este hombre quiere vender, que si no quiere vender. En fin, hipótesis hay muchísimas y yo creo que esto nada más que es cuestión de tiempo, ¿no? Yo espero que cuanto antes mejor, porque la situación es clara, ¿no? Hay una falta de hay un vacío de poder ahora mismo en la balompédica, hay un vacío de todo lo que rodea nuestra balona, que la verdad que es preocupante.
0: Porque, chicos, es verdad que Andrés está cabreado, que le ha dicho desde el principio, que quiere vender, etcétera, etcétera, pero bueno, quizás lo que más preocupa al aficionado de ver es la falta de información. Pero claro, tú también, si te pones en el otro lado y dices, bueno, pues es que yo estoy aquí vendiendo un de estos, la información que doy es la que yo tengo. Cuando venda, cuando haga algo, es la que daré. No me gusta. Yo creo que se debería de haber sido más claro, por lo menos un comunicado de prensa acallando un poquito o diciendo lo que iba a pasar.
4: De todas formas, es lo que tú dices, vamos a ver, si aquí hay un proceso de venta y hay ofertas que se le estén llegando a él, la compra o venta del club no va a ser retransmitida públicamente. Eso es, además, entre otras cosas, porque los aficionados ahí no tenemos nada que ver. Estaremos preocupados, estamos dolido por todo lo que ha venido ocurriendo en los últimos años, pero la realidad es que quien tiene el mango, la sartén por el mango, es el presidente, y claro, las negociaciones que él haga o que deje de hacer no van a estar retransmitidas, evidentemente, porque entre otras cosas ya la balona, al ser sociedad anónima, ya no es de los socios ni de los aficionados, claro. Es de un hombre en el que apostó por la balona, que se ha gastado un dinero y que no sabemos lo que estará pensando ahora mismo.
0: Porque, chicos, en cuanto hay leído por ahí alguna crítica, ¿no? Hay gente que me la ha dicho también, es que en este momento está todo paralizado y tenemos que estar haciendo ya el equipo y el proyecto para la temporada que viene. Pero es que, partiendo de esa base, ¿cuándo es el momento adecuado para vender una sociedad anónima deportiva? ¿No? Que si lo haces con la temporada empezada, malo. Si lo haces un equipo y después se la vendes a otro, el otro quiere hacer el equipo suyo y quiere traer su gente. Si lo haces a final de temporada, peor.
4: Hombre, yo creo que el momento para, si este hombre quiere vender, como ya habéis transmitido los medios de comunicación, tanto tú como Europa, como el otro, la otra cadena, han ido transmitiendo de que este hombre está convencido de que quiere vender porque está cansado. El momento es ahora. El momento que debe empezar una temporada y que venga alguien con un proyecto nuevo, que venga con unas ideas nuevas y que, bueno, que vuelva a ilusionarnos a todos, ¿no? Aunque yo, de todas formas, yo siempre te lo digo, yo tengo una teoría. Yo creo que Andrés Roldán, yo pondría media mano en el fuego de que Andrés Roldán va a seguir el año que viene. Yo tengo la teoría de que Andrés Roldán está mandando la información de que quiere vender. Es verdad que tiene puesto mucho dinero. Es verdad que no le van a pagar el dinero que tiene puesto.
0: Y lo está pidiendo menos.
4: Estará pidiendo menos, evidentemente.
0: Bastante menos.
4: Pero él tendrá unas ideas económicas. Entonces yo no me extrañaría nada de que en un futuro próximo él llegue a decir, he recibido ofertas, pero ninguna se acerca a lo que yo pido. Y aquí me tenéis otra vez. Es que si no, ¿de qué manera seguiría el club? Porque si él no acepta las ofertas económicas que le puedan hacer los distintos compradores, ¿qué hace? Se va. Pierde como el de San Fernando los millones que puso y... ¿Qué hace? Se va y nos ve allí con la cara vacía. ¿Y él con el dinero perdido? Yo lo dudo. Lo dudo y mucho.
0: No sé, yo te puedo decir mi experiencia personal, bueno, que fuimos los primeros que dijimos que la Balona la iba a vender porque nos lo dijo él. O sea, que yo no tengo intermediario, fue él el que me dijo que quería vender también, a la Balona. También, y también fue el chico también, el que me dijo que había grupos empresariales que le pagaban lo que él quería.
4: Pero también,
0: es verdad,
4: también puede ser un calentón.
0: Sí, puede, pero un calentón se te va... Es que llevo yo un mes de calentón.
4: Bueno.
0: Digo yo.
4: Bueno, llevamos... Varios años de calentones.
0: Sí, no, llevamos varios de calentones. Pero ahora, de lo de quererla vender, bueno, el ayer también me mandó WhatsApp y seguía empeñado en que él quiere vender. Es verdad que los grupos empresariales, los tres primeros que dijimos en su día, pueden llegar económicamente más o menos a lo que él pide, que es algo menos de la mitad de lo que él dice que ha puesto en la Real Balompié de Calinense, pero es verdad que... de esos grupos empresariales hay algunos que a él no le terminan de convencer y él tampoco le quiere vender a cualquiera. O eso es lo que dice.
4: No, bueno, no querrá venderle, no, porque no tenga la seguridad de a quién se lo vende, ¿no? No porque haya arraigo ni porque haya.
0: No,
4: porque el arraigo está más claro y demostrado que poquito.
0: No, poquito. Por eso no es.
4: Poquito.
0: Por eso no es. No, te estoy diciendo lo que podemos saber hasta, o al menos lo que ha contado, me ha contado directamente hasta el momento de su boca. Después de los grupos linenses que están interesados, sí es verdad que hay alguno que baraja esa posibilidad de comprar el equipo y que él siga con una parte del accionariado. Eso sí.
4: Pues claro.
0: Que también que, puede ser una salida.
4: Es lo que tú...
0: Ahí tienes el equipo, dame tanto, dame menos de lo que estoy pidiendo, me quedo con una parte e intento recuperarlo.
4: Es lo que tú... comentaba hace unos días, ¿no?, de que había un grupo de gente de la línea, bueno, que había personal de la línea, berlinenses y demás. Ayer en Europa Sur creo que sale, vienen nombres.
0: Sí, el grupo del hijo de Juan Pablo Arriaga. De hecho, todavía no se han puesto en contacto con él. O sea, según tengo entendido que me dijeron la semana pasada, es hoy lunes cuando se van a poner en contacto con él.
4: Cuando se van a poner en contacto con él, efectivamente. Sí, ya hay nombres. Ya tenemos nombres. Que sean más factibles o menos factibles, pues eso ya tampoco lo sabemos, ¿no? Se habla de grupos inversores, se habla de que si puede venir fulano. La realidad es que aquí hay un vacío y es lo que yo te decía antes. La venta y la compra del club no va a estar radiada. Eso hasta que
0: llegará el
4: este hombre... no decida lo que decida, si ha vendido bien y si no ha vendido también, hasta que no pase eso no vamos a saber absolutamente nada. Es verdad, ya te lo he dicho, ¿no?, y lo reitero, la incertidumbre está ahí, ¿eh?, por parte de todos los aficionados.
0: Sí, está claro.
4: Y
0: está
4: claro. Estamos viendo que es verdad que la liga ha terminado, las competiciones están terminando en estos días, ¿no? Pero ya no solamente la incertidumbre que tenemos los aficionados, los futbolistas, que hay, porque a mí me consta que hay futbolistas que le gustaría quedarse.
0: Hay futbolistas de los de la plantilla de este año y también de la cantera que han recibido ofertas para irse a otros clubes y las tienen paralizadas a expensas de lo que pueden pasar,
4: claro,
0: con la Balona, ¿eh?
4: No olvidemos que la Balona es una gran plaza, ¿eh?
0: Claro.
4: Vamos a ver, esta es la categoría que esté. En esta, evidentemente, es el Madrid de la categoría. Que no lo hemos demostrado en el césped. Es cierto que no se ha demostrado con un proyecto deportivo, que es la gran equivocación de Andrés Roldán, hacer un proyecto deportivo desde que entró, desde que llegó. Es verdad, pero la Balona tiene su caché, tiene su nombre y tiene ese reconocimiento por parte de cualquier equipo de la categoría e incluso de equipos superiores. La Balona, es verdad que llevamos años muy malos, pero la Balompié de Calinense sigue estando en candelero para muchísimos, muchísimos jugadores, para muchísimos clubes de otras categorías. La Balona es la Balona. Y eso no lo podemos olvidar.
0: Sí, ¿no? Y además algo con lo que yo creo que cuentan también los empresarios que se quieren hacer cargo, los tres de fuera y los dos proyectos de con gente de la línea de track que parece que quieren también hacerse cargo del club, ¿no? A ver en qué cabe. Yo creo que esta semana, ya lo decíamos lo mismo la semana pasada, ¿no? Pero yo creo que esta semana sí va a ser clave, porque esta semana ya yo creo que van a estar todas las cartas sobre la mesa. El último grupo que faltaba por ofertar, creo que ha pedido una reunión hoy, no sé si se reunirá hoy, mañana, pasado, pero en esta semana mantendrá esa reunión. Ya hay grupos que en esta semana van a mantener su segunda reunión con Andrés Roldán, que bueno, eso ya porque hay un interés después de la primera, y también creo que hay algún grupo que está de momento ahí aparcado en stand-by, ¿no? Pero cuando ya hay una segunda reunión es porque lo que han hablado en la primera se quiere consolidar,
4: ¿entiendes? Claro, claro. Pero también es cierto de que el traspaso de una sociedad anónima no se hace de la noche al día.
0: Entre 1 y 3 meses.
4: Ahí...
0: Aunque hay una cosa que me la referiste
4: yo
0: tú,
4: no sé
0: perdón.
4: Si el derecho
0: hay una cosa que me la referiste tú, que dijo el alcalde aquí en este programa, referido a ese tema... que una cosa es hacer todo el proceso de la sociedad anónima y otra firmar un acuerdo y a partir de ahí trabajar.
4: Ahí está, que según el derecho empresarial o administrativo, no recuerdo cuál fue la palabra que dijo Juan, el alcalde, que una vez que si yo he llegado a un acuerdo de compra y venta contigo, se firma, se muestra ante notario, y a partir de ahí ya sí puedo ser yo a la hora de confeccionar una plantilla o hacer las cosas que tenga que hacer en el club, al margen de que todo se vaya ya plasmando en papeles, digamos, ¿no? Pero sí que si hay un acuerdo, pues que sea cuanto antes que se empiece a trabajar, porque después de los años que llevamos, la Balona tiene que volver a ilusionarse. Los aficionados nos tienen que volver a ilusionarnos. Sea quien sea.
0: Coincido.
4: Sea Juan, sea Andrés, sea el que venga, sea el de Soto Grande, sea el de Madrid o sea el de la Conchinchina. Los aficionados a la Balona lo estamos pasando mal y necesitamos estímulo. Necesitamos estímulo para poder seguir. Seguiremos. Llegue cuando llegue, seguiremos, evidentemente, pero sí que es verdad que este vacío que hay ahora mismo, yo creo que no lo he conocido nunca en la Balona. En la Balona más actual, ¿no? En épocas anteriores también hemos tenido jugadores encerrados en el vestuario, sin directiva, sin tal, y en fin, hemos vivido de todo, ¿no? Y yo en mis carnes lo he vivido. Pero que sí que es verdad que tras estos 4 años de ruina deportiva, porque económica no, porque económicamente este hombre está pagando, viendo lo que está haciendo y...
0: A pesar de la última nómina... Pero él dice que la va a pagar, es una especie de castigo a la plantilla que él quiere castigar.
4: Bueno, los futbolistas denuncian, hay que pagar.
0: Efectivamente, la va a pagar antes de que haya denuncia, o sea, dentro de los cauces establecidos. Pero yo sí creo que antes de que acabe el mes, pero bueno.
4: Pero sí que es verdad que los aficionados de la Balona se merecen ya buenas noticias.
0: Sí.
4: Lo merecemos, yo creo que lo merecemos, yo creo que el respaldo que tiene... por parte de la afición, este club, bueno, en la categoría ni hablamos, y de superiores categorías, lo que se ve aquí en este estadio, no se ve en muchísimos campos de segunda federación, ni incluso de primera federación, la Balona es un club centenario, un club histórico, y me duele mucho de que se le faltara el respeto a la Balona. Me doleríamos.
0: Yo espero que no.
4: Me doleríamos. En fin, es cuestión de tiempo. Esto no es otra cosa que cuestión de tiempo. Sí, bueno. Y que, bueno.
0: Yo solo lo único que intento desde el principio, que es tranquilizar un poco a la afición y demás. O sea, yo creo que tú lo has descrito perfectamente. Esto es un proceso que se tiene que realizar y que no se puede retransmitir. Cuando haya un acuerdo en firme con alguien, pues se dirá, señores, hemos alcanzado un acuerdo con esta gente, que son los que van a venir, la presentación el día tal, empezamos la de estos de acciones, porque además también entiendo que es contraproducente para él, ¿no? Ir anunciando cosas que después a lo mejor no pasan.
4: Pero es que me hace gracia, mira, sabiendo... Te digo por parte de aficionados, que me lo han llegado a decir.
0: Sí.
4: Es que Andrés Roldán está pidiendo 2 millones de euros y si sube, te dan cifras. que yo lo veo una auténtica barbaridad, porque ¿quién se atreve a dar cifras cuando el único que lo lleva es él, es Andrés, ¿no? Pero ya los bulos, las historias, que esto lo que hace es daño.
5: Sí.
4: Lo que hace es daño.
5: Sí, sí, sí.
4: Que si pide 2 millones de euros y que si el equipo está dentro de 2 años en Primera Federación le tiene que dar 500.000 euros más. Que... Es que estamos hablando de dinero.
5: De dinero.
4: De dinero que no lo tenemos nosotros, que el que lo tiene es el dueño.
5: Es un acuerdo.
4: Y el que está tiene que llegar a un acuerdo. A mí me gustaría que se dejaran de decir esos bulos, que... Y que tengamos un poquito de paciencia. Tengamos un poquito de paciencia sabiendo la situación en la que estamos, ¿eh? Yo el primero.
5: Sí.
4: Pero que... Es que no podemos hacer otra cosa. Es que no hay. Es que... Que me diga alguien la solución, ¿cuál es?
5: Yo entiendo que estamos preocupados, chico, pero bueno, eso no te puede llevar a hacer cualquier cosa. Es como lo de... Es que en La Palona no publica nada en sus redes sociales, es que no ha felicitado... Es que no hay nadie trabajando.
4: Es que ahora mismo no
5: hay Balona. Efectivamente, es que no hay nadie trabajando para
4: La Palona. Es que ahora mismo no hay Balona.
5: Es que la persona que llevaba prensa está despedida. La persona que llevaba las redes sociales no está. Es que no hay nadie en La Palona ahora. O sea, no se publica porque se está en un proceso de venta y se ha alargado a todo lo que había por delante, ¿no? O sea, que eso es así. Otra situación. Nos va a pasar igual que con el San Fernando, no sé qué. Yo espero que no. La situación es distinta. El propietario del San Fernando se negó a negociar con cualquiera. Es más, le llegaron con el dinero para comprárselo y dijo que no. Está negociando para venderlo y además, en principio está negociando, querrá llegar a un acuerdo económico lo mejor posible para él, pero tampoco quiere perjudicar ni que entre cualquiera ahí que se tenga que ir al año, ¿no? O sea, que está mirando a los que hay, ¿no?
4: Yo lo de San Fernando lo descarto completamente.
5: Yo también lo descarto.
4: Lo descarto completamente, vamos. Sería el último ya, vamos. Sería ya... Vamos, no. Es que ni se me pasa por la cabeza.
5: Yo también lo descarto, lo de los partidos. Andrés Roldán organizaba partidos en el campo, en el estadio municipal, antes de coger La Palona, y lo seguirá organizando, entiendo yo.
4: Claro, después, si viene otro propietario, pues llegará a un acuerdo con él.
5: No, con el ayuntamiento, si es el ayuntamiento.
4: Claro, es el ayuntamiento, claro.
5: Es el ayuntamiento, porque además hay que recordar que Andrés Roldán todavía no tiene firmado, ni lo va a firmar el convenio con el ayuntamiento. El convenio con el ayuntamiento ya lo firmará el nuevo empresario que venga, porque eso está sin firmar. Y
4: si él sigue, pues lo tendrá que retomar.
5: Efectivamente, ¿no? Tendrá que firmar lo que ya está acordado.
4: Es que más... Y le pasaría lo mismo que con el Zabal.
5: Efectivamente.
4: Y con todo lo que tenga él alrededor de La Palona. Está claro, ¿no? Que el nuevo dueño. Claro, el nuevo dueño puede venir con una idea distinta. Y no tener nada que ver con el convenio que se está firmando del campo. No, tiene otra. Tiene otras ideas de. En fin, de lo que sea. Y no tiene por qué. Servir, hombre, puede servir de base el acuerdo que se iba a firmar con Andrés, ¿no? Pero el que venga puede aportar cosas, puede haber cosas que no le gusten, ¿no? O sea, que eso está ahí, está claro de que Andrés no lo va a firmar ahora mismo.
5: No, Andrés no, porque el convenio tampoco era con Andrés, era con la Real Balompié de Calinense, Sociedad Anónima Deportiva, claro. De la que es presidente Andrés Roldán, no está firmado, no se va a firmar, obviamente, ahora mismo. A mí, una de las cosas también que me tranquiliza es que el alcalde Juan Franco, con Juan Macías también, que es teniente de alcalde, y con gente del equipo de gobierno, están muy pendientes de todo esto. O sea, ellos tampoco van a dejar que aquí pase cualquier cosa, ¿eh? Esto yo creo que es una cosa que ellos la tienen vigilada y están al tanto.
4: Tenemos la suerte de que tenemos un alcalde que es Balono, un teniente alcalde como Juan Macías, que lo lleva en la sangre. Y yo estoy convencido de que, al igual que hicieron otros alcaldes anteriores, ¿no? Llámese Salvador Pagado, en fin, por decir un nombre, siempre han estado al lado de La Palona. Yo estoy convencido de que el ayuntamiento no va a dejar que La Palona sea un títere en manos de nadie. Estoy convencido.
5: Yo estoy también convencido de eso.
4: Estoy súper convencido. Porque sé los balones que son y sé los linenses que son y lo que significa La Palona para la línea. Y lo que es la línea para La Palona. O sea que en este aspecto yo no tengo ningún temor. El temor es que se nos pierda la paciencia. Pero no queda otra. Es que no queda otra.
5: Pero la paciencia la perdemos nosotros. Ellos no, en una negociación
4: no,
5: son gente
4: está,
5: que están preparadas,
4: claro,
5: y que no van a perder la paciencia.
4: Claro.
5: La paciencia es de nosotros,
4: claro,
5: los aficionados.
4: Que perder la paciencia a los aficionados, me refiero, claro, a de que estemos en redes sociales, los insultos y meneos. Es que soy muy reiterativo, pero la realidad es que es lo que hay. Tenemos que esperar Aquí hay que esperar hasta que este hombre tome la decisión que tenga que tomar. Esperemos que cuanto antes, por el bien de todos, pero no queda otra. Que no queda otra.
5: No, aquí lo único que hay que hacer es esperar y que lo antes posible pues sepamos algo más concreto de cuáles son los grupos que finalmente se van a sentar a negociar de verdad y que se llegue a un acuerdo lo antes posible, porque también entendemos que hay personas ahí que hemos dicho que está toda la balona afuera, pero bueno, también hay gente ahí con contrato, hay cuatro jugadores, está el director deportivo, Rondán, que ahora mismo, bueno, hasta que no le digan sigue o no sigue, lleguen a un acuerdo y los larguen, no hay, eso es otra cosa que tendrá que hacer Andrés Roldán antes de vender el club, ¿no?
4: Me imagino, hombre, sería...
5: No, el director general está sin contrato también desde el día 8, o sea, Álvaro Pérez
4: no aparece tampoco a la balona ni nada, ¿no?
5: Desde el día 10, yo sé que él atiende por teléfono a todo el que le llama.
4: Felicitar a Álvaro por el éxito de la Antequera, de haberse metido en la Copa del Rey.
5: Pues Álvaro, yo sé que coge el teléfono a todo, igual que ha hecho siempre, ¿no? A todo el balono que le llama preocupado, le coge el teléfono, habla con él y le cuenta la situación, pero que él ya no puede hacer nada a favor ni en contra de la balona porque no está contratado. Vamos, ni él ni nadie. Es que la situación es un poco rara, pero es así.
4: Ni creo que él esté en las negociaciones de compra y venta.
5: No, ni mucho menos.
4: Pero puede saber lo mismo que nosotros, hombre. Quizá una información más privilegiada.
5: Mucho menos.
4: Pero...
5: Si es que, según tengo yo entendido, bueno, hasta la última vez que hablé con él hace dos o tres días, él todavía desde el final de temporada no ha conseguido hablar con Andrés Roldán, personalmente.
4: O sea, me parece una barbaridad.
5: Que no ha conseguido hablar con él. Lo ha intentado varias veces y no ha podido contactar directamente.
4: Pues eso me parece una barbaridad.
5: A mí también. Una barbaridad. Te vas corta y punto. Andrés que está en un punto que no quiere saber absolutamente nada de nadie. Lo que
4: yo creo que Andrés
5: en la cabeza es vender.
4: Cogió el calentón que cogió y
5: no hay quien lo saque de ahí.
4: Está equivocando porque lo mismo que te lo comenta a ti, que lo comenta...
5: A nivel privado y a cuenta gota
4: o a los otros medios de comunicación, Andrés tendría que haber hecho una rueda de prensa.
5: Tiene una rueda, por lo menos un comunicado.
4: Un comunicado. Señores, la balompédica está en esta situación. Yo estoy dispuesto a vender esto, a pesar de que lo sepamos por vosotros, pero sí, sí. Desde el club. Es que parece que terminó la temporada y ya no existe la balona. Nada más que la venta de la balona.
5: ¿Qué es lo que pasa?
4: Y la balona le rodea muchísimas cosas, muchísima gente, muchísimas circunstancias. Y eso Andrés se está equivocando en ese aspecto. Lo digo claramente, se está equivocando totalmente. Andrés tenía que hacer un comunicado o dar una rueda de prensa, lo que él quiera. Pero decir la situación en la que está el club. Que lo sabemos por vosotros, pero lo sabemos oficialmente. Sí,
5: pero oficialmente
4: no. Nadie ha dicho aquí nada.
5: Un comunicado oficial del club no ha habido.
4: Es que no ha hablado con el director deportivo. Con el director general.
5: No, ni con el director deportivo.
4: Ni con el director deportivo, ni con los empleados que tiene allí en el club.
5: Habla
4: con nadie.
5: Hablan con terceras personas, pero con él, en principio.
4: ¿Qué?
5: Bueno, es la situación que tenemos.
4: Creo que se está equivocando y espero que corrija esos errores y que le vaya lo mejor posible. Si le sale un comprador que sea bueno para la balona y para él, todos encantados. Y si no lo encuentra, yo estoy convencido que es una de las hipótesis que hay de que él pueda seguir aquí y decir, he intentado venderlo pero nadie ha venido a darme lo que yo quería y aquí estoy yo aquí otra vez. Me tenéis que,
5: bueno, yo, que aguantar. Yo sé que si hay gente que ha ido con otras cosas que él no quiera o que quiera seguir de fondo, pero yo que creo, a mí me preguntas ahora mismo, a vida o muerte, me pregunto ahora mismo, yo creo que va a vender. Yo,
4: es que claro.
5: Por lo que me dice. Pero
4: estamos hablando, aquí no estamos hablando de que... Te voy a dar 1.000 euros por el equipo, aquí estamos hablando de millones de euros. Estamos hablando de un dinero importante que le solucionaría la vida a casi todos los aficionados de la balompédica. Y es un tema que es delicado, ¿no? Es delicado por su parte porque si es verdad que ha hecho la apuesta esa que dicen que ha puesto 4 o 5 millones de euros y tal, pues me imagino que él querrá recuperar lo máximo posible, que eso es de... que está claro que no lo va a recuperar todo. Eso lo sabe hasta él.
5: No, claro, de eso no está pidiendo ni 4 ni 5 millones de euros, está pidiendo mucho menos.
4: Y entonces, pues yo qué sé, que lo que me reitero, tiempo.
5: Pues nada, por tiempo. ¿Algo más que quieras añadir, chico? ¿No vamos ya?
4: No, nada más, que lo que he dicho antes, de que por favor...
5: Tranquilidad.
4: Haya tranquilidad y por supuesto que no nos falten el respeto. No nos falten el respeto. Y quizás una de las causas de faltarnos al respeto es que el presidente aún no haya salido a la palestra para decir cuáles son sus intenciones. Es verdad que el club es suyo, pero él teniendo el club sin el aficionado que hay en la balona, él no es nadie. No es nadie. Porque si los aficionados se ponen en contra y pierden la ilusión por la balona, te encontraría solo. Y él le debe un respeto a la afición, mi opinión, como aficionado, y tenía que haber hecho un comunicado o una rueda de prensa o lo que como él quiera hacerlo. Coincide. Pero que no estemos con esta incertidumbre en la que estamos, porque todo lo que sabemos es extraoficial.
5: Coincido contigo,
4: pero... Es extraoficial. Y aquí la balona necesita de que se diga algo.
5: Coincido contigo plenamente. Una cosa es que esté enfadado con la plantilla o con la gente en la que ha confiado y demás, pero la afición es otra cosa y yo creo que un club como este se merece un comunicado de prensa. La Real Balompédi Cainense, Andrés Roldán, presidente, anuncia tal, tal, tal, estamos en proceso de negociación, cuando haya nuevas noticias lo veremos por este mismo punto pelota. Que es lo que venimos diciendo y lo que dice él extraoficialmente, pero no de forma oficial. Pero bueno.
4: Y eso es faltarle respeto a la afición de la balona.
5: Es mi opinión. Sí, ¿no? Tu opinión es totalmente respetable, ¿no? Yo entiendo también que tenía que haberse hecho un pronunciamiento, igual que se tenía que haber hecho en otras cosas a lo largo de esta temporada, un pronunciamiento oficial. Bueno, lo hacen muchos clubes, no es un mal endémico, ni mucho menos, ya está. Se pronuncia oficialmente, dice las cosas, y así evita rumores, evita que se tergiversen
4: las cosas. Ya la única duda sería, ¿cuándo va a vender?
5: Efectivamente.
4: Pero ya se sabe positivamente de que va a vender. Ahora mismo estamos en un tri, de que si vende, no vende, si va a vender o no vende, oficialmente. No lo sabemos. Por lo tanto, tenemos que creernos las informaciones que tú das, que dan otros medios de comunicación, y bueno, y lo que sale en las redes sociales, ¿no? Que yo creo que es lo que hace es encabritar a la gente. Y no hay.
5: Otra cosa no hay, eso es como todo. Día que pasa, día que te vas enfadando, que no llega, la desesperación al final, la incertidumbre, y supuesto, la preocupación, pues te enfada.
4: Y por supuesto, el día que se haga, se venda o no se venda, aquí la balona tiene que hacer un proyecto deportivo como el comer. La balona no puede equivocarse como en los últimos años en el tema deportivo. 18 jugadores fuera, ahora me traigo un secretario técnico, al año siguiente me traigo al otro me traigo a otro. Un disparate.
5: Estabilidad.
4: No hay estabilidad deportiva, no la hay. No la vivo.
5: Ni infraestructura.
4: Ni infraestructura ni nada, ni nada. No ha habido nada. Y eso es uno de los grandes culpables de la situación de la Balompédi en los últimos años. Yo no tengo ninguna duda, vamos. ¿Eh?
5: Yo
4: esperemos que el que venga o si te queda, que hayan aprendido de lo que nos ha ocurrido y que tomen manos en el asunto.
5: Yo es que, fíjate tú, lo veo, yo estoy más ara, que también lo estoy, ¿no? con la balona y con todo lo que está pasando, pero yo a la hora de que entre un inversor nuevo y que Andrés venda, yo preferiría que se lo vendiera a alguien, aunque el proyecto fuera más modesto, pero que de verdad estabilizara a la balona y empezara como tú dices, con una infraestructura deportiva, con un bloque, un proyecto serio de futuro, que alguien que te diga, no, el año que viene vamos a ascender y el otro en 3 años vamos a estar en segunda, porque yo me voy a gastar tanto, que al final y al cabo es lo mismo que hemos tenido
4: claro,
5: en los últimos 3 años.
4: Claro. Bueno, pues yo creo que ya lo hemos hablado todo. Felicitar, por cierto, a Rafael Escobar.
5: Hombre.
4: Por el gran triunfo que consiguió ayer en el campo del Montilla, ganó 0-3, creo que fue.
5: 0-3.
4: Y ya le queda el próximo partido para verlo el año que viene contra nosotros.
5: Sí, ¿no? En la Cabrense, no, yo creo que ya lo tiene.
4: En la Cabrense yo creo que lo tiene hecho. No sé si él seguirá allí en Cabra o no seguirá.
5: En teoría sí, ¿no? Tiene un proyecto.
4: Ojalá estuviera aquí. Plazo. Ojalá estuviera aquí.
5: Sí, ¿no?
4: Eso no, sería mi opinión.
5: Sería uno de los favoritos, entiendo que para cualquiera.
4: Y estimular a la afición, sería un gran estímulo para la afición. Pero vamos, ya estamos hablando del equipo del año que viene.
5: Hombre, yo te digo una cosa, si se queda Andrés, es difícil yo que llegue.
4: No, está claro.
5: Tiene que ser con alguien nuevo.
4: Está claro.
5: Chico, que muchas gracias por estar con nosotros. Hablando en estos días. A ver lo que vamos desgranando.
4: Muy bien.
5: Nosotros mañana volvemos con más información.
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Este es otro de los objetivos del fin de semana. Uno de los temas más pinchados por los DJs de este país. BM Project y su versión del famoso tema de Halloween on Fire, remezclado por Alex Amber.

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0: Saludos, ¿qué tal? Muy buenas tardes. Bienvenidas, bienvenidos a la Onda Local de Andalucía. Es la tercera edición de Este a Oeste, lunes 25 de mayo. El PP espera comenzar probablemente esta semana o la próxima las negociaciones con Vox para formar gobierno. Así lo han expresado este lunes los populares por boca de su candidato a la presidencia de la Junta y presidente en funciones, Juan Manuel Moreno. El aspirante a la reelección parece no tener prisa, ya que el Parlamento se constituye el 11 de junio. Además, en su intervención ha reiterado su idea de gobernar en solitario en la próxima legislatura y señala que eso sería lo razonable después de obtener 53 escaños y quedarse solo a dos de la mayoría absoluta en la Cámara andaluza. Lo ha dicho en estos términos en Canal Extremadura.
1: Tampoco hay prisa, hasta el día 11 de junio no se constituye el Parlamento y por tanto tenemos tiempo, ¿no? Es verdad que yo reclamo después de este resultado, que ha sido un resultado claramente y contundentemente a favor del grupo político que yo represento, el Partido Popular, yo reclamo gobernar en solitario. Creo que es lo razonable, creo que es lo sensato y creo que es lo positivo, además, para Andalucía, más allá de que haya llegado, de que haya, que evidentemente, que llegar dentro de la dinámica parlamentaria a acuerdos.
0: Pues expectación por esos posibles acuerdos y también por la situación de los montes, porque ya llegando las altas temperaturas están produciendo los primeros incendios, como el que se está produciendo en Almonte, en la provincia de Huelva. Se lo contamos enseguida, vamos con más asuntos de la actualidad en titulares.

0: El delegado del gobierno insta a Juan Manuel Moreno a aclarar si va a ceder ante la ultraderecha de Vox. El PSOE andaluz pide a Juan Manuel Moreno que ponga en marcha el plan estatal de vivienda en Andalucía. Adelante, Andalucía llevará al Parlamento la amenaza de la Junta sobre la FP básica específica. El incendio de Almonte está confinado, así lo ha dicho el consejero en funciones de Sanidad, Presidencia y Emergencias, Antonio Sanz. Conocemos ahora el estado actual de las carreteras. José Antonio Pedrosa, desde la DGT, buenas tardes.
1: ¿Qué tal? Muy buenas tardes. Pues hasta ahora se complica en Jaén la A4 y Andes Peñaperros en ambas direcciones, al igual que también van a encontrar circulación intensa en la AP7 en Fuengirola, ya dirección Málaga capital. Además también dificultades por un incendio, y afortunadamente resuelto, pero que se mantienen las retenciones en la AP4 ya en la zona de Puerto Real, dirección a la capital gaditana. Y también ya por último dificultades de entrada a Sevilla por la carretera ya a 8009 en la zona de San José de la Rinconada, como decía, de entrada a la capital andaluza.
0: Gracias, José Antonio. Conocemos previsiones del tiempo con Javier Andrés desde la EMET. Buenas tardes.
2: Buenas tardes. En Andalucía siguen las temperaturas altas para la época. En los próximos días continuaremos con calor, con valores que incluso pueden subir un poco más a partir del miércoles. De momento, mañana las temperaturas serán muy parecidas a la jornada de hoy, con pocos cambios mañana, con máximas de 37 grados en Sevilla, 36 en Córdoba, 34 en Granada y Jaén, 32 en Huelva, 30 en Almería, 28 en Cádiz, 27 en Málaga. Las mínimas serán de 21 en Cádiz, 20 en Sevilla, 19 en Almería y Jaén, 17 en Huelva y Málaga, 16 en Córdoba y Granada. Mañana tendremos cielo poco nuboso o despejado, con viento flojo de dirección variable, moderado de levante en la provincia de Cádiz. Mañana continuaremos con viento costero de fuerza 7 al oeste de Tarifa y mar adentro al sur de Trafalgar. Es una información de AEMET.
0: Gracias, Javier. Seguimos con la actualidad.
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0: El PP andaluz asegura que el mandato de los andaluces es tener la autonomía de contar con un gobierno monocolor. El secretario general de los populares andaluces, Antonio Repullo, asegura que están en condiciones de interpretar el mandato de los andaluces del 17 de mayo como un mandato en el que haya un presidente que tenga la autonomía de contar con un gobierno alineado con la forma de gestionar y alcanzar los objetivos marcados en Andalucía en los últimos años.
8: De más de 1,5 millones de votos hemos pasado a 1.730.000, por tanto estamos en condiciones de interpretar ese mandato como un mandato en el que tengamos un presidente que tenga la autonomía de contar con un gobierno monocolor en San Telmo y un gobierno que esté alineado con la forma de gestionar y con la forma de alcanzar los objetivos que nos hemos marcado en Andalucía en los últimos años, ¿no? Esa estabilidad, esa seguridad, esa confianza vienen de la mano de un gobierno sólido y un gobierno liderado por Juanma Moreno, y entendemos que el mandato de la sociedad y lo que nos está pidiendo la sociedad es que esto sea así.
0: En una atención a medios antes de participar en la reunión de la Junta Directiva Provincial del PP de Córdoba, el Popular ha remarcado que hay que partir de una base en la que le sacan 20 puntos al PSOE, 30 a Vox, y con un respaldo social en el que han alcanzado 150.000 apoyos más entre los andaluces. Y el delegado del Gobierno insta a Juan Manuel Moreno precisamente a aclarar si va a ceder ante la ultraderecha de Vox. Pedro Fernández ha aconsejado hoy al presidente de la Junta en funciones que se centre en sus competencias y que aclare a los andaluces si va a pasar por el aro, dice, de la ultraderecha tras no lograr la mayoría absoluta en las elecciones. El delegado se ha pronunciado así después de que Juan Manuel Moreno haya señalado hoy que lo razonable y sensato es que el actual Gobierno de Pedro Sánchez no llegara más allá de la Navidad.
9: Mejor que acercaba la soqueniela sobre el gobierno central, que no le compete en absoluto, el señor Moreno Bonilla tendría que dedicarse a gestionar sus competencias. Sería mucho más útil centrándose en Andalucía, que es donde tiene que estar ahora para decirle a los andaluces si va a pasar por el aro de la ultraderecha de Vox. En vez de mirar y criticar al gobierno progresista, Moreno Bonilla tendría que analizar y ser transparente en la elección de compañeros con los que pretende gobernar Andalucía. Y por encima de todo ello, el señor Moreno Bonilla debe asumir las consecuencias que

0: más de la sociedad.
1: Moreno Bonilla sigue en sus líos y nos seguirá metiendo en un lío a los andaluces por su ineficacia y pasotismo en todo lo relacionado con la vivienda pública. La realidad es demoledora y no aguanto ni un minuto más la inacción de Moreno Bonilla. La vivienda ya es el segundo problema que más preocupa a los andaluces, que soportan su vida histórica del alquiler, que le echen de su barrio por la presión turística y mienta Moreno Bonilla negociando con Vox, sin aplicar las medidas necesarias como las zonas tensionadas, sin aplicar el parque público necesario para Andalucía en materia de vivienda, sin intervenir para frenar el abuso del mercado.
0: Así, el secretario del PSOE andaluz ha calificado la situación de la vivienda en Andalucía como una auténtica emergencia social y ha lamentado la gestión en este ámbito por parte de la Junta. En este sentido, recuerda que la consejera de Fomento, Articulación del Territorio y Vivienda en Funciones, Rocío Díaz, aceptaba la pasada semana los criterios de reparto de los fondos incluidos en ese plan, aunque también mostraba su disconformidad por la obsesión, decía, del Gobierno de España por imponer su modelo de vivienda sin negociación ni consenso con las comunidades autónomas. Y adelante llevará al Parlamento la amenaza de la Junta sobre la FP básica específica. La diputada electa de Adelante Andalucía por Sevilla, Begoña Iza, asegura que su partido va a llevar al Pleno de la Cámara el desmantelamiento, a su juicio, de la FP básica específica por parte de la Junta. En la concentración convocada por las familias en el Instituto Julio Verne de Sevilla, Begoña Iza ha denunciado que la consejería está actuando bajo cuerda, sin comunicar nada oficialmente a los centros.
2: Vamos a seguir luchando para que se mantenga y para que se aumenten los recursos para el alumnado NEAE. No vamos a soltar estas familias de la mano. Y en cuanto llegue la apertura de este nuevo curso político en junio en el Parlamento, vamos a llevar este asunto para garantizar que la FP Andalucía las mantenga, las FP básicas específicas, porque no es de recibo que ese alumnado, que es el más vulnerable, que tendría que ser una prioridad para la Junta de Andalucía, claramente no lo es. Está traicionando a estas familias. Por lo tanto, que cuente con todo nuestro apoyo. Hemos venido hoy a apoyar al Julio Verne, pero en todos aquellos lugares en los que haya una amenaza vamos a estar.
0: La cabeza de lista de Adelante por Sevilla en las elecciones de mayo ha defendido el papel de la FP básica específica como una de las pocas oportunidades que cuenta el alumnado con necesidades específicas de apoyo educativo NEAE. Y el incendio de Almonte está confinado. El consejero en funciones de Sanidad, Presidencia y Emergencias, Antonio Sanz, ha confirmado que este fuego, declarado el domingo en el paraje Rincón del Membrillo de la localidad onubense, está confinado entre las arenas y las marismas sin potencial de salida. Eso sí, explica que se están buscando alternativas para el regreso de las hermandades afectadas. En una comparecencia en el Centro de Coordinación Operativa Integrada, la aldea del Rocío, el consejero también ha recalcado que ha sido una noche con más viento del previsto, con rachas de entre 40 kilómetros por hora en una zona donde los vehículos se mueven con mucha dificultad. Aún así, ha incidido en que la cola del incendio está sin actividad, mientras que la cabeza progresa lentamente contra el viento, siendo la superficie afectada menor a lo estimado ayer. De este modo, Antonio Sanz ha enviado un mensaje de tranquilidad a la población y a las hermandades. Pues Ecologistas en Acción insta a reforzar la protección de Doñana frente a los incendios. La organización ambientalista pide al gobierno andaluz que se extreme la precaución frente a estos siniestros después de que este domingo se iniciarán dos en el Parque Nacional, cerca de la vereda de Sanlúcar, a 5 kilómetros uno del otro, en el término de Almonte. Juan Romero, el portavoz de Ecologistas en Acción en Huelva, señala que se trata de una comarca que ocupa año tras año el primer puesto en Andalucía en número de conatos e incendios, tanto en la parte de Huelva como en la de Sevilla.
3: Una colilla, el vidrio, un móvil perdido o los escapes de los vehículos pueden provocar un incendio. Recordar que en la comarca de Doñana constituye un punto negro en materia de incendios. El año pasado superó los 50 solo en la corona forestal de Huelva. Pedimos transparencia en la investigación y sobre todo la apertura de una investigación, un debate tranquilo y sosegado para abordar estos retos, reforzando sobre todo y mejorando todo el dispositivo de lucha contra los incendios forestales.
0: Apunta la organización que Doñana es un espacio natural singular, frágil y superprotegido y que también requiere, y así lo hará constar, un incremento de los medios humanos para la vigilancia. Juan Romero considera que con 2 decenas de agentes de medio ambiente es insuficiente para vigilar, controlar y proteger las 128.000 hectáreas del espacio natural de Doñana, 54.000 de las cuales conforman el Parque Nacional. Y pendientes también de otro incendio en la provincia de Almería, en este caso, el Servicio de Extinción de Incendios Forestales de Andalucía ha dado por controlado cuando el fuego desatado minutos antes de la una de este mediodía en el paraje Pozo de los Frailes de Níjar, donde se mantienen medios terrestres hasta alcanzar su completa extinción. Los equipos dieron por estabilizado el incendio en torno a las

0: 2:30 de este mediodía, tras la actuación de 2 helicópteros semipesados y 2 aviones de carga en tierra. También 2 grupos de bomberos forestales, 2 brigadas de refuerzo contra incendios, 1 técnico de operaciones y 1 agente de medio ambiente. Y Comisiones Obreras reclama medidas urgentes para evitar accidentes laborales relacionados con el calor. Bajo el lema "que el calor no te dé un golpe", el sindicato advierte de la inacción empresarial y expone las medidas preventivas que considera esenciales. El sindicato alerta de que en 2025 se estimaron 303 muertes en la población andaluza por exceso de temperatura, casi un 90% más que en 2024. Además, en las estadísticas de la Junta se reflejan 104 accidentes vinculados a este fenómeno, con un balance de un accidente laboral grave y 2 fallecidos. El secretario general de Comisiones Obreras Málaga, Fernando Cubillo, critica el bloqueo patronal en la provincia durante la negociación del calendario de la construcción, ya que solo reconocen julio y agosto como meses específicos del golpe de calor.
1: No contempla el mes de junio, no contempla el mes de mayo, cuando sabemos perfectamente, por los datos que tenemos a nivel provincial, que en muchas ocasiones, en el mes de mayo, en el mes de junio, se supera en Málaga y con creces los 40 grados de temperatura. En función de distintas comarcas, hay comarcas donde se superan los 44 grados de temperatura. Por tanto, hay que tomar medidas para garantizar la salud de la gente trabajadora en los centros. Hay que tomar medidas.
0: Según denuncian, las altas temperaturas tienen una clara relación con la siniestralidad laboral. El 2% de los accidentes son debido a la exposición al calor. Explica el sindicato que por encima de los 38 grados corporales aparecen factores determinantes para los siniestros, como la apatía, la incomodidad o la falta de atención. 7 y 16, pausa y seguimos.
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1: Los sindicatos de inquilinas llaman a movilizarse en Andalucía ante la crisis de la vivienda. Diferentes plataformas preparan movilizaciones en varias ciudades para denunciar el aumento del precio del alquiler y las dificultades de acceso a una vivienda digna. Las protestas se enmarcan en una convocatoria estatal que ya ha comenzado en ciudades como Madrid y que continuará durante junio en distintos puntos del país. En Andalucía, las movilizaciones están previstas en Cádiz, Málaga y Sevilla. El integrante del sindicato de inquilinas en Sevilla, Iván Díaz, asegura que la situación de la vivienda en nuestra tierra presenta características especialmente preocupantes debido a los bajos niveles de renta, la precariedad laboral y el fuerte crecimiento de los pisos turísticos. Según explica, la comunidad registra una infrarregulación muy peligrosa de este tipo de alojamientos.
2: Hay una infrarregulación muy peligrosa de las viviendas turísticas que no se da en otras comunidades y que hace que, por ejemplo, pues Andalucía sea una de las regiones de Europa donde más crecen los pisos turísticos. Y bueno, todo eso es una competencia muy fuerte con los hogares por la vivienda, que lleva pues a situaciones muy, muy complicadas, especialmente en las grandes ciudades, pero también en todo lo que es el litoral.
1: Las movilizaciones por la vivienda en España coinciden con el debate político sobre el nuevo Plan Estatal de Vivienda 2026-2030. Aunque el Sindicato de Inquilinas de Sevilla valora positivamente algunas medidas centradas en el alquiler y la rehabilitación, también critica que el plan siga apostando parcialmente por la vivienda en propiedad y por ayudas directas al alquiler que, según denuncia Iván Díaz, terminan repercutiendo en beneficio de los propietarios.
2: Y luego tampoco estamos de acuerdo de manera sistemática con las ayudas al alquiler, que al final son pagos que se hacen a la propiedad, pagos que van a alimentar la renta, y que es muy difícil evitar que eso acabe pues influyendo en alimentar aún más la inflación de los precios del alquiler.
1: Y la relación de los jóvenes con la vivienda y la emancipación no remonta. De hecho, toca a fondo y alcanza su peor dato. Solo el 14,5% de los jóvenes ha logrado independizarse en 2025. Según el Observatorio de Emancipación, elaborado por el Consejo de la Juventud de España, el 85,5% de los jóvenes entre 16 y 29 años en nuestro país no se ha independizado. Ante esto, el presidente del Consejo de la Juventud de Andalucía, José Juan Timmermans, reclama acabar con la imagen de una juventud poco esforzada. Según explica, cada vez son más los jóvenes que estudian y trabajan al mismo tiempo para intentar acceder a una vivienda y construir un proyecto de vida propio.
3: Hay que acabar ya con el falso mito de que nuestra generación no se esfuerza y de que somos poco más que unos ninis, ¿no? Creo que es la base para construir sobre estos datos. Tenemos un 23,5% de SISI, según datos de la propia Junta de Andalucía, es decir, jóvenes que estudiamos y trabajamos a la vez, dejándonos la piel, frente a un mínimo de un 2% de los mal llamados ninis, ¿no? Los que no estudiamos ni buscamos empleo. Pero es este sistema que tenemos, ¿no?, que nos bloquea y que al final nos impide tener un proyecto de vida propio.
1: La situación se agrava especialmente entre quienes tienen entre 25 y 29 años. En esa franja, solo 3 de cada 10 jóvenes han logrado emanciparse. El resto continúa viviendo con sus familias, pese a contar en muchos casos con empleo. Timmermans señala que alquilar una vivienda en solitario exige actualmente más del 100% del salario neto de una persona joven. Por ello, desde el Consejo de la Juventud de Andalucía, insisten en que el problema no puede afrontarse solo con ayudas puntuales como el bono al alquiler.
3: Y luego tenemos una serie de ayudas como el bono de alquiler de joven, ¿no?, que bueno, que son puntuales, pero aquí lo que tenemos es un problema estructural. Y desde el Consejo de la Junta de Andalucía lo que defendemos es que necesitamos a todas las administraciones para hacer frente a este problema y que la juventud sea una urgencia, no ni un problema ni algo sobre lo que hay que poner parches calientes, sino un problema estructural que hay que abordar y que hay que abordarlo bien, ¿no?
1: El Consejo de la Juventud de Andalucía plantea eliminar impuestos vinculados a la compra de la primera vivienda para jóvenes andaluces, además de desarrollar medidas concretas dentro del futuro reglamento de la Ley Andaluza de Vivienda. Son las 7:22 de la tarde. Repasamos ahora la actualidad local y provincial.
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1: En la provincia jienense, Jaén Paraíso Interior se ha proclamado campeón de la Copa del Rey de Fútbol Sala. Ramón López, Radio Martos.
2: Lo ha vuelto a hacer el Jaén Paraíso Interior. El equipo que entrena Dani Rodríguez ha conseguido la Copa del Rey en una emocionantísima final celebrada en el pabellón de Cáceres frente al conjunto levantino del Chambi Cartagena. Sin duda ha sido un logro importante para el equipo jiendense, que lo ha intentado hasta en 5 ocasiones y finalmente ha conseguido esa Copa del Rey. Los 1.200 aficionados que acompañaron al equipo hasta el pabellón cacereño disfrutaron de lo lindo en la celebración. Un paso más que da el conjunto jiendense para situarse entre los equipos de la élite del fútbol sala nacional, entre los que ya por méritos propios está el Jaén Paraíso Interior. La Marea Amarilla sigue dando éxitos como este campeonato de la Copa de Su Majestad el Rey.
1: Y en Málaga la venta de vivienda cae en la provincia y el sector apunta a los altos precios y la subida del Euribor. Francisco Javier Vargas, Radio Pizarra.
3: Saludos. El primer trimestre de 2026 ha dejado un descenso en la venta de vivienda en Málaga, lo que, según el sector, puede estar empezando a reflejar las dificultades de los compradores ante los altos precios que ha alcanzado el mercado inmobiliario, tal y como ya advierten algunos expertos. Los datos del primer trimestre del ejercicio, publicados por el Instituto Nacional de Estadística, arrojan un total de 8.837 compraventas de viviendas en la provincia, lo que supone una bajada cercana al 10% en relación al mismo periodo del pasado año. La actividad sigue siendo alta, pero el número de operaciones ha aflojado. Por provincias, Madrid con casi 20.000, Barcelona con algo más que Madrid, Alicante con 12.700 y Valencia con 10.200 lideran la clasificación de ventas en el primer trimestre del ejercicio, con Málaga en la quinta posición. Cae la venta de vivienda nueva y de segunda mano en Málaga por segmentos de mercado. La provincia malagueña ha registrado en este 2026, de enero a marzo, un total de 5.663 operaciones de viviendas usadas, un 11% menos que el año anterior. En el caso de la vivienda nueva, Málaga es la tercera provincia que más vende de España en lo que llevamos de este año, solo por detrás de Madrid y Barcelona. De momento es todo. Desde la Onda Local de Andalucía, en Málaga.

La Virgen del Rocío ha vuelto a su ermita tras 10 horas de procesión. Ha regresado a 4 minutos de la una de este mediodía, después de casi 10 horas recorriendo las calles de su aldea, en la que se han congregado multitud de personas durante todo el recorrido, poniendo con ello punto y final a la romería de Pentecostés de 2026.

A las 3 y 2 minutos de esta madrugada, los almonteños saltaban la reja tras esperar que el sin pecado de la hermandad matriz asomara por el dintel del santuario después del rezo del rosario e iniciaban así la procesión segundos más tarde.

A lo largo de ese paseo se han vuelto a repetir estampas típicas de esta madrugada y del lunes de Pentecostés, como los capellanes de las hermandades a hombros de sus hermanos rezando la salve a la Blanca Paloma o el acercamiento de niños a la imagen.

0: cantarle a la Virgen con fe, con una...
1: Así nos despedimos hasta mañana en la primera edición de De Este a Oeste. Siguen informadas e informados en su emisora municipal o comunitaria, también en nuestra página web y en los perfiles de las redes sociales.

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Dentro de los objetos viven historias y voces que los explican, decía Sara hace años, cuando la chocolatera de porcelana blanca llegó a sus manos. A veces, cuando la toco, me parece que las escucho. ¿Y son muchas?, preguntó él fascinado. Unas cuantas. ¿No ves que es un objeto muy antiguo, que ha pasado por muchas manos? Y él, con el interés científico de siempre, ahondaba en la cuestión. Pero eso que dices es como admitir que las cosas están llenas de fantasmas, como las mansiones de las películas de suspense. Ella negaba con la cabeza. Precisamente, Max, la gente cree en casas encantadas, pero las presencias, por lo general, prefieren vivir dentro de objetos pequeños, casi insignificantes, donde nadie espera que estén. Esta chocolatera de porcelana blanca de la que os acabo de hablar es precisamente el hilo conductor de la novela Deseo de Chocolate, de Care Santos. A través de la pasión por este dulce, la escritora nos traslada a un viaje en el tiempo, a través de más de 3 siglos de historia. La chocolatera de porcelana, a través de su propio recorrido de mano en mano, será la encargada de acercarnos a las 3 protagonistas de esta historia. Sara, heredera de un famoso negocio pastelero de Barcelona y cuyo apellido está ya vinculado a este dulce. Aurora, hija de una sirvienta de una familia burguesa del siglo XIX, para quien el chocolate es algo solo accesible a la clase alta, algo prácticamente prohibido. Y Mariana, esposa del fabricante de chocolate más famoso del siglo XVIII e inventor de una máquina prodigiosa que tendrá que proteger con uñas y dientes. 3 mujeres, una chocolatera y Barcelona como escenario de fondo. Un recorrido a través del cual podemos ahondar en otros grandes temas como el amor y sus formas, las diferencias de clase y la ambición. Eso sí, avisamos que será difícil que después de cada capítulo os podáis resistir a una buena taza de chocolate.

0: Karen Santos, bienvenida de Puño y Letra y gracias por venir a nuestro saloncito literario.
1: Gracias a vosotros, encantada.
0: Homenaje al que hacemos hoy a Deseo de Chocolate, que celebra su 10º aniversario. Imagino que en todo este tiempo has podido conversar mucho con algunos lectores y lectoras de la novela.
1: Mucho.
0: Supongo que además de aquello de decirte, por Dios, qué antojo de chocolate, ¿qué más información te ha llegado de los lectores? Bueno, ¿con qué se han quedado de esta
1: historia? Decírmelo y reprochármelo, porque algunas personas me regañan, me he engordado después de leer esta novela y pienso que es un buen efecto. Si fuera Deseo de acelgas no sería lo mismo,
0: pero el chocolate
1: se presta y se presta también a las tertulias literarias. Me he recorrido gran parte del territorio y no solo nuestro territorio nacional hablando de chocolate y probando chocolates, lo cual es una buena compañía de la lectura.
0: Está muy bien esta versión de turismo literario en el que además
1: desde
0: tiene
1: luego
0: ruta gastronómica, ¿no?
1: Desde luego que sí.
0: 10 años, decíamos, ¿cómo valoras este éxito 10 años después de haberlo escrito? ¿Te esperabas todo esto?
1: Bueno, es un vértigo siempre el paso del tiempo, ¿eh? Y cuando, claro, yo hace muchos años que publico, toda mi vida que escribo, y tengo siempre esa sensación de que las cosas las hice ayer, ¿no? Porque en tu memoria están frescas, porque es una novela que sigue muy presente en mi vida. Las novelas no las escribes y las abandonas, las escribes y te acompañan durante mucho tiempo, en algunas ocasiones durante el resto de tu vida. Y este es el caso de esta novela, que me siguen acompañando sus personajes, sigo hablando de ellos, sigue absolutamente presente y no me creo que haga 10 años, pero los hace.
0: Pues menudos personajes que han ido acompañando y si te parece vamos precisamente a adentrarnos un poco más en la historia y me gustaría hablar de la manera o qué es lo que entrelaza esas historias, ¿no? Esa chocolatera de porcelana blanca que es la que tiene el valor y el poder de conectar a las tres historias principales, pero algunas más que son esos enlaces de una a otra, digamos.
1: Sí.
0: ¿Cómo es? ¿De dónde nace esto de darle todo ese valor a un objeto?
1: Bueno, para mí los objetos son importantes. Me pregunto constantemente la historia de las cosas. Las cosas son inquietantes, las cosas nos sobreviven. Somos muy presuntuosos los seres humanos. Pensamos que poseemos los objetos y creo que es más bien al contrario. Son los objetos quienes nos poseen a nosotros porque ellos quedan y nosotros pasamos, ¿no? Y ellos pueden olvidarnos porque tienen vidas mucho más largas que las nuestras. Yo todo eso me lo pregunto. Siempre las cosas, los objetos han sido importantes en mi narrativa desde el principio, pero aquí decidí darle la importancia definitiva a un objeto que es la protagonista. O sea, realmente la protagonista de la novela no es nadie humano, es esa chocolatera de porcelana nacida en una factoría parisina de postín, porque es una chocolatera encargada por la Casa Real para usos muy determinados, que tiene una vida muy larga y es lo que yo cuento en esta historia, ¿no? Pues la vida desde que nace hasta que muere, si es que los objetos pueden morir, con una resurrección final que está al principio y todo eso contado al revés, porque en realidad yo no cuento cómo el objeto envejece y va hacia la deriva, sino todo lo contrario. Cuento, empieza la novela con el objeto roto y vamos a su nacimiento.
0: Vamos precisamente a esas tres historias de lo más actual hacia atrás en el tiempo. Empezamos por Sara, que es quien abre las tres de las historias, la que es situada más en la actualidad y que es precisamente quien defiende de entrada esa idea de que la chocolatera y que los objetos contienen muchas voces, ¿no? Y que a veces le hablan incluso. Cuéntanos un poquito de Sara. ¿Y qué representaría Sara respecto a las otras dos historias?
1: Bueno, Sara es la mujer de nuestro tiempo. Es esa primera historia es la que ocurre entre el siglo XX y el XXI. Es una mujer que es contemporánea a mí misma, que en algunas cosas se me parece, no en todas, porque tiene una vida emocional un poco complicada en el momento en que yo la retrato. Pero representa a la mujer que lo tiene todo o que cree tenerlo todo, ¿no? Esas mujeres contemporáneas que somos, que nos creemos con tanta suerte con respecto a otras generaciones. Y en realidad tenemos mareos que no tuvieron nuestras madres, ni nuestras abuelas, ni muchísimo menos nuestras bisabuelas. Sara es una mujer, además, liberada, poderosa, que gana dinero, que tiene la vida resuelta, que tiene todo lo que cualquiera querría desear, pero que desea aquello que no tiene, que es un hombre. Claro, tiene un hombre estupendo, unos hijos estupendos, una casa estupenda, un trabajo que le gusta, un negocio propio, pero quiere al único que no puede tener. Eso también habla bastante de nuestro tiempo, ¿eh? Y de esta economía y sociedad de la abundancia donde siempre queremos algo que quizá es lo único que no tenemos.
0: Es la más ambiciosa también, ¿no?
1: Es la que puede serlo, porque las otras dos, claro, en el siglo XIX una mujer no podía ser ambiciosa y menos habiendo nacido donde nace mi protagonista, ¿no? Y en el XVIII ya ni nos lo podemos plantear, con lo cual sí, Sara representa todo lo bueno y todo lo malo de nuestra época.
0: A nivel de carácter, ¿podríamos decir que es la antítesis de Aurora, nuestra segunda protagonista, digamos?
1: Es posible, pero sí, no se parecen en nada. Yo también quería personajes que tuvieran rasgos marcados y que no fueran siempre los mismos, evidentemente. Pero Aurora es que no puede ser, nunca podría ser como Sara, pero porque Aurora nace en una, claro, nace como criada en una sociedad en que el escalafón social estaba muy decidido desde el principio. Tú no podías plantearte cambiar de clase social. Eso era era un escándalo, se vivía como un escándalo. Y ella lo consigue no por voluntad propia, sino porque encuentra a un hombre que se atreve con todo y que va a contracorriente de su tiempo. Pero realmente ella es mucho más conservadora que él, porque ella nunca hubiera pensado poder hacer eso. Por tanto, ni siquiera puede plantearse una ambición ni mediana ni pequeña. No puede planteársela.
0: Vamos a situar un poquito a los oyentes. Aurora es hija de una criada, de una familia adinerada. De alguna manera, su destino está prácticamente escrito, manteniendo ese estatus, ¿no?, esa clase social y ese servicio a una familia en concreto. Solo que por la suerte o la casualidad, no sé cómo lo hemos de llamar, de conocer a un hombre que le ofrece otras posibilidades, se ve como reubicándose en una clase social diferente, ¿no?
1: Sí, reubicándose y muy descolocada, porque en realidad ella misma es la que no acaba de verse, ¿no?, en esa otra clase social. El hombre es el doctor Volpi, que es un personaje al que yo quiero mucho. Hay bastantes doctores Volpi en mis novelas,
0: sí.
1: Porque yo creo que ese personaje que nada contracorriente, que hace lo que nos espera de él, que incluso revoluciona un poco a su época y escandaliza a su sociedad, porque el doctor Volpi realmente, los suyos, sus compañeros de clase social, no entienden nunca eso que ha hecho, ¿no?, que es casarse con una criada. Uh-huh. Pero es que yo eso lo llevo en el ADN, me temo, porque en mi familia ha habido ejemplos de ese tipo. Entonces me gusta mucho escribir sobre personajes que no juegan con las reglas que se supone que estaban destinadas a ellos y que además se permiten el lujo de romperlas y que les salga bien, ¿no?, que es exactamente lo que le pasa a este personaje. Pero él lo hace con gran convencimiento y Aurora no sabe muy bien por qué lo hace, pues porque le quiere, porque él se empeña, porque insiste mucho y ella siempre se ve extraña en esa nueva piel de señora, bueno, sin preocupaciones, de otra clase social, que ya no, ya tiene criadas ella misma, entonces ella no encaja muy bien ahí, ¿no? Y a mí ese juego me encantaba y debo confesar que esa escena en que él le pide matrimonio seguramente es lo que más he disfrutado escribiendo de toda mi vida. Es probable, sí.
0: Yo, para mí, Volpi es bueno, esa relación en general es ternura absoluta. Me genera mucha ternura sus momentos de leer, sus momentos de complicidad, ¿no?, compartiendo un chocolate. ¿Cómo le cuesta a ella sentarse por primera vez con él a tomarse un chocolate,
1: claro,
0: juntos? Incluso que él le hace la broma, ¿no?, como diciendo, se han encogido, ya va a buscarse a la cocina una tacita y una cucharilla para compartirlo, y él le dice que se han encogido la vajilla, ¿no? Porque como que la prudencia de ella es como que está más acostumbrada siempre a servir y al final a decir que sí a todo lo que le indica.
1: Sí,
0: ¿no?
1: Ella es una hija de su tiempo, clarísimamente, que nunca se ha planteado ninguna revolución, porque también hubo hijas de su tiempo pues que se plantearon, con gran coste, por cierto, salir de ese marco tan estricto que era el que le estaba destinado. Pero Aurora ni siquiera se lo plantea. Aurora, al revés, ¿no?, se siente incomodísima cuando Volpi la asciende de escala social con un gesto, con el gesto del matrimonio, y luego me gustó jugar a esa ironía también, ¿no? Como ella se siente incómoda ahí, se levanta por la mañana, ya se pondría a ordenar la casa, pero de repente se acuerda que ahora ya no es criada, es señora, entonces tiene que esperar y fingir que no se puede levantar y, bueno, un poco la ironía también de los ricos de su tiempo, de todos los tiempos, que siempre me gusta introducirla en todo lo que escribo, y esa ternura hacia los personajes, porque son personajes que además me quedan cerca.
0: Uh-huh. Vamos a hacer el último de los saltos en el tiempo, que es la tercera parte. Nos vamos al siglo XVIII y a un entorno totalmente relacionado con el mundo del chocolate y por los inicios, por así decirlo, ¿no?, del gremio de chocolateros en Barcelona. Y cambia no solo la historia, sino la manera de explicarla, la estructura, sí, ¿no? Aquí nos trasladamos, quizá el personaje sería Mariana, aunque la conocemos a través de las cartas de Guillot. Y cambia todo, la estructura y el perfil de personaje. Cuéntanos, ¿quién es Mariana, sí, y cómo nos enteramos de esta
1: Incluso
0: historia?
1: Incluso el tono, que totalmente era lo que yo quería también desde el principio. Yo quería una novela partida en tres, con esos preludios y enlaces, pero partida en tres, que ocurriera en tres siglos, con tres juegos de protagonistas distintos, y que además tuviera un tono diferente. El primero para mí era la tragedia, ¿no? La historia de Sara es más bien Sara, Max... y Pairot es más bien el tono de tragedia, Aurora y Volpi son más bien el melodrama, la tragicomedia, y la última parte es la comedia, sí, pero la comedia desternillante, ¿no? Con un homenaje además implícito a la comedia francesa de esa época, porque además uno de los personajes principales es Beaumarchais. Uh-huh. Y Beaumarchais era un comediógrafo de mucho éxito y muchas otras cosas, porque es un personaje que él solo daría para una trilogía, vamos, es un personaje fantástico, además de que fue un hombre real y un gran dramaturgo y uno de los autores de referencia del teatro francés. Pero yo quería todo eso y también quería que fuera muy fiel a la historia, porque esa parte que seguramente el lector está leyendo pensando que loca se ha vuelto esta autora de repente, ¿no? Porque cambia el tono
0: aquí,
1: y porque está escrito en clave de vodevil y hay muchos desencuentros, muchos juegos de entradas y salidas, muchos personajes que hacen cosas absolutamente locas, ¿no? De pronto. Sin embargo, toda esa parte está muy documentada. Uh-huh. Y todo lo que cuento es parte de la historia. Todo ello, desde la relación de Beaumarchais con la independencia americana, hasta el tráfico de armas que hubo en aquel momento, hasta la famosa máquina de chocolate, ¿no?, que es la que hace el nexo de uno en esa última parte, esa máquina que inventó un chocolatero barcelonés de nombre Fernández, que se ha perdido, nadie sabe dónde está. A mí me gustó inventar, o imaginar, o soñar con lo que podría haber pasado con esa máquina de chocolate, ¿no?, que fue tan importante como para que el gremio de chocolateros de París y su equivalente inglés mandaran a Barcelona sendas comisiones a ver este hombre barcelonés, este chocolatero barcelonés que había inventado, ¿no?, que era tan novedoso esa máquina de procesar las habas de cacao. Uh-huh. Y bueno, a mí solo esa peripecia, la de los chocolateros franceses y los ingleses, que en aquel momento eran las dos potencias europeas que además estaban enemistadas en guerra permanente, pues solo eso ya me parecía que merecía una historia, que fue lo que me propuse contar. Pero esa historia no se podía contar en clave seria, evidentemente.
0: No, además estas cartas tienen un doble juego, ¿no? Que como Guillot se enamora de Mariana, claro, todo es totalmente parcial lo que explica, con lo cual, así como las otras dos tienes un punto de vista que es diferente, aquí su pasión hacia Mariana ya, bueno, la historia puede estar explicada a su manera. Y bien lo decías, el tema de cómo te has documentado me parece alucinante, porque además al final, al llegar al final del libro, que ves la relación de todos los personajes, yo me entretuve a mirarme y muchísimos personaje real, tal, y pensé, el trabajazo que hay aquí, ¿cómo has hecho todo este proceso? ¿Cómo ha sido?
1: Bueno, trabajo ingente, pero muy placentero también, ¿eh? Porque una novela no deja de ser el permiso que tú te das a ti misma para bucear en algo que te interesa mucho. Y en ese sentido es una maravilla poder hacerlo. Bueno, yo siempre empiezo mis novelas por la fase de documentación, siempre. muchas de mis novelas tienen un trasunto histórico importante, con lo cual pues me dedico a una documentación que necesito, pero muchas veces me tengo que poner un límite porque yo me pasaría la vida documentándome. Es que documentándose es maravilloso. Claro, es eso, ¿no? Permiso para buscar lo que te interesa. Y de hecho a Fernández, al chocolatero, le encontré en una documentación anterior, pues porque en las documentaciones encuentras lo que buscas y también lo que no buscas, y lo encuentras por casualidad, y a veces son historias que merecen mucho la pena. Pues Fernández apareció de pronto en una documentación y fue ahí que empecé a tirar del hilo del chocolate, de los chocolateros en Barcelona, del gremio de chocolateros, que era tremendo, el gremio de chocolateros barcelonés, con sus pleitos y sus peleas,
0: ¿no?
1: Y sus traiciones. Sí, sí, era muy interesante, y lo reservé cuando vi que en esa novela que yo estaba trabajando en aquel momento no tenía cabida, lo reservé, y de ese personaje surgió toda esta novela. O sea, que en realidad le debe a la documentación por partida doble, ¿no? Porque sin documentación jamás hubiera tropezado con este personaje que dio pie a todo.
0: Son tres historias muy diferentes, además con tonos y estilos muy diferentes. A mí con las tres me ha pasado que cuando acababa me quedaba con ganas de más. Decir, bueno, ¿y ahora qué pasa con ellos? O sea, ¿cómo me pueden dejar así? Quiero saber más. De las tres historias, ¿hay alguna con la que tú también, cuando paraste ahí, te quedaste con ganas de seguir, darles otra oportunidad, quizá en otra novela? ¿O hay alguna de estas historias que a ti te enamore en particular?
1: Bueno, las novelas te persiguen, ¿no? No las terminas cuando pones el punto final. Y yo siempre voy pensando que podría recuperar algún personaje y alguna historia y contarla, no sé si en un relato corto, siempre lo voy pensando. Cualquier día me decido y escribo algunas de las cosas que a mí me gustaría saber y todavía no sé por qué no las he escrito, ¿no? De todos modos, hay una historia posterior, porque también hay una historia después de las novelas, que es cómo tus lectores reciben tus novelas. Y yo sí he detectado lectores disconformes, ¿no? Lectores que querían más, esto que me acabas de decir.
0: Sí,
1: que yo lo interpreto como algo muy positivo, eso.
0: Hombre, totalmente. Porque si
1: terminar una
0: más,
1: novela,
0: es que íbamos muy bien.
1: Claro, terminar una novela y decir, menos mal que ya se ha terminado, ya no podía más. Ese es un mal efecto, ¿no? Terminar una novela y tener ganas de continuar con los personajes, entiendo que es bueno. Pero en algunas ocasiones veía que había muchas preguntas ahí. Entonces me decidí y escribí un relato más sobre la relación de Sara, Max y Pairo. Un relato pasados unos años, que llegó a publicarse y que se hizo una edición especial y que está en algunas bibliotecas. Fue una edición reducida, pero luego yo lo puse en mi web, ese relato, de manera que quien quiera pueda leerlo. De la segunda parte no hay continuación, pero yo tengo ganas de saber qué pasó cuando llegó Guillot a París con su máquina y con todo lo que se lleva de Barcelona. Eso no lo he contado y algún día lo contaré. Sí he contado la vejez de Guillot, porque Guillot es un personaje que es protagonista de otra de mis novelas, del aire que respiras. Y yo sé, y mis lectores también, qué le pasa a Guillot de mayor, cómo vuelve a Barcelona, de qué manera vuelve a Barcelona, y que además tiene un destino muy largo en Barcelona, que es esa otra novela. O sea que los personajes siguen conmigo, porque muchas veces no quieres deshacerte de ellos, ¿no? Y buscas la manera de inventar otras historias para continuar,
0: para seguir
1: con
0: dándoles
1: ellos
0: vida, ¿no?
1: Sí.
0: De alguna manera. Si nos centramos en los tres personajes femeninos, en Sara, Aurora y en Mariana, ¿cuál de los tres crees, con cuál de los tres te tomarías tú un chocolate y tendrías una charla tranquila?
1: ¿Con Sara no?
0: ¿Con Sara no?
1: No.
0: Además, lo has dicho clarísimo, que no te cae bien Sara.
1: No, con Sara, no sé si se me parece demasiado para caerme bien, no sé. O sería como tomarme un chocolate frente al espejo, no sé muy bien. Pero no, me pone nerviosa Sara y sus líos y su inconformismo y ese querer siempre lo que no tiene, ¿no?
0: Ahí se nota la clase social un poco.
1: ¿Tiene que ser una de las mujeres? ¿No podría ser un hombre?
0: Sí, ¿por qué no? Venga.
1: Ah, podría ser un hombre. Bueno, me lo tomaría con Beaumarchais.
0: Mal.
1: Por supuesto, claro. Con Aurora me lo tomaría, aunque, no sé, igual la zarandearía un poco. Me gustaría más tomarlo con Volpi, sí. Y, no sé, y Mariana es tan jovencita y tan ingenua que igual tendríamos poco que decirnos, ¿no?, en este momento. Ajá. Quiero decir que yo ya no soy ni tan jovencita, nada jovencita. Ingenua lo he sido poco. Pero con Beaumarchais, sí. Con Beaumarchais, y le preguntaría muchas cosas.
0: ¿Qué le preguntarías?
1: Uy, pues una de las cosas que le preguntaría es su historia real sobre esa relación que tuvo con la independencia americana y su desde dónde, porque claro, se sabe que mandaba armas a América, no se sabe desde dónde. Pudo ser desde Barcelona o pudo ser, no es muy práctico desde Barcelona, pero precisamente por eso tal vez pudo ser desde Barcelona, porque a nadie se le hubiera ocurrido buscarle en Barcelona y él era un hombre dedicado a una actividad ilícita, por tanto, pudo ser, ¿por qué no? No se sabe desde dónde fue. Pues le preguntaría desde dónde, cómo fue eso y cuál fue su relación y cómo se le ocurrió y qué otras maldades hizo a lo largo de su vida, que seguro que hizo muchas porque era un personaje propicio a las maldades.
0: Se hace evidente cómo disfrutas de la fase esta de documentación histórica. Por ella te iba a preguntar precisamente, pero no tanto alrededor de los gremios, sino por ese escenario de fondo que tenemos en las tres historias, que es Barcelona, también requiere mucha investigación, ¿no? El cómo era Barcelona en el siglo XVIII y cómo es actualmente, ¿no?
1: Sí, bueno, la del siglo XVIII fue una investigación, diría que ardua, porque es muy distinta a la ciudad del siglo XVIII. No somos conscientes de hasta qué punto somos distintos, ¿no?, a esa sociedad y a esa ciudad del XVIII. Así como la del XIX ya se nos parece mucho, incluso en lo malo, la del 18 nos queda lejos y novelarla, por cierto, es un reto. Pero es que Barcelona es mi terreno literario y vital y de mi honestidad literaria, pero también es el territorio de mi memoria. Es la ciudad que más quiero del mundo, la conozco muy bien. Esa documentación no la he hecho de una vez. He escrito varias novelas con Barcelona como fondo en distintas épocas, sobre todo el 19. La conozco muy, muy bien. A veces digo, si me soltaran en la Barcelona de 1860... con los ojos vendados, yo creo que sabría orientarme.
0: ¿Sabrías orientarme?
1: Yo diría que sí, yo diría que sí. Pero la conozco bien. Y porque he leído mucho, porque me he documentado mucho, porque no es una sola novela, son varias. Y me fascina. Y siempre me sorprende cómo cosas que parece que deberían haber sido noveladas tantas veces, no lo han sido. Eso para una novelista es fascinante, ¿no? Tú descubres de pronto un asunto del que te gustaría leer y no ha escrito nadie. Entonces, pues, es inevitable
0: el deber
1: pensar,
0: de, ¿no?
1: Pues tendré que hacerlo yo, claro.
0: Claro, claro. Decíamos Barcelona como escenario de fondo, pero también y de una manera muy concreta, el liceo. O sea, el papel del liceo aparece en las tres historias. También nos hemos explicado un poquito. ¿Qué objetivo tenías poniendo la ópera y el liceo de una manera tan presente?
1: Bueno, era arriesgado poner el liceo en esta novela, porque precisamente el liceo ha sido muy novelado. Y hay grandísimos clásicos, sobre todo catalanes, La Febre d'Or, por ejemplo, que tienen el liceo como eje, ¿no? Pero es que no se puede novelar la burguesía barcelonesa de esa época sin que salga el liceo. Es que el liceo era casi como el salón de su casa. Es que ellos, el liceo no tenía para ellos tanto un interés operístico, musical o cultural como de encuentro social. Y era un lugar donde ellos no solo se reunían, sino que se liaban con sus amantes y criticaban a la vecina y se encontraban con las nuevas incorporaciones a su sociedad. Así es como se encuentran con Aurora en el liceo. Y era impensable novelar la burguesía barcelonesa del 19 sin que apareciera el liceo. Pero a la vez era muy peligroso hacerlo, porque el liceo no me lo estoy inventando yo. El liceo lo han novelado y muy bien grandes novelistas clásicos de la literatura, tanto en castellano como en catalán, antes que yo. Por tanto, había que elegir muy bien cómo se hacía. Por eso decidí poner el foco en las óperas, no tanto en el edificio, en la historia del edificio, como en las óperas. Y por eso me centré más en la parte musical, que era a la vez muy universal, muy compartible. Eso es tan compartible como el chocolate, igual de adictivo. Yo os recomiendo que escuchéis las piezas que yo cito en la novela, porque lo vais a pasar muy bien. Y bueno, yo soy también, no soy experta en ópera, pero soy una aficionada aplicada, digamos, y he tenido abono en el liceo durante muchos años y vamos, que es un espacio que para mí también es muy familiar y muy mío.
0: Como Sara, en realidad, porque Sara, aunque donde se ve más la fase del liceo es en la historia de Aurora y Volpi. Sara también tiene ese guiño, como que hay un día a la semana, si no me equivoco, el día que toca liceo, ese día no se toca.
1: Sí, como Sara, con menos pudientes. Sara es una empresaria que le va muy bien. Bueno, yo he tenido que abonarme al liceo con un poquito de esfuerzo, pero lo he hecho.
0: Lo mismo. En las tres historias, de alguna manera, se muestra, y ya lo decíamos sobre todo en los casos de Sara y de Aurora, de manera más evidente, la diferencia de clase social. Pero a mí me llama mucho la atención también cómo, gracias a las tres historias, se hace evidente también el cambio y cómo cambia el papel de la mujer a lo largo de todo. ¿Y cómo llegamos, cómo pasamos de una Aurora a una Sara y lo que se espera de cada una de ellas? Nada que ver. O sea, de alguna manera un testimonio también de esta evolución.
1: Claro, todas mis novelas, no solo esta. Es que siendo mujer y teniendo querencia por el siglo XIX, es inevitable eso, porque realmente la evolución que hemos experimentado las mujeres en un siglo y medio es tan enorme que es, primero, tentador contarla por distintas cosas. Primero, no vayamos a repetir la historia, que a veces retrocedemos. Y especialmente ahora parece que se están viviendo momentos de retroceso en ciertas conquistas que ya teníamos muy digeridas y muy asumidas, pero no es así, ¿no? Y lo estamos viendo todos los días. Por tanto, vamos a hablar de lo que ocurría y de qué papel teníamos las mujeres. No vaya a ser que nos confiemos y retrocedamos, ¿vale? Pero también para las nuevas generaciones, porque las nuevas generaciones, bueno, pues muchas veces no tienen ese interés por el pasado que les hace ver que no deben ceder ni un milímetro del espacio que tienen bajo sus pies. Y es interesante que la gente más joven vea también de dónde venimos. Y a la vez, bueno, es un ejercicio también de sí que memoria, pero más que eso, ¿no? De guiño hacia pues otras épocas, a veces con ironía. A mí me gusta siempre que esa mirada sea una mirada irónica, pero siempre recordando.
0: Clara Santos, muchísimas gracias por habernos acompañado hoy en el Saloncito. Gracias por este viaje que es Deseo de Chocolate.
1: Y que no paremos de viajar.
0: Exacto.

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Aquí comienza la edición número 188 de Pétalos y Pistolas. Como cada semana, Pedro te manda un cariñoso saludo aquí de nuestros estudios de Onda 4 Jimena, y ya sabes que emitimos por Onda 4 Jimena en la 107.3 de la FM y también en Cadena Joven en el 88.6 de la FM, claro. También emitimos a través de nuestras páginas webs onda4jimena.es, el 4 con número, y cadenajoven.es. Y también en formato podcast, en el momento que tú quieras, a través de iVoox, poniendo en tu buscador favorito Pétalos y Pistolas Podcast, pues te saldremos y podrás escuchar todos los programas que llevamos hasta ahora. Grandes éxitos. Y en Grandes Éxitos vamos a empezar por este clásico de La Casa Azul, una banda ya disuelta, y esto es La Revolución Sexual.

La revolución sexual, el tema de La Casa Azul del año 2007, de su álbum llamado también así, La Revolución Sexual. Y vamos con algo más reciente, esto del año 2025, del año pasado, una canción de La Moda, el acrónimo de la maravillosa Orquesta del Alcohol. Y esto se llamaba, un álbum que trajimos aquí en novedades, esto se llama Alza para Madrid.

Alza para Madrid, tema de la maravillosa Orquesta del Alcohol, La Moda, de su álbum San Felices. Y damos otro salto, hemos empezado con música un poco bailable a música muy orgánica, muy melancólica. Y ahora nos vamos con el blues primigenio de Guadalupe Plata y esta Calle 24.

0: en la calle 24, el tema de Guadalupe Plata.
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0: En novedades empezamos hoy con un nuevo álbum. Este que vamos a presentarte es el último trabajo, reeditado hace muy poquito, de Nacho Vegas, llamado Vidas Semipreciosas, que se abre con esta canción que se llama Alivio.

Pues ahí quedó Alivio, el que fue el primer single que se extrajo de este Vidas Semipreciosas, el nuevo trabajo de Nacho Vega, su noveno disco, este tema que, bueno, hacía, digamos, como leitmotiv de la canción, una frase de William Burroughs que decía quizás cualquier placer sea un alivio, y ahí está basada la canción. Nacho Vega es un músico asturiano, un cantautor, pero bueno, un sentido quizá poco habitual de lo que entendemos por un cantautor, porque se mueve en un rango muy amplio de estilos, de colaboraciones, en ese sentido así, un poco peculiar, ¿no? Lleva 25 años en la escena y pues eso, este es su noveno disco grande. Vamos a oír ahora una canción que se llama Future.

Pues hay que ver ese tema Fiu, que en bable, en el idioma de Asturias, significa hijo, creo, según un tema que, bueno, con aires muy populares, muy folclóricos, digamos, pues dedica a su madre y a la vez también es un canto antifascista, es un álbum este que nos presenta Nacho Vega. Bueno, es lo que siempre ha hecho, ¿no? Habla de sus intimidades, de sus cosas, pero también de lo que ocurre alrededor, ¿no? En el mundo, con un carácter político combativo en muchas ocasiones. Y ahí, en este tema, pues se ha dejado ver claramente. Vamos a oír otro temita. Este se llama Mi pequeña bestia.

Mi pequeña bestia, un tema que, bueno, tiene aire, según dicen algunos comentarios por ahí, a canciones de Georges Moustaki, el cantante francés. Una canción así muy, muy dulce, podemos decir. Y que, bueno, narra un poco la vida de una bestia, que puede ser la propia canción, puede ser el propio autor, puede ser un amor un poco ahí desbocado. En fin, ese tema dentro de este álbum, nuevo trabajo, como digo, de Nacho Vegas, llamado Vidas Semipreciosas. El título, según el propio autor, alude a piedras que no son oficialmente preciosas, pero que con esos nombres ahí casi mágicos, pues lo inspiran para hablar de lo que verdaderamente importa: la impureza, lo común, lo imperfecto. Dice él textualmente: estas canciones son como esas piedras imperfectas, desiguales, pero de una belleza difícil de cuestionar. Se trata así de un retrato poco poliédrico del presente, de mestizo, imperfecto, pero también profundamente bello. Vamos a oír otro temita, que es precisamente el que da título al álbum. Esto se llama Piedras Semipreciosas.

0: Piedras semipreciosas, el tema que da título a este último álbum de Nacho Vegas, un cantautor un poco peculiar, un estilo también muy personal en este tema. Bueno, es un tema, digamos, muy suyo, ¿no? Muy de los temas que suele hacer en Nacho Vegas. Así que nada, la semana que viene seguiremos escuchando canciones de este disco, claro.
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Y ya estamos en Revival y vamos a ir un clásico entre los clásicos, un tema inolvidable, inmortal, del señor Carl Perkins, este Blue Suede Shoes. 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

Go Cat Go, es Blue Suede Shoes del año 1956 de Carl Perkins. Su verdadero nombre era Carl Lee Perkins, que fue un cantante, guitarrista y compositor de country, rockabilly y rock and roll de los Estados Unidos de Norteamérica. De hecho, fue un gran rockabillero, si se puede decir así, y un pionero del rock and roll, como todos los que últimamente os estamos contando en esta sección de Revival. Algunos colegas de él dijeron que sus canciones personificaban la era rockabilly, y su sonido también personifica el sonido rockabilly más que ningún otro, porque nunca cambió a lo largo de su vida. Sus canciones fueron llevadas al éxito y versionadas por grandes artistas para los que fue una gran influencia, como Elvis Presley, los Beatles, Jimi Hendrix, el propio Johnny Cash, del que hablamos la semana pasada, Ricky Nelson, el mismísimo Eric Clapton. Así que tiene un lugar preeminente en la historia de la música popular, por supuesto. Carl Lee Perkins nació en Tiptonville, en el estado de Tennessee, y era hijo de unos aparceros muy pobres, en una familia con otros dos hermanos. Desde los 6 años trabajaba largas horas recogiendo algodón con su familia en la finca. Y bueno, da igual que hubiera clase o no, el algodón iba al colegio, pero si había que recoger algodón, el algodón estaba antes que el colegio. Los tres hermanos crecieron oyendo gospel sureño, cantados por amigos blancos en la iglesia, y también por trabajadores negros en los campos de algodón. Los sábados por la noche, Perkins acostumbraba a oír la emisora Grand Ole Opry, de la que hemos hablado recientemente mucho, que emitía desde Nashville. Después, en la radio de su padre, él se ponía esa emisora, y escuchaba country. Eso le hizo pedir a sus padres muy pronto una guitarra. Como su padre no tenía dinero, porque era muy pobre, pues lo que hizo fue le hizo un cigar box, esta guitarra hecha a mano, hecha con una caja de puros y un palo, digamos. Y también le hizo un bastard bass, que es un bajo, que también hemos hablado alguna vez de esto, es un barreño en el que se pone un palo y una cuerda y se tira del palo de la escoba y se hace distintos sonidos a distintas notas. Luego, más adelante, un vecino le vendió a su padre una guitarra que estaba muy, muy vieja, y se la compró por muy poco dinero a su hijo. Pero claro, el niño no tenía dinero para comprar cuerdas nuevas. Así que cuando se le rompió una cuerda, pues se la apañaba como fuera para empalmarla y reutilizarla. Claro, eso hacía que las cuerdas tuvieran nudos. Al pasar el dedo por esos nudos, pues le hacían daño en el dedo y no podía estirarla, digamos, desplazar la mano hacia ese punto. Entonces lo que hacía es que empezó a estirar la cuerda en la nota anterior, porque si se estira la nota así, se empuja hacia arriba, pues se llega a la siguiente nota para digamos tocar la nota donde estaba el nudo sin llegar a poner el dedo ahí. Esa técnica, que es lo que conocemos en guitarra como el bending, pues es lo que hacía que con esa técnica conseguía llamar a lo que se llama la blue note, la nota del blues. En fin, Perkins aprendió por su cuenta, de esa manera, tocando canciones que oían la Opry y siguiendo. Una de sus mayores influencias fue Bill Monroe, por su forma de tocar y cantar. Y también aprendió mucho de John Westbrook, que era un jornalero afroamericano que tocaba blues y blues gospel con una vieja guitarra acústica, y fue el que le dijo: ponte la cerca, la guitarra, ponte la cerca, sentirás como viaja por tu cuerpo, llega a tu cabeza y baja tu alma, siéntela y déjate llevar. Y eso fue lo que hizo el señor Carl Perkins. Con solo 14 años, él y su hermano Jay empezaron a tocar los miércoles por la noche en una taberna en Jackson, una ciudad que estaba cerca de donde ellos vivían. ¿A cambio de qué? Pues nada, pues de la propina que le quería dar la gente que estaba allí en la taberna. Uno de los temas que más gustaban de los que ellos hacían era una versión country un poco acelerada de Blue Moon of Kentucky de Bill Monroe, un clásico del country, pero ellos lo hacían un poco más acelerada. Y bueno, le gustó mucho a la gente. Uno de los beneficios que tenía tocar la taberna es que, o de las propinas que le daban, era que le invitaban una cerveza. La primera noche que tocó, dice que se tomó 4. Un mes después ya estaba tocando los viernes y los sábados en otra taberna, y su fama empezó a crecer, y pues eso, tocaba en muchas tabernas de toda esa zona. Carl Perkins convenció a su otro hermano, Clayton, a que se juntara con ellos tocando el contrabajo, y así podía tener un sonido más completo. Y así se hicieron muy famosos los Perkins en el área de Jackson. También actuaban en la radio.
En esa época, pues Karpersky trabajaba en el algodón de día, y como decía, y también en fábrica, y también estuvo en una panadería. Sus hermanos también trabajaban porque no podían vivir de la música. Cuando Perkins solo tenía 21 años, se casó con una mujer muy, bueno, que ya conocía desde mucho tiempo, y como ella también trabajaba y tenía ciertos ingresos, pues convenció a Carl para que se dedicara a la música en exclusiva, que dejara el trabajo y se dedicara a la música. Y eso hizo. Empezó a grabar y mandó esas grabaciones a varias compañías de discos, pero no tuvo éxito ninguno. Al año siguiente, un día dice que estaba escuchando la radio con su mujer, y por la radio oyeron una versión que grabó Elvis con Scotty Moore y Bill Black, al principio de Elvis, una versión de Blue Moon of Kentucky, y él dijo, este es el sonido muy parecido al que hago yo, quiero ir a Memphis a conocer a Elvis. Luego más tarde se supo que Elvis había viajado a Jackson a conocer a los Perkins. Y muchos años después Jim Vincent declaró que aunque la versión de Elvis de Blue Moon of Kentucky se consideraba un nuevo sonido y tal, mucha gente ya estaba haciendo eso anteriormente, en especial Carl Perkins. Así que bueno, ese sonido que reconoció Carl Perkins de Blue Moon of Kentucky cuando escuchó a Elvis Presley no era porque eran iguales, sino porque Elvis en cierto modo se lo había copiado. Pero bueno. Total, con todo esto consiguió que Sam Phillips, de la Sun Records, del que hablamos mucho cuando hablamos de Elvis, bueno, y también con Johnny Cash, y pues consiguió que Sam Phillips le diera una audición. Y le grabó dos canciones, no para la Sun Records, que era la compañía grande, sino para una subsidiaria. Y ese tema, y esa grabación tenía dos temas, Moving Mac y Turn Around. Esta Turn Around tuvo mucho éxito a nivel regional, a nivel allí de la zona de Jackson donde él estaba, y la invitaron a tocar con Elvis en varios teatros. Pues Elvis era la estrella, pero él también tocaba, y tan más tarde también se le uniría Johnny Cash. Total que el año siguiente ya le grabó con la Sun Records, y ahí editó una canción que se llamaba Gone, Gone, Gone, que también tuvo mucho éxito allí, también en esa zona regionalmente todavía, que era una mezcla de blues, country y rhythm and blues. Y es curioso porque esa canción iba en la cara B, que se supone que es el tema menos comercial, ¿no? En la cara A iba una canción, pero era country tradicional, sin embargo esta cara B era algo diferente y fue la que realmente triunfó. El propio Sam Phillips declararía que mucho más adelante, ¿no?, que Carl Perkins podía hacer rock y que había estado tocando esa música antes de que Elvis entrara en la Sun Records. Otro reconocimiento, ¿no?, a Carl Perkins. En otoño del 55, Perkins escribió Blue Suede Shoes, el tema que acabamos de oír, clásico entre los clásicos de rock and roll, que significa Blue Suede Shoes, el blues de los zapatos de, podemos decir, de ante, ¿no?, o de piel, así. Y cuenta que se inspiró en una chica que vio una chica que se enfadó con su pareja de baile porque le pisó sus relucientes zapatos de antes y le echó una bronca porque dijo que haz lo que quiera, pero no me pise los zapatos, por favor, porque era como un lujo. Entonces él, inspirado en esa historia que vio, pues escribió esa canción, Blues and Shoes. Hay una versión, me parece que era de Morris, del cantante argentino Morris, que una versión de esta canción en castellano que se llama Zapatos de Gamuza Azul. No sé si Blue Suede Shoes se puede interpretar como el blues de los zapatos de antes o de gamuza, o se puede traducir como zapatos de gamuza de color azul. Yo creo que es más bien el blues de los zapatos de antes. Pero bueno, total, que poco después la escribió en el otoño del 55, pero la grabó y la editó a la Sun Records hasta enero del 56. ¿Vale? Como contamos hace una semana cuando hablamos de Elvis, Elvis se había ido de la Sun y se fue a la RCA. Así que Sam Phillips, el dueño de la Sun Records, le dijo a Perkins que su estrella a partir de ahora iba a ser él. La canción fue un éxito global en todos los Estados Unidos, no solamente ya regional como anteriormente. No habían pasado dos meses cuando un día camino a Nueva York para un concierto, el coche en el que viajaba tuvo un accidente. El que viajaba Carl Perkins tuvo un accidente y se cayó una zanja que estaba llena de agua. Tuvieron que sacar a Perkins dentro del agua, inconsciente,
Se rompió 3 vértebras del cuello, la clavícula, conmoción cerebral que le tuvo inconsciente un día entero. El conductor falleció, el que llevaba el camión, la camioneta, y su hermano Jay se fracturó el cuello y diversos daños internos y murió 2 años después. Incluso se dice que miembros de la banda de Elvis fueron a visitarlo y mandarle cariño por parte de Elvis y tal. La canción había vendido 500,000 de copias en 2 meses y pico, y Sam Phillips pues quería darle el disco de oro en un show de televisión, pero claro, estaba en el hospital, no pudo. Mientras todo esto ocurría, estaba convaleciente, había llegado al número 1 de las listas de pop, rhythm and blues y country regionales de ahí de Tennessee, pero había llevado al 2 de las Billboard de pop y de country de todo el estado, de todos los Estados Unidos, mejor dicho. Solo por detrás de Heartbreak Hotel de Elvis Presley. Y más adelante llegó al 3 de la lista de Rhythm and Blues, que es nacional, que es la primera vez que un cantante que supuestamente era más bien country entró en esa lista de Rhythm and Blues, y nada menos que el número 3. Menos de un mes más tarde, Elvis ya había cantado 3 veces el tema, su versión del tema, en la televisión. Cosa que Perkins no había hecho porque estaba convaleciente. ¿Qué hubiera pasado si no hubiera ocurrido el accidente? Pues no lo sabemos, la verdad. Porque por una parte Elvis se aprovechó de la canción de Perkins, pero también es verdad que Elvis tenía mucha más audiencia y a lo mejor contribuyó mucho a que se conociera la canción. Este tema, por otra parte, en Inglaterra llegó al número 10 en los singles y fue el primer tema de la Sun Records que llegó al 1,000,000 de copias antes que Elvis. Elvis nunca llegó a ese número cuando estaba en la Sun Records, después ya sí. Total, sería, no vamos a contar la gente que hizo versiones del tema porque no estaríamos aquí hasta pasado mañana. Así que nada, pues bueno, pues un poco después del accidente, un mes y pico después, pues ya empezó a tocar en directo y antes incluso ya había grabado algunos temas, entre ellos 2 temas muy conocidos de Perkins, que son Dixie Fried y Everybody's Trying to Be My Baby. Ya después pudo por fin salir en la tele, en ese show donde estaba previsto que le dieran el disco de oro, a tocar Blue Suede Shoes, un gran éxito. Ese mismo verano le pagaron muy bien una pasta en aquella época por hacer una gira junto a Chuck Berry y Frankie Lemon de Teenagers. Fueron girando por todo Estados Unidos. En uno de esos bolos en Columbia, en el estado de Sur Carolina, o Carolina del Sur, pues allí había montones de gente y cuenta que se plantó empujándose unos a otros, e incluso dice que vio a una chica que estaba en primera fila, pues que le aplastaron un poco la cara con el borde del escenario y se tenía un poco de sangre aquí en la cara, y luego mientras estaba haciendo el punteo del tema Honey Don't, pues tuvo que coger a la policía, llevárselo a una habitación allí detrás, un doble fila de policía, para que los fans estaban enloquecidos. Total que Carl Perkins, cuando vio lo que había visto de la chica y eso que le parecía a él una barbaridad, dijo que no iba a seguir con la gira, que no quería seguir siendo partícipe de esas barbaridades, y dejó la gira. Poco después, junto a Jim Vincent y Leland Briggs, en un show de rock and roll, acudieron 40,000 personas a verla un martes por la noche en el mes de septiembre. Una cosa totalmente inaudita. Y poco después, un pequeño estadio había unas 1,000 personas, allí cayó un chaparrón de agua impresionante y allí no se movió nadie. Porque todo el mundo, nadie quería irse sin escuchar a Perkins y Briggs. Se fue en Massachusetts. Así que el fenómeno fan empezó a ser muy, muy, muy invasivo. Y ya con Elvis, ya lo que vino después, ya, en fin, ya sabemos. Con los Beatles, bueno, eso fue en Estados Unidos, con los aquí en Europa fue con los Beatles en los 60, ¿no? Pocos años después. En fin, que ese mismo año la Sun le editó esos temas que había grabado anteriormente, como hemos dicho, y bueno, algunos de ellos llegaron al top 10, a los 10 mejores de la Billboard. Y hay un tema en concreto que se llama Matchbox, que se ha convertido en un clásico del rockabilly. El disco estaba grabado con Perkins a la guitarra y solista y cantando, y al piano, el que entonces era un músico de estudio, no había empezado su carrera solitario, el gran Jerry Lee Lewis. Ese mismo día que se grabó la canción, un poco más tarde, pues allí coincidieron Perkins, Elvis Presley, Johnny Cash y Jerry Lee Lewis. Sam Phillips lo grabó y editó un disco de los 90 que se editó como $1,000,000 Quartet, del cuarteto del $1,000,000.
ya lo hemos comentado cuando hemos hablado de Johnny Cash, cuando hemos hablado de Elvis Presley, lo comentamos ahora que hablamos de Perkins y seguramente lo comentaremos cuando hablemos de Jerry Lee Lewis. Total, que él siguió los meses siguientes pues grabando con otros músicos, saliendo en la tele, en fin. Luego el año siguiente, el 58, dejó la Sun Records, se fue a la Columbia, igual que hizo Elvis un poco. Y en el 59 compuso una canción country and western que se llamaba The Ballad of Boot Hill para Johnny Cash. No dejó de grabar y actuar, no solamente en Estados Unidos, también vino para aquí por Europa. Concretamente en el 64 giró por Inglaterra junto con Chuck Berry y unos jóvenes británicos llamados The Animals de telonero, nada menos. El último día de esa gira dice que estuvo en una fiesta, un poco de despedida de la gira, en la que se cuenta que estaba él, se sentó en el suelo y empezó a contar historias, tocando y cantando sus canciones con la guitarra del solo. Y dice que alrededor estaban unos Beatles allí con la boca abierta, admirados, escuchándolo. Poco después los Beatles grabaron versiones de tres de sus temas, de Matchbox, de Honey Don't y de Everybody's Trying to Be My Baby, tres de los clásicos de Carl Perkins, aparte del Blue Suede Shoes. Con los royalties que cobró por esos tres temas que hicieron los Beatles, que entonces eran mega ventas, pues solo con eso el Carl Perkins le pudo comprar a sus padres una granja. En fin, siguió cantando y actuando con otros artistas. En el 68 hizo una gira con Johnny Cash y se cuenta que en una cierta ocasión llevaban 4 días de borrachera y estaban ya ahí muy borrachos en una playa. Y incluso perdió la conciencia del ciego que llevaba. Perdió la conciencia. Cuando se despertó, vino en sí y se dio cuenta de la situación, cogió una botella, la tiró al agua, la tiró al mar, y prometiendo que no iba a volver a beber. Perkins y Cash, que estaba con él, que también, como comentamos el otro, también tenía incidencias con el abuso de sustancias, pues se apoyaron mutuamente para dejar sus vicios y los dos lo consiguieron. Él dejó el alcohol y Cash, pues otros vicios que tenía. En fin, estuvieron 10 años mirando juntos y componiendo Perkins algunos temas para Johnny Cash. En el 69 colaboró con Dylan y también con Tommy, el hermano de Johnny Cash, con Allen Harden, etc. También tuvo problemas legales con Sam Phillips, con la Sun Records, por los royalties de sus canciones. Y lo llevó, fue un largo proceso, pero en 1970 consiguió ganarlo. Luego, en el revival del rockabilly que hubo en los 80, pues bueno, volvió a surgir al primer plano y grabó pues con Paul McCartney, por ejemplo, y también grabó versiones de Blue Suede Shoes y otros de sus temas para películas, también para la tele. Y hay un concierto que fue muy exitoso, que se emitió por el Canal 4 de la tele británica y que también se vendió en DVD. Es una sesión de rockabilly junto a George Harrison y Ringo Starr de los Beatles, Eric Clapton, Dave Edmunds, en fin, y alguno que otro por ahí que tuvo bastante éxito. En el 85 fue inducido al Salón de la Fama de los Compositores de Nashville, en el 87 del Rock and Roll y el del Rockabilly. El tema que hemos oído, ese Blue Suede Shoes, es una de las 500 canciones que dieron forma a Rock and Roll y también recibió un Grammy la canción. En 1986 grabó junto a Johnny Cash, Jerry Lee Lewis y Roy Orbison, Elvis ya estaba muerto, pero en fin, con esos tres pues grabó un álbum que se llama Clase del 55, que es un tributo a esos primeros años de la Sun Records y especialmente al Million Dollar Quartet, que también hemos hablado antes. Y en 1989 se le diagnosticó un cáncer de garganta, pero él siguió componiendo para gente como Dolly Parton, Mark O'Connor, etcétera. Su última actuación fue en un concierto benéfico en el Royal Albert Hall de Londres en el 97, 4 meses antes de su muerte, con 65 años. Al funeral ocurrieron músicos, muchos músicos célebres, y la última actuación fue un George Harrison cantando una versión acústica de un clásico de Carl Perkins, ese Your True Love. Ese fue el final de su entierro, digamos. Dos años antes, él había publicado su propia autobiografía, así que todo eso lo pudo hacer en vida. El año pasado, recientemente, en el 95, Sun Records editó un disco que se había grabado en el 90, pero que se había perdido las grabaciones, habían aparecido y bueno, pues lo editó hace muy poco. En cuanto a su legado, bueno, pues su formato con la guitarra era muy sofisticada, tanto en tema de acordes como en tema de punteo y además todo tipo de técnica de guitarra. Así que, en cierto modo, toda la gente que... En fin, todos los guitarristas, seamos aficionados o profesionales, pues le debemos mucho al gran Carl Perkins, uno de los
en fin, grande de la historia del rock and roll, que nos está ocupando mucho tiempo. Como dije hace una semana, hay alguno que es que no se puede resumir más. Así que nada, vamos a continuar.

Pues sí, en la calle del ritmo, vivimos aquí en Pétalos y Pistolas, y bueno, y también en todas nuestras emisoras, prácticamente casi todos los programas pues son, pues eso, de música, y vivimos en la calle del ritmo, en Onda Cuatro Jimena, en Cadena Joven, y por supuesto aquí también en Pétalos y Pistolas, cómo no. Y vamos saliendo de esta calle del ritmo, de esta calle de Pétalos y Pistolas, pero bueno, seguid con nosotros que os llevaremos por otras calles también ya de ritmo, claro. Y en fin, que se nos ha pasado la hora volando, volando, como siempre, y toca decir adiós. Recibe un saludo de Pedro, espero que hayas disfrutado del programa y nada, que nos emplazamos para la próxima semana aquí en Onda Cuatro Jimena en Cadena Joven en Pétalos y Pistolas.

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Hola, muy buenas tardes, ¿qué tal? ¿Cómo estamos? Empezamos nueva semana y con ella, como siempre, con acento en el pop. 2 horas de música en español en Onda 4 Jimena y en Cadena Joven Radio en el 107.3 o, si lo prefieres, en Onda 4 Jimena.es con Mariluz.

de los pétalos y pistolas de nuestro compañero Pedro Gallego, continuamos la programación de Onda 4 Jimena y empezamos con Acento en el Pop. Lunes y miércoles de 21 a 23.

para empezar tenemos hoy la voz de Santiago Auserón de Radio Futura y una de esas canciones que nos gustaban tanto y que recordamos con cariño y que aún siguen sonando. Para empezar con acento en el pop tenemos el tonto Simón.

Era el tonto Simón con la voz de Santiago Buserón en Radio Futura y de ellos a Gabinete Caligari. Cuatro rosas, otra de las canciones que recordamos en esta noche de lunes.

Gabinete Caligari al frente del grupo, la voz de Jaime Urrutia. Y pasamos a otra de las canciones, seguimos recordando. Y así se llama lo que tenemos a continuación, como la cabeza al sombrero, igualito. El último de la fila.

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0: Otro de los recuerdos con Duncan Du, la voz de Mikel Erentzun y junto con Diego Vasallo. Y esta calle de París, Duncan Du. No entre el sol, y hace mucho calor.
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0: Pues de ellos continuamos recordando y nos vamos ahora a la voz de Enrique Bunbury en Héroes del Silencio con La Sirena Varada. Continuamos la noche con Acento en el Pop. Ya sabes que en Onda 4 Jimena y en Cadena Joven Radio en el 107.3.

Irene Varada con Héroes del Silencio, la voz de Enrique Bumburi al frente y bueno, Onda 4 Jimena continúa ofreciéndote la buena música en español. Continúa ofreciéndote hasta las 23 horas con acento en el pop. Otro de los bonitos recuerdos de nuestros maravillosos tiempos, Una rosa es una rosa, la voz de Ana Torroja y Mecano.

0: poquito más de ritmo a la noche con Estopa y Fito y Fitipaldis con esta camiseta de rock and roll. Vamos a continuar con más ritmo, claro que sí, porque es lo que intentamos darle a este lunes, mucho ritmo y muchos recuerdos, como en este caso con los Rodríguez. Sin documentos, así se llama esto, que empieza muy despacito, pero que coge bastante ritmo.
1: Ahí vamos.

Juanita, personalmente me encanta esta canción con la voz de la Mari en Chambao, Duende del Sur. Buenas voces, buena música, buenos grupos, lo que tenemos siempre aquí, con acento en el pop. Seguimos haciéndote compañía desde la 107.3 Onda 4 Jimena y Cadena Joven Radio. Ser mi amiga. Ahora con la voz de Pau Donés, de Jarabe de Palo, una voz ya desaparecida, pero que nos dejan como recuerdo tantas canciones bonitas como esta, Agua.

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Otra de las bonitas canciones que suenan con acento en el pop. Seguimos la noche porque aún nos queda la mitad del programa. Hemos recorrido la mitad y nos queda otra horita por aquí que estar junto a ti. Así que continuamos aprovechándola así de bien con esta mariposa traicionera. Con la música de... ¿De quién te digo si ya lo sabes? De Maná.

0: 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Mariposa traicionera con maná. Dos horitas de buenas canciones en español que tenemos cada lunes y miércoles con acento en el pop. Canciones sobre todo del recuerdo, aunque de vez en cuando algo un poco más actual. Y bueno, seguimos recordando Me gustas tú.
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0: Con la voz de Manu Chao.
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una de las preciosas canciones del último de la fila llamada Insurrección. La verdad que todas estas canciones son buenísimas, pero esta es preciosa. Y ahí quedó para continuar con otra canción también bastante buena y también recuerdos. La voz de Soledad Jiménez en Presuntos Implicados. ¿Cómo hemos cambiado?

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Hasta las 23 horas estamos con Acento en el Pop en Onda 4 Jimena y en Cadena Joven en el 107.3 o también en onda4jimena.es. Las buenas canciones de antes, de ahora y de siempre. Lo que sigue sonando aquí en lo nuestro, en nuestra radio de Jimena de la Frontera Onda 4 y en Cadena Joven Radio 107.3.

Yo soy con la voz de Paulina Rubio, esa era la canción que ella nos dejó y bueno, también nos dejó Laura. Laura que no está. Otra de las canciones que recordamos con la voz de Nek sonando con acento en el pop, la música de todos los tiempos. Laura se

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Y ellos eran los Rodríguez con esta canción Salud, Dinero y Amor. De ellos a este cuerpo que pide más, este cuerpo que es el de Marta Sánchez. Este cuerpo pide más, pero bueno, tenemos un poquito solo, porque estamos en la recta final. A solo 20 minutos del final.

0: Mi cuerpo pide más con la voz de Marta Sánchez. Todo el ritmo de ella.
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0: Y bueno, tenemos por aquí de nuevo Fátima. No sé si os acordáis de esta pequeña que tuvimos cuando terminó el colegio despidiéndose. Pues la tenemos de nuevo aquí en Jimena saludando. Así que hola Fátima, buenas noches.
2: Hola, buenas noches.
0: Envíale un saludo a los oyentes de Onda 4.
2: Mira, dice un saludo

mucho a Fito y Fitipaldis. Es su anterior grupo, Platero y Tú. Con Fito, claro que sí, que es con Fito, Fito. El gran Fito. Pero aquí no es con los Fitipaldis, sino con Platero y Tú, su anterior grupo. Ahí quedan ellos y nosotros, ya sabes, continuamos hasta las 23 horas. Nos queda poquito tiempo, pero algo más. Otra de las buenas voces en español, la de Manolo Tena. Otra pena que ya tampoco esté con nosotros, pero que nos deja tantas canciones buenas como esta. ¿Qué te pasa?

Bueno, pues esto ha sido todo por hoy. Terminamos aquí con Acento en el Pop, estas dos horas de música en español. Cada lunes y miércoles en el 107.3, ya sabes, con Acento en el Pop.

0: cantada. Y por aquí también hemos tenido a esta pequeña que se viene por aquí a ver si aprende y poquito a poco va aprendiendo también español. Ella se llama
1: Fátima.
0: Pues Fátima, despídete de los oyentes hasta otro día.
1: Hasta otro día. Buenas noches.
0: Pues lo dicho, buenas noches y hasta el miércoles que estaremos por aquí de nuevo a las 21 horas.
1: Adiós.

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Saludos cordiales, muy buenas tardes, bienvenidos a Corazón Blanquinegro, el programa que les acerca a la actualidad de la Real Balompédica Linense. Pues miren, 25 de mayo, dos semanas después del último partido de la Real Balompédica Linense oficial en Liga, y bueno, seguimos prácticamente igual, sin noticias oficiales, de un club que, bueno, está cerrado por venta, en principio, ¿no? Esa es la afirmación más contundente que podemos realizar, ¿no? Más que propuestas y reuniones, poco se ha avanzado en la última semana. Esperemos que en esta se pueda seguir avanzando. En principio, bueno, yo les cuento todo lo que voy sabiendo, lo que me va llegando, ¿no? En principio, la intención de Andrés Roldán sigue siendo la de vender el club, obviamente, como ha dicho desde el principio, aunque no de forma oficial, ¿no? Yo la verdad es que me sorprende y me extraña, ¿no? Que la Balona o el propio Andrés Roldán, ¿no?, haya emitido un comunicado oficial, aunque sean cuatro líneas, da igual, darle una oficialidad a lo que está viviendo el club, que sí,

Bueno, con algunos datos novedosos del último fin de semana, ¿no? De las tres propuestas que decíamos la semana pasada, que ya se habían sentado con Andrés Roldán para interesarse por la venta del club, la de Madrid, la panameña y la de Jerez. Bueno, hay conversaciones con alguna y otra parece que Andrés no está muy por la labor, ¿no? Él siempre ha dicho que va a tratar de buscar lo mejor, que sea una empresa que pueda garantizar el futuro de la Balona, etcétera, etcétera. Bueno, esperemos que así sea, ¿no? Y después están las vías linenses, ¿no? Esas dos vías que hay, que les venimos contando ya desde hace tiempo, una más linense en sí, aunque también con inversores, con capital inversor de fuera, y otra, bueno, también con inversores y es la que ha salido a la luz los últimos días, ¿no? Que ya se está fraguando desde hace tiempo. De estas dos vías linense, con gente de la línea dentro del proyecto de futuro, una ya se ha reunido con Andrés Roldán y ya le ha explicado las líneas de su proyecto, y otra todavía no. En principio es hoy cuando se va a hacer esa primera toma de contacto, que puede desembocar en una reunión en los últimos días. A esta última me refiero la del despacho de abogado de Sotogrande, en el que, bueno, pues también está implicado ahí el hijo de Juan Pablo Arriaga y el propio Juan Pablo, que alguna gestión al respecto ha estado haciendo para que se pueda dar esa reunión. Repito, a día de hoy todavía no se ha dado, que yo sepa, esa reunión. Sí me consta que hoy se iban a iniciar esos primeros contactos para que este grupo, bueno, pues pueda presentar una oferta o saber estar en la carrera por hacerse con la Real Balompédica Linense. Parece ser que también entraría ahí la posibilidad de que no se desprendiera de todas las acciones Andrés Roldán, sino que vendiera solo parte del club, ¿no? Bueno, es otra cosa que hay que tener en cuenta. Yo, tras haber hablado varias veces con él, yo creo que la postura de Andrés Roldán es la de vender al completo. Él no quiere vinculación ninguna, quiere vender el club y la entidad, y en principio no se plantea esa posibilidad de poder seguir, pero me consta que estas dos opciones con gente de la línea adentro deslizan esa posibilidad que puede ser, ¿no? Que no se desvincule totalmente Andrés de la Balona, por lo menos al principio, ¿no? O sea, una de ellas sí cuenta con él para que pueda estar por ahí, y la otra sería una venta total del club. Lo que pasa es que en este primer año, en esta próxima temporada, se respetaría ahí la presencia mientras que se van realizando todas las gestiones para el cambio de la sociedad anónima deportiva, ¿no? Pero en la gestión del club no tendría nada que ver Andrés Roldán. Pues hasta el momento son las cosas que se pueden contar, ¿no? En cuanto al tema del impago de la última nómina, que salía a finales de semana, ¿no? Por la Recia te conocen, lo publicaba y demás. Después, bueno, otros medios han tratado de manchar un poco todo eso, y bueno, son muchísimos los aficionados de la Balona que me han llamado y que han preguntado por el tema y por qué no se saca lo de otros equipos y lo de este sí. En fin, bueno, es verdad que hay una nómina pendiente más los 10 días de mayo, la nómina de abril más los 10 días de mayo, y es verdad que se tiene que hacer frente al pago. No se va a incluir en la negociación con, obviamente, los nuevos empresarios ni nada. Eso es un dinero al que va a hacer frente Andrés Roldán, el mismo. Eso sí, yo puedo decir lo que me ha comentado él, no puedo tampoco decir que vaya a hacer así a futuro o no, ¿no? Pero ayer me comentó él que sí, que es verdad, que no se había abonado esa última nómina, pero que se va a abonar, obviamente. Andrés está cabreado, está enfadado por el bajo rendimiento de los futbolistas en la segunda vuelta, y esto es una especie de castigo, ¿no? Que es más o menos criticable, yo es criticable, ¿no? Cada uno que ha hecho su trabajo lo que quiere es cobrar, y borrón y cuenta nueva, y hay otras formas de castigar a alguien que no rinde en el trabajo, sobre todo cuando no está rindiendo, ¿no? A lo largo de la temporada, ¿no? Pero eso es una opinión mía personal, ¿no? Pero bueno, se va a retrasar ese pago, no creo que demasiado ya, ¿no? Ya han pasado dos semanas. De todas formas, bueno, él tenía para pagar la nómina hasta el día 10, lo sigue estando retrasando, o sea que no hay peligro ninguno, ni la
la bala no va a desaparecer por eso, ni nada de nada. La intención de Andrés Roldán

0: es pagarla, obviamente. Él siempre ha presumido de que la balona iba a estar con él al día, y así va a ser, aunque retrase. Ya lo digo, no porque no haya dinero, ni muchísimo menos, sino por una especie de castigo, este último pago, que yo espero que lo haga lo antes posible, porque tampoco es cuestión de que se vaya enrareciendo el ambiente con cosas negativas por un lado y por otro. Ahora estamos en un compás de espera, estamos todos con los nervios a flor de piel, y lo que menos hacen falta son cosas de estas, ¿no? Lo de la venta del club se debe llevar de la forma más normal posible, más rápida también, aunque entiendo que los tiempos los deben de marcar el vendedor y los compradores, y se haga ahora, la semana que viene o a mediados del mes de junio haya un anuncio de que la balona se ha vendido. Hay tiempo más que suficiente para crear una infraestructura y para hacer un equipo. Es más, yo también puedo confirmar que hay muchos jugadores de la plantilla actual, bueno, de la última plantilla de la Real Balompédica Caliense, que hayan recibido ofertas para incorporarse a otros equipos y que no lo han hecho, la tienen ahí en stand-by por si la balona se decide, o el nuevo empresario, el nuevo grupo que entre, se decide a contar con ellos para la próxima temporada, porque es verdad que había ahí un bloque de varios jugadores muy aprovechables, y ellos van a apurar hasta el final para ver si pueden seguir formando parte de la Real Balompédica Linense en lo que se refiere a la nueva temporada en el club, ¿no? Bueno, también hay gente de la cantera, sí, hay futbolistas que han terminado con la Balona B y con el Zabal, los representantes ya se han movido y hay por ahí ofertas y demás, pero también hay jugadores de la cantera que aspiran a jugar en la balona la próxima temporada, y que el grupo inversor que entre, sobre todo si es uno de los de la línea, pues cuente con ello, y por eso tiene paralizadas ofertas, ¿eh? Tanto la gente de la cantera que quiere jugar en la balona por encima de otra cosa, como jugadores de la temporada pasada, ¿no? Por lo tanto, entre el grupo que entre no va a haber problemas para confeccionar una plantilla, entiendo que aspirativa de cara a la próxima temporada. De todo esto, bueno, también puedo añadir otra cosa, ¿no? Y es que ahí también, obviamente, por medio está, no por medio, pero sí interesándose en el día a día, está el alcalde de la ciudad, Juan Franco, y también el teniente de alcalde, Juan Macías, también otros miembros del equipo de gobierno, pero principalmente personalizo en estos dos, ¿no? Que conocen de primera mano el proyecto de o los dos proyectos, vamos a llamarle linenses, ¿no?, entre comillas, ¿no?, porque hay gente de la línea implicada y hay gente de la zona, y son proyectos más cercanos, ¿no? Tanto el alcalde como Juan Macías conocen de primera mano los detalles de estos dos proyectos, y en principio son proyectos que les agradan, ¿no?, que son favorables porque son con gente de aquí, porque hay un capital detrás, pero hay gente de la zona como cabezas visibles de este nuevo proyecto blanco y negro, y por lo tanto también transmitir esa tranquilidad, ¿no? Porque yo creo que todos nos quedamos más tranquilos sabiendo que Juan Franco y Juan Macías, bueno, pues están también inmersos en esta situación, porque los dos son balonos confesos, los dos quieren lo mejor para la entidad de la línea, y los dos, bueno, pues son autoridades municipales que pueden poner su granito de arena, como lo hicieron en su día para que se desatascara la situación entre Rafael Pandalone y Andrés Roldán, ¿no? O en otras ocasiones que no han salido a la luz, ¿no? Ellos están ahí velando también por el futuro de la balona, y transmiten esa tranquilidad de que la venta se pueda cerrar lo antes posible. Ya lo dijo el propio alcalde aquí, Juan Franco, que bueno, que eso, aunque el traspaso total de la sociedad anónima llevase un tiempo prudencial y un poco más largo, en el momento que haya un acuerdo entre las partes se puede comenzar a funcionar legalmente sin ningún tipo de problemas, ¿no? Pues también trasladar esa tranquilidad de que el alcalde y Juan Macías conocen los dos proyectos de primera mano, y llegado el momento, bueno, pues intentarían también poner su granito de arena para que todo llegue a un buen lugar, ¿no? Ahora solo queda esperar que las ofertas se vayan plasmando. También les digo que ya hay segundas reuniones en esta semana, ¿no? Una vez que ya se sentaron en la pasada Andrés Roldán y su equipo de trabajo con las partes interesadas, ya hay segundas reuniones, ¿no? Por lo tanto, eso es un avance significativo, que después de poner la carta sobre la mesa, si no interesara, pues diría Andrés Roldán no. Y punto pelota, ¿no? Cuando hay segundas reuniones es que ya se está trabajando sobre unas líneas de compra y de poder llegar a un acuerdo con el club, ¿no? Así que a ver si en esta semana se desatasca, que es lo mismo que dijimos la semana pasada, pero bueno, esto en algún momento tiene que llegar a ese punto en que se desatasque y podamos volver a la normalidad y a volver a hablar de fútbol, que es lo que todos queremos. Más cosas que les tengo que contar. Bueno, pues les hablaba antes de la nómina que se adeuda a plantilla y a parte del personal que ha trabajado este año, que no forma parte de la plantilla y el cuerpo técnico, que no han cobrado, ¿no? Una cosa, ya lo hemos dicho varias veces, ¿no? Pero por si acaso, no está de más recordarlo. Ahora mismo no hay empleados en la Real Balompédica Linense, no hay nadie, todos acabaron el 10 de mayo, no hay director general, acabó su contrato, no puede trabajar ya para la Balona. Me consta que Álvaro Pérez sigue cogiendo el teléfono a aficionados, hablando, tratando de contestar, pero no hay ahora mismo un director general, no hay nadie que lleve las redes sociales, no hay gente de prensa, todos han acabado su contrato. No hay vinculación ninguna con ellos, solo siguen con contrato. Miguel Ángel Rondán, que es el director deportivo, que tiene un año más de contrato, pero que yo creo que no va a seguir, porque Andrés Roldán no ha hablado todavía con él, tampoco ha hablado con Álvaro Pérez desde que acabó la temporada, ¿no? O sea que, bueno, pero Álvaro Pérez no tiene contrato, Miguel Ángel Rondán sí, ¿no? Y el hecho de que, bueno, pasaba dos semanas, todavía no haya hablado con él, yo creo que queda muy a las claras que deberá de llegar a un acuerdo de desvinculación con ese año de contrato que le queda también antes de marcharse de la entidad, ¿no? O dejarlo en manos del grupo que venga, que igual sí cuenta con Miguel Ángel, ¿no? Y bueno, también hay cuatro futbolistas con contratos en vigor, cuando ya le adelantamos, se lo hemos adelantado todo, ¿no? Lo que de la Balona estaba en venta, que lo escucharon por primera vez aquí, y esto también, ¿no? De los jugadores, lo dijo el propio Miguel Ángel Rondán, los jugadores que tenían contrato, que son Diego Domínguez el delantero, Ismael el central canterano, y también los sub-23 Leo y Rubén Olea, los cuatro futbolistas que tienen contrato con la Real Balompédica Linense, que tampoco sabemos cómo quedarán tras la llegada de los nuevos inversores, si se respetarán o se tratará de llegar a un acuerdo de vinculación con ellos. Esto, hasta que no lleguen los nuevos, pues no se puede decir absolutamente nada. Pero que empleados no hay, ¿no? Por tanto, no esperen que se pronuncie nadie en las redes sociales, ni que haya algún avance, no hay absolutamente nada. Aunque yo entiendo que ya oficialmente desde el día 1 se tenía que haber mandado un comunicado a todo el mundo de que el club está en venta y nos ahorramos todos estos problemas y situaciones que nos estamos encontrando, ¿no? El convenio del ayuntamiento, ya saben que no se ha firmado, por lo tanto, no entra en la parte de la venta de Andrés Rozán, obviamente, está vendiendo el club, no está vendiendo el convenio con el ayuntamiento, ni con el estadio, ni nada de nada, porque eso lo tiene que autorizar todo el ayuntamiento de la línea de la Concepción, y les repito, ahora mismo no hay convenio suscrito, ni se va a suscribir, ya se dejará para el próximo que venga, ¿no? Así que, bueno, por ahí tampoco hay mucho que rascar. Partidos amistosos seguirán viniendo, bueno, pues cuando Andrés Roldán quiera, sí, ¿no? Ya lo ha hecho, o sea, no era presidente de la Balona y ya traía partidos al entonces municipal de la línea de la Concepción y la ha seguido haciendo al Ciudad de la Línea, como cualquier empresa externa, ¿no? Se habla con el ayuntamiento, se paga el canon y nada, a funcionar en el estadio. O sea, una cosa no está vinculada con la otra en ningún momento. El empresario que coja el equipo será el que tendrá que terminar de negociar un convenio con la Balona, que sí es verdad que está hecho ya, terminado por parte del ayuntamiento, en acuerdo con Andrés Roldán, pero si viene ahora alguien nuevo, pues tendrá que acogerse a ese convenio o modificar alguna situación, que creo que no, creo que ya ese convenio recoge todos los recogibles para un club de fútbol y en ese punto se está, ¿no? O sea que dentro de la venta de la Real Balompédica Linense no entra el convenio con el ayuntamiento de la línea de la Concepción. Es más, si vienes alguien de fuera y el ayuntamiento dice que no hay convenio, no hay convenio. Eso es así, porque no hay absolutamente nada firmado, igual que no hay nada firmado, ya lo adelantamos la semana pasada y la otra con el Atlético Zabal. Digo la otra y la otra porque llevaba mucho tiempo diciendo que el convenio estaba ahí, pero que no se había firmado, se podía haber firmado antes del partido de Utrera, se pudo firmar ese mismo día que se había citado Andrés Roldán precisamente para esa firma, y al final no se suscribió, por lo tanto tampoco hay convenio de fidelidad. En fin, que todo esto está pasando ahora, bueno, sí, es que yo no sé cuál es el momento adecuado para vender un club, porque no lo hemos vivido nunca por aquí, ¿no? Una sociedad anónima deportiva, si se hace a principio de temporada, malo, si se hace a mitad, malo, si se hace a principio de la segunda vuelta, malo. quizás lo menos malo es venderlo ahora, si lo pensamos fríamente, ¿no? Una vez que ha acabado la temporada y que la persona que entre o el grupo que entre sea el que decida sobre todo lo que se haga de cara a la próxima temporada. Y es una negociación, obviamente esto llevará su tiempo, esperemos que no mucho, ¿no? Y que lo antes posible esté todo cerrado, ¿no? Pero como momento adecuado, yo la verdad, si analizo una temporada o un año durante 12 meses, yo creo que si se va a hacer una venta, el momento adecuado es este, una vez que ha terminado la temporada, que se pueden cerrar las cifras, el presupuesto, que se puede hacer una auditoría, que se puede presentar absolutamente todo y en el que hay tiempo para negociar, y más teniendo todavía que normalmente la temporada acaba el 30 de junio y todavía no hemos llegado ni a ese punto. Yo espero que para mucho antes de esa fecha ya esté concretada la venta de la Real Balompédica Calinense. Bueno, pues es todo lo que les podemos decir, publicidad, y enseguida analizamos un poco toda esta situación de la balona con un aficionado de pro, con Francisco Javier Sánchez Chico.
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4: Bueno, pues dentro de lo poquito que podemos ofrecer de la actualidad de la Real Balompédica Icalinense, vamos a ir impulsando opiniones de aficionados sobre todo lo que está pasando y sobre todo para conocer cómo están viviendo esta etapa, este impasse que tenemos en medio, sin actividad ninguna y solo pendiente de que el máximo accionista y presidente del club, Andrés Roldán, bueno, pues decida a quién le va a vender la balona, si es que termina vendiéndola, ¿no? Porque yo ya me lo espero. Me lo puedo esperar absolutamente todo. Francisco Javier Sánchez Chico, muy buenas.
5: Hola, buenas tardes.
4: De hecho, aquí hoy una entrevista exclusiva, ¿eh?
5: Sí, sí, lo que me ha hecho aquí una enterrona.
4: Hombre, porque tú te mueves mucho, tú hablas con mucha gente.
5: Me decía que varios aficionados y aquí estoy yo solo.
4: Lo vamos a hacer en dos partes. ¿Cuántos WhatsApp y llamadas recibes tú a lo largo del día de gente hablar para hablarte de la balona?
5: Hombre, claro, muchas. Y hablo con la gente en la calle y evidentemente la preocupación está, ¿no? Esto es, no... No hay duda, ¿no? Además, todo el mundo me preguntan como si yo supiera, como colaborar algunas veces con vosotros y tal, no sé qué. Como si yo supiera qué es lo que tiene en la mente Andrés Roldán, ¿no? Y aquí, pues, sinceramente, lo que podemos saber es lo que saben todos, que ahora mismo hay un vacío, hay una incertidumbre muy grande, que si hay ofertas, que si no hay ofertas, que este hombre quiere vender, que si no quiere vender. En fin, hipótesis hay muchísimas y yo creo que esto nada más que es cuestión de tiempo, ¿no? Yo espero que cuanto antes mejor, porque la situación es clara, ¿no? Hay un vacío de poder ahora mismo en la balompédica, hay un vacío de todo lo que rodea a nuestra balona, que la verdad que es preocupante.
4: Porque, chicos, es verdad que Andrés está cabreado, que lo ha dicho desde el principio, que quiere vender, etcétera, etcétera, pero bueno, quizás lo que más preocupa a la aficionada de Pérez es la falta de información. Pero claro, tú también, si te pones en el otro lado, dices, bueno, pues es que yo estoy aquí vendiendo un de estos, la información que doy es la que yo tengo. Cuando venda, cuando haga algo, es la que daré. No, no me gusta, yo creo que se debería de haber sido más claro, por lo menos un comunicado de prensa acallando un poquito o diciendo lo que iba a pasar.
5: De todas formas,
4: ¿no?
5: Es lo que tú dices, vamos a ver, si aquí hay un proceso de venta y hay ofertas que se le estén llegando a él, la compra o venta del club no va a ser retransmitida públicamente. Eso pues claro. Además, entre otras cosas, porque los aficionados ahí no tenemos nada que ver. Estaremos preocupados, estamos dolido por todo lo que ha venido ocurriendo en los últimos años, pero la realidad es que quien tiene el mango la sartén por el mango es el presidente. Y claro, las negociaciones que él haga o que deje de hacer no van a estar retransmitidas, evidentemente, porque, entre otras cosas, ya la Balona, al ser sociedad anónima, ya no es de los socios ni de los aficionados. No, claro. Es de un hombre en el que apostó por la Balona, que se ha gastado un dinero y que no sabemos lo que estará pensando ahora mismo.
4: Porque, chico, en cuanto hay he leído por ahí alguna crítica, ¿no? Hay gente que me la aviso también, es que en este momento está todo paralizado y tenemos que estar haciendo ya el equipo y el proyecto para la temporada que viene. Pero es que, partiendo de esa base, ¿cuándo es el momento adecuado para vender una sociedad anónima deportiva? ¿No? Que si lo haces con la temporada empezada, malo. Si lo haces un equipo y después se la vendes a otro, el otro quiere hacer el equipo suyo y quiere traer a su gente. Si lo haces a final de temporada, peor.
5: Hombre, yo creo que el momento para, si este hombre quiere vender, como ya habéis transmitido los medios de comunicación, tanto tú como Europa, como el otro, la otra cadena, han ido transmitiendo de que este hombre está convencido de que quiere vender, porque está cansado. El momento es ahora. El momento que debe empezar una temporada y que venga alguien con un proyecto nuevo, que venga con unas ideas nuevas, y que, bueno, que vuelva a ilusionarnos a todos, ¿no? Aunque yo, de todas formas, yo siempre te lo digo, yo tengo una teoría. Yo creo que Andrés Roldán, yo pondría media mano en el fuego de que Andrés Roldán va a seguir el año que viene. Uh-huh. Yo tengo la teoría de que Andrés Roldán está mandando la información de que quiere vender. Es verdad que tiene puesto mucho dinero. Es verdad que no le van a pagar el dinero que tiene puesto.
4: Y lo está pidiendo menos.
5: Estará pidiendo menos, evidentemente.
4: Bastante menos.
5: Pero él tendrá unas ideas económicas. Entonces yo no me extrañaría nada de que en un futuro próximo él llegue a decir: he recibido ofertas, pero ninguna se acerca a lo que yo pido. Y aquí me tenéis otra vez. Es que si no, ¿de qué manera seguiría el club? Porque si él no acepta las ofertas económicas que le puedan hacer los distintos compradores, ¿qué hace? Se va. Pierde como el del San Fernando los millones que puso y ¿qué hace? Se va y nos ve aquí con la cara vacía. ¿Y él con el dinero perdido? Yo lo dudo. Lo dudo y mucho.
4: No sé, yo te puedo decir mi experiencia personal, bueno, que fuimos los primeros que dijimos que la Balona la iba a vender porque nos lo dijo él. O sea, que yo no tengo intermediario, fue él el que me dijo vender también, a la Balona. Y también fue el chico el que me dijo que había grupos empresariales que le pagaban lo que él quería.
5: Pero también,
4: es verdad,
5: también puede ser un calentón.
4: Sí, puede, pero un calentón se te va, que llevo yo un mes de calentón.
5: Bueno.
4: Digo yo.
5: Bueno, llevamos varios años de calentones.
4: Sí, no, llevamos varios años de calentones, pero ahora de lo de quererla vender, bueno, ayer también me mandó WhatsApp y seguía empeñado en que él quiere vender. Es verdad que los grupos empresariales, los tres primeros que dijimos en su día, pueden llegar económicamente más o menos a lo que él pide, que es algo menos de la mitad de lo que él dice que ha puesto en la Real Balompié de Calinense, pero es verdad que de esos grupos empresariales hay algunos que a él no le terminan de convencer y él tampoco le quiere vender a cualquiera. O eso es lo que dice.
5: No, bueno, no querrá venderle, no porque no tenga la seguridad de a quién se lo vende, ¿no? No porque haya arraigo ni porque haya.
4: Porque
5: el arraigo está más claro y demostrado que poquito.
4: No, poquito. Por eso no es.
5: Poquito.
4: Por eso no es. No, te estoy diciendo lo que podemos saber hasta, o al menos lo que ha contado, me ha contado directamente hasta el momento de su boca. Después de los grupos linenses que están interesados, sí es verdad que hay alguno que baraja esa posibilidad de comprar el equipo y que él siga con una parte del accionariado. Eso sí.
5: Claro,
4: que también puede ser una salida.
5: Es lo que tú.
4: Ahí tienes el equipo, dame tanto, dame menos de lo que estoy pidiendo, me quedo con una parte e intento recuperarlo.
5: Es lo que tú comentaba hace unos días, ¿no? De que había un grupo de gente de la línea, bueno, que había personal de la línea, berlinenses y demás. Ayer en Europa Azul creo que sale, vienen nombres.
4: Sí, el grupo, el hijo de Juan Pablo Arriaga. De hecho, todavía no se han puesto en contacto con él. O sea, según tengo entendido visto, que me dijeron la semana pasada, es hoy lunes cuando se van a poner en contacto con él.
5: Cuando se van a poner en contacto con él, efectivamente. Sí, ya hay nombres. Ya tenemos nombres. Que sean más factibles o no, menos factibles, pues eso ya tampoco lo sabemos, ¿no? Se habla de grupos inversores. Se habla de que si puede venir fulano. La realidad es que aquí hay un vacío que, y es lo que yo te decía antes. La venta y la compra del club no va a estar radiada. Eso hasta que
4: llegará el momento,
5: este hombre no decida lo que decida, si ha vendido bien y si no ha vendido también, hasta que no pase eso no vamos a saber absolutamente nada. Es verdad, ya te lo he dicho, ¿no? Y lo reitero. La incertidumbre está ahí, ¿eh? Por parte de todos los aficionados.
4: Sí, está claro.
5: Y
4: está
5: claro. Estamos viendo que es verdad que la liga ha terminado, las competiciones están terminando en estos días, ¿no? Pero ya no solamente la incertidumbre que tenemos los aficionados, los futbolistas, porque a mí me consta que hay futbolistas que les gustaría quedarse.
4: Te voy a decir, tú también. Hay futbolistas de los de la plantilla de este año y también de la cantera que han recibido ofertas para irse a otros clubes y las tienen paralizadas a expensas de lo que pueden pasar
5: claro,
4: con la
5: Balona, ¿eh? No olvidemos que la Balona es una gran plaza, ¿eh?
4: Claro.
5: Vamos a ver, esta es la categoría que esté. En esta, evidentemente, es el Madrid de la categoría, que no lo hemos demostrado en el césped. Es cierto que no se ha demostrado con un proyecto deportivo, que es la gran equivocación de Andrés Roldán, hacer un proyecto deportivo desde que llegó. Es verdad, pero la Balona tiene su caché, tiene su nombre y tiene ese reconocimiento por parte de cualquier equipo de la categoría e incluso de equipos superiores. La Balona, es verdad que llevamos años muy malos, pero la Balompédica Linense sigue estando en candelero para muchísimos, muchísimos jugadores, para muchísimos clubes de otras categorías. La Balona es la Balona. Y eso no lo podemos olvidar.
4: Sí, y además algo con lo que yo creo que cuentan también los empresarios que se quieren hacer cargo, los tres de fuera y los dos proyectos con gente de la línea Betrán que parece que quieren también hacerse cargo del club, ¿no? A ver en qué cabe. Yo creo que esta semana, ya lo decíamos lo mismo la semana pasada, ¿no? Pero yo creo que esta semana sí va a ser clave, porque esta semana ya yo creo que van a estar todas las cartas sobre la mesa. El último grupo que faltaba por ofertar, creo que ha pedido una reunión hoy, no sé si se reunirá hoy, mañana, pasado, pero en esta semana mantendrá esa reunión. Ya hay grupos que en esta semana van a mantener su segunda reunión con Andrés Roldán, que bueno, eso ya porque hay un interés después de la primera, y también creo que hay algún grupo que está de momento ahí aparcado en stand-by, ¿no? Pero cuando ya hay una segunda reunión es porque lo que han hablado en la primera se quiere consolidar, ¿entiendes?
5: Claro, claro. Pero también es cierto de que el traspaso de una sociedad anónima no se hace de la noche al día.
4: Entre 1 y 3 meses.
5: Ahí...
4: Aunque hay una cosa que me la referiste
5: yo
4: tú,
5: no sé
4: perdona.
5: Si el derecho
4: hay una cosa que me la referiste tú, que dijo el alcalde aquí en este programa, referido a ese tema, que una cosa es hacer todo el proceso de la sociedad anónima y otra firmar un acuerdo y a partir de ahí trabajar.
5: Ahí está, que según el derecho empresarial o administrativo, no recuerdo cuál fue la palabra que dijo Juan, el alcalde, que una vez que si yo he llegado a un acuerdo de compra y venta contigo, se firma, se muestra ante notario, y a partir de ahí ya sí puedo ejercer yo a la hora de confeccionar una plantilla o hacer las cosas que tenga que hacer en el club, al margen de que todo se vaya ya plasmando en papeles, digamos, ¿no? Pero sí que si hay un acuerdo, pues que sea cuanto antes que se empiece a trabajar, porque después de los años que llevamos, la Balona tiene que volver a ilusionarse. Los aficionados nos tienen que volver a ilusionarnos. Sea quien sea.
4: Coincido.
5: Sea Juan, sea Andrés, sea el que venga, sea el de Soto Grande, sea el de Madrid o sea el de la Conchinchina. Los aficionados a la Balona lo estamos pasando mal y necesitamos estímulo. Necesitamos estímulo para poder seguir. Seguiremos. Llegue cuando llegue, seguiremos, evidentemente, Pero sí que es verdad que está este vacío que hay ahora mismo, yo creo que no lo he conocido nunca en la balona. En la balona más actual, ¿no? En épocas anteriores también hemos tenido jugadores encerrados en el vestuario, sin directivas, sin tal, y en fin, hemos vivido de todo, ¿no? Y yo en mis carnes lo he vivido. Pero que sí que es verdad que estos 4 años de ruina deportiva, porque económica no, porque económicamente este hombre está pagando, haciendo lo que está haciendo y
6: a pesar de la última nómina. Pero él dice que la va a pagar, es una especie de castigo a la plantilla que quiere castigar.
5: Bueno, los futbolistas denuncian, hay que pagar.
6: Efectivamente, la va a pagar antes de que haya denuncia, o sea, dentro de los cauces establecidos. Pero creo que antes de que acabe el mes, pero bueno.
5: Pero sí que es verdad que los aficionados de la balona se merecen ya buenas noticias.
6: Sí.
5: Yo creo que el respaldo que tiene por parte de la afición este club, bueno, en la categoría ni hablamos, y de superiores categorías, lo que se ve aquí en este estadio no se ve en muchísimos campos de segunda federación ni incluso de primera federación. La Balona es un club centenario, un club histórico, y me duele mucho de que se le faltara el respeto a la Balona. Me dolería mucho.
6: Yo espero que no.
5: Me dolería mucho. En fin, es cuestión de tiempo. Esto no es otra cosa que cuestión de tiempo. Sí, bueno. Y que, bueno.
6: Yo solo lo único que intento desde el principio, que es tranquilizar un poco a la afición y demás. O sea, yo creo que tú lo has descrito perfectamente. Esto es un proceso que se tiene que realizar y que no se puede retransmitir. Cuando haya un acuerdo en firme con alguien, pues se dirá, señores, hemos alcanzado un acuerdo con esta gente, que son los que van a venir, la presentación es el día tal, empezamos las acciones, porque además también entiendo que es contraproducente para él, ¿no? Ir anunciando cosas que después a lo mejor no pasan.
5: Pero es que me hace gracia, mira, sabiendo, te digo por parte de aficionados, que me lo han llegado a decir.
6: Sí.
5: Es que Andrés Roldán está pidiendo 2 millones de euros y si sube, te dan cifras. Uh-huh. Que yo lo veo una auténtica barbaridad, porque ¿quién se atreve a dar cifras cuando el único que lo lleva es él? Es Andrés, ¿no? Pero ya los bulos, las historias, que eso lo que hace es daño.
6: Sí.
5: Lo que hace es daño.
6: Sí.
5: Que si pide 2 millones de euros y que si el equipo está dentro de 2 años en primera federación le tiene que dar 500.000 euros más. Que... Es que estamos hablando de dinero.
6: De dinero.
5: De dinero que no lo tenemos nosotros, que el que lo tiene es el dueño.
6: ¿Es un acuerdo?
5: Y el que tiene que llegar a un acuerdo. A mí me gustaría que se dejaran de decir esos bulos y que tengamos un poquito de paciencia. Tengamos un poquito de paciencia sabiendo la situación en la que estamos, ¿eh? Yo el primero.
6: Sí.
5: Pero que es que no podemos hacer otra cosa. Es que no hay. Es que me diga alguien la solución cuál es.
6: Yo entiendo que estamos preocupados, chico, pero bueno, eso no te puede llevar a hacer cualquier cosa. Es como lo de, es que en la Balona no publica nada en sus redes sociales, es que no ha felicitado, es que no hay
5: es
6: nadie trabajando.
5: No hay Balona.
6: Efectivamente, es que no hay nadie trabajando
5: es
6: para
5: que
6: la
5: ahora
6: Balona.
5: Misma no hay Balona.
6: Es que la persona que llevaba prensa está despedida. La persona que llevaba las redes sociales no está. Es que no hay nadie en la Balona ahora. O sea, no se publica porque se está en un proceso de venta y se ha alargado a todo lo que había por delante, ¿no? O sea que eso es así, otra situación. Nos va a pasar igual que con el San Fernando, no sé qué. Yo espero que no. La situación es distinta. El propietario del San Fernando se negó a negociar con cualquiera. Es más, le llegaron con el dinero para comprárselo y dijo que no. Andrés está negociando para venderlo y además, en principio, está negociando que va a llegar a un acuerdo económico lo mejor posible para él, pero tampoco quiere perjudicar ni que entre cualquiera ahí que se tenga que ir al año, ¿no? O sea, que está mirando a los que hay, ¿no?
5: Yo lo de San Fernando lo descarto completamente.
6: Yo también lo descarto.
5: Lo descarto completamente, vamos. Sería el último ya, vamos. Sería ya. Vamos, no. Es que ni se me pasa por la cabeza.
6: Lo descarto, lo de los partidos. Andrés Roland organizaba partidos en el campo, en el estadio municipal, antes de coger la Balona, y lo seguirá organizando, entiendo yo.
5: Claro, si tiene otro propietario, pues llegará a un acuerdo con él.
6: No, el ayuntamiento, si es el ayuntamiento.
5: Claro, es el ayuntamiento, claro.
6: Es el ayuntamiento, porque además, hay que recordar que Andrés Roldán todavía no tiene firmado, ni lo va a firmar el convenio con el ayuntamiento. El convenio con el ayuntamiento ya lo firmará el nuevo empresario que venga, porque eso está sin firmar.
5: Y si él sigue, pues lo tendrá que retomar.
6: Efectivamente, ¿no? Tendrá que firmar lo que ya está acordado.
5: Y le pasaría lo mismo que con el Zabal. Y con todo lo que tenga él alrededor de la balona. Está claro, ¿no? Que el nuevo dueño, el nuevo dueño puede venir con unas ideas distintas y no tener nada que ver con el convenio que se está firmando del campo. No, tiene otras ideas de lo que sea, y no tiene por qué servir. Bueno, puede servir de base el acuerdo que se iba a firmar con Andrés, ¿no? Pero el que venga puede aportar cosas, puede haber cosas que no le gusten, ¿no? O sea, que eso está ahí, está claro de que Andrés no lo va a firmar ahora mismo.
6: No, Andrés no, porque el convenio tampoco era con Andrés, era con la Real Balompié de Calinenso, Sociedad Anónima Deportiva, claro, de la que es presidente Andrés Roldán. No está firmado, no se va a firmar, obviamente, ahora mismo. A mí una de las cosas también que me tranquiliza es que el alcalde Juan Franco, con Juan Macías también, que es teniente de alcalde, y con gente del equipo de gobierno, están muy pendientes de todo esto. O sea, ellos tampoco van a dejar que aquí pase cualquier cosa. Esto yo creo que es una cosa que ellos la tienen vigilada y están al tanto.
5: Tenemos la suerte de que tenemos un alcalde que es balono, un teniente alcalde como Juan Macías, que lo lleva en la sangre. Y yo estoy convencido de que, al igual que hicieron otros alcaldes anteriores, ¿no? Llámese Salvador Pagán, en fin, por decir un nombre, siempre han estado al lado de la balona. Yo estoy convencido de que el ayuntamiento no va a dejar que la balona sea un títere en manos de nadie. Estoy convencido.
6: Yo estoy también convencido de eso.
5: Estoy súper convencido, porque sé los balones que son y sé lo linense que son y lo que significa la balona para la línea y lo que es la línea para la balona. O sea que en este aspecto yo no tengo ningún temor. El temor es que se nos pierda la paciencia. Pero no queda otra. Es que no queda otra.
6: Pero la paciencia la perdemos nosotros. Ellos no, en una negociación son gente que está preparada, y que no van a perder la paciencia. La paciencia es de nosotros,
5: claro,
6: los aficionados.
5: Que perder la paciencia a los aficionados, me refiero, claro, a de que estemos en redes sociales, los insultos y meneos. Es que soy muy reiterativo, pero la realidad es que es lo que hay. Tenemos que esperar. Aquí hay que esperar hasta que este hombre tome la decisión que tenga que tomar. Esperemos que cuanto antes, por el bien de todos, pero no queda otra. Que no queda otra.
6: No, aquí lo que hay que hacer es esperar, que lo antes posible pues sepamos algo más concreto de cuáles son los grupos que finalmente se van a sentar a negociar de verdad y que se llegue a un acuerdo lo antes posible, porque también entendemos que hay personas ahí que hemos dicho que está toda la balona fuera, pero bueno, también hay gente ahí con contrato, hay cuatro jugadores, está el director deportivo, el Roldán, que ahora mismo, bueno, hasta que no le digan sigue o no sigue, lleguen a un acuerdo y los larguen, no hay, eso es otra cosa que tendrá que hacer Andrés Roldán antes de vender el club, ¿no?
5: Me imagino, hombre, sería...
6: Bueno, el director general está sin contrato también desde el día 8, o sea, Álvaro Pérez
5: no aparece tampoco por ahí ni nada, ¿no?
6: Desde el día 10, yo sé que él atiende por teléfono a todo el que le llama.
5: Felicita a Álvaro por el éxito de la Antequera, de haberse metido en la Copa del Rey.
6: Uh-huh. Pues Álvaro, yo sé que coge el teléfono a todo, igual que ha hecho siempre, ¿no? A todo el balono que le llama preocupado, le coge el teléfono, habla con él y le cuenta la situación, pero que él ya no puede hacer nada a favor ni en contra de la balona porque no está contratado. Vamos, ni él ni nadie. Es que la situación es un poco rara, pero es así.
5: Ni creo que él esté en las negociaciones de compra y venta.
6: No, ni mucho menos.
5: Pero puede saber lo mismo que nosotros, hombre. Quizá una información más privilegiada.
6: Mucho menos.
5: Pero...
6: es que, según tengo yo entendido, bueno, hasta la última vez que hablé con él hace 2 o 3 días, él todavía desde el final de temporada no ha conseguido hablar con Andrés Roldán, personalmente. O sea,
5: se parece una barbaridad.
6: Que no ha conseguido hablar con él. Lo ha intentado varias veces y no ha podido contactar directamente.
5: Pues eso me parece una barbaridad.
6: A mí también.
5: Una barbaridad.
6: Todo esto, porque bueno, te vas corta y punto. Andrés, que está en un punto que no quiere saber absolutamente nada de nadie.
5: Yo creo que Andrés
6: tiene en la cabeza es vender.
5: Cogió el calentón que cogió y
6: no hay quien lo saque de ahí.
5: Está equivocando porque lo mismo que te lo comenta a ti, que lo comenta...
6: A nivel privado y a cuenta gota
5: o a los otros medios de comunicación, Andrés tendría que haber hecho una rueda de prensa.
6: Tiene una rueda, por lo menos un comunicado.
5: Señores, la Balompédica está en esta situación. Yo estoy dispuesto a vender esto, a pesar de que lo sepamos por vosotros, pero sí, sí. Desde el club. Es que parece que terminó la temporada y ya no existe la balona. Nada más que la venta de la balona.
6: ¿Qué es lo que pasa?
5: Y la balona le rodea muchísimas cosas, muchísima gente, muchísimas circunstancias. Y eso, Andrés, se está equivocando en ese aspecto. Lo digo claramente, se está equivocando totalmente. Andrés tenía que hacer un comunicado o dar una rueda de prensa, lo que él quiera. Pero decir la situación en la que está el club. Que lo sabemos por vosotros, pero lo sabemos extraoficialmente.
6: Pero oficialmente...
5: Oficialmente no, nadie ha dicho aquí nada.
6: Un comunicado oficial del club no ha habido.
5: Es que no ha hablado con el director ni deportivo. Con el director general.
6: No, ni con el director deportivo.
5: Ni con el director deportivo. Ni con los empleados que tiene allí en el club.
6: Hablan
5: con nadie.
6: Hablan con terceras personas, pero con él, en principio.
5: ¿Qué?
6: Bueno, es la situación que tenemos.
5: Creo que se está equivocando y espero que... Que corría esos errores y que le vaya lo mejor posible. Si quiere, si le sale un comprador que sea bueno para la balona y para él, todos encantados. Y si no lo encuentra, yo estoy convencido que es una de las hipótesis que hay, de que él pueda seguir aquí y decir, he intentado venderlo, pero nadie ha venido a darme lo que yo quería y aquí estoy yo aquí otra vez. Me tiene que...
6: Bueno, yo sé que hay gente que ha ido con otra cosa que él no quiera o que quiera seguir de fondo, pero yo que claro, a mí me preguntas ahora mismo, a vida o muerte, me preguntas ahora mismo, yo creo que va a vender. Yo,
5: es que claro,
6: por lo que
5: es
6: me dice. Pero...
5: Estamos hablando, aquí no estamos hablando de que te voy a dar 1.000 euros por el equipo, aquí estamos hablando de millones de euros. Millones de euros, estamos hablando de un dinero importante que le solucionaría la vida a casi todos los aficionados de la balompédica. Y es un tema que es delicado, ¿no? Es delicado por su parte porque si es verdad que ha hecho la apuesta esa que dicen que ha puesto 4 o 5 millones de euros y tal, pues me imagino que él querrá recuperar lo máximo posible, que eso es de... que está claro que no lo va a recuperar todo. Eso lo sabe hasta él.
6: No, claro, no está pidiendo ni 4 ni 5 millones de euros, está pidiendo mucho menos.
5: Y entonces, pues yo qué sé, que lo que me reitero, tiempo.
6: Pues nada más, por tiempo. ¿Algo más que quieras añadir, chico? No vamos ya.
5: No, nada más, que lo que he dicho antes, de que, por favor...
6: Tranquilidad.
5: Haya tranquilidad y, por supuesto, que no nos falten el respeto. No nos falten el respeto. Y quizás una de las causas de faltarnos al respeto es que el presidente aún no haya salido a la palestra para decir cuáles son sus intenciones. Es verdad que el club es suyo, pero... Él teniendo el club, sin aficionado que hay en la balona, él no es nadie. Porque si los aficionados se ponen en contra y pierden la ilusión por la balona, te encontraría solo. Y él le debe un respeto a la afición, mi opinión, como aficionado, y tenía que haber hecho un comunicado o una rueda de prensa o lo que como él quiera hacerlo. Pero que no estemos con esta incertidumbre en la que estamos, porque todo lo que sabemos es extraoficial.
6: Coincido contigo, pero...
5: Es extraoficial. Y aquí la balona necesita de que se diga algo.
6: Coincido contigo plenamente. Una cosa es que esté enfadado con la plantilla, con la gente en la que ha confiado y demás, pero la afición es otra cosa y yo creo que un club como este se merece.
5: La afición es soberana.
6: Un comunicado de prensa. La Real Balompédica Inés Andrés Roldán, presidente, anuncia tal, estamos en proceso de negociación, cuando haya nuevas noticias lo diremos por este mismo punto pelota. Que es lo que venimos diciendo y lo que dice él extraoficialmente, pero no de forma oficial. Pero bueno.
5: Y eso es faltarle respeto a la afición de la balona.
6: Yo opinión. Sí, ¿no? Tu opinión es totalmente respetable, ¿no? Yo entiendo también que tenía que haberse hecho un pronunciamiento, igual que se tenía que haber hecho en otras cosas a lo largo de esta temporada, un pronunciamiento oficial. Bueno, lo hacen muchos clubes, no es un mal endémico, ni mucho menos, ya está. Se pronuncia oficialmente, dice las cosas y así evita rumores, evita que se tergiversen las cosas.
5: Ya la única duda sería, ¿cuándo va a vender?
6: Efectivamente.
5: Pero ya se sabe positivamente de que va a vender. Ahora mismo estamos en un tri, de que si vende, no vende, si va a vender o no vende, oficialmente. No lo sabemos. No lo sabemos. Por lo tanto, tenemos que creernos las informaciones que tú das, que dan otros medios de comunicación, y bueno, y lo que sale en las redes sociales, ¿no? Que Sí, ¿no? Lo que yo creo que es lo que hace es encabritar a la gente. O sea, y no hay
6: otra cosa, no hay. Eso es como todo. Día que pasa, día que te vas enfadando, que no llega, la desesperación al final, la incertidumbre, y supuesto, la preocupación, pues te enfada.
5: Y por supuesto, el día que se haga, se venda o no se venda, aquí la Brona tiene que hacer un proyecto deportivo como el comer. La Brona no puede equivocarse como en los últimos años en el tema deportivo. 18 jugadores fuera, ahora me traigo un secretario técnico, al año siguiente me traigo al otro me traigo a otro. Un disparate.
6: Estabilidad.
5: No hay estabilidad deportiva, no la hay. No la vio.
6: Ni infraestructura.
5: Ni infraestructura ni nada, nada. No ha habido nada. Y eso es uno de los grandes culpables de la situación de la balompédica en los últimos años. Yo no tengo ninguna duda, vamos.
6: Yo
5: esperemos que el que venga o si te queda, que hayan aprendido de lo que nos ha ocurrido y que tomen manos en el asunto.
6: Yo es que, fíjate tú, lo veo, yo estoy más ara, que también lo estoy, ¿no? con la balón y con todo lo que está pasando, pero yo a la hora de que entre un inversor nuevo y que Andrés venda, yo preferiría que se lo vendiera a alguien, aunque el proyecto fuera más modesto, pero que de verdad estabilizara a la balona y empezara como tú dices, con una infraestructura deportiva, con un bloque, un proyecto serio de futuro, que alguien que te diga, no, el año que viene vamos a ascender y el otro en 3 años vamos a estar en segunda, porque yo me voy a gastar tanto, que al final y al cabo es lo mismo que hemos tenido,
5: claro,
6: en los últimos 3 años.
5: Claro. Bueno, pues yo creo que ya lo hemos hablado todo. Ah, felicitar, por cierto, a Rafael Escobar.
6: Hombre.
5: Por el gran triunfo que consiguió ayer en el campo del Montilla, ganó 0-3, creo que fue.
6: 0-3, 0-3.
5: Y ya le queda el próximo partido para verlo el año que viene contra nosotros.
6: Sí, sí, no, en la Cabrense, no, yo creo que ya lo tiene.
5: En la Cabrense yo creo que lo tiene hecho. No sé si él seguirá allí en Cabra o no seguirá.
6: En teoría sí, ¿no? Tiene un proyecto.
5: Ojalá estuviera aquí. Plazo. Ojalá estuviera aquí.
6: Sí, no,
5: eso sería. No, mi opinión.
6: Sería uno de los favoritos, entiendo que para cualquiera.
5: Y estimular a la afición, sería un gran estímulo para la afición. Pero vamos, ya estamos hablando del equipo del año que viene.
6: Hombre, yo te digo una cosa, si se queda Andrés, es difícil yo que llegue.
5: No, está claro.
6: Pues tiene que ser con alguien nuevo.
5: Está claro.
6: Chico, que muchas gracias por estar con nosotros. Vamos hablando en estos días, a ver lo que vamos desgranando.
5: Muy bien.
6: Nosotros mañana volvemos con más información.
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Saludos, buenas tardes, bienvenidas y bienvenidos a la Onda Local de Andalucía. Dios mío, son las 7 de la tarde y todavía parece que estamos viviendo, de hecho lo van a notar en este informativo, con los ecos de los resultados de la noche electoral. Hay que contarles un detalle, y es que técnicamente todavía no ha terminado el escrutinio. Los últimos datos que tenemos son del 99,90%, así que queda un 0,10, una décima, que todavía no está como oficialmente escrutada. Pero ya saben los resultados, aunque se los recordamos rápidamente. El Partido Popular fue la fuerza más votada, con 53 escaños, 20. 28 obtuvo el Partido Socialista, 15 Vox, 8 Adelante Andalucía y 5 por Andalucía. De esta manera, las 5 fuerzas presentes en el Parlamento andaluz obtienen grupo parlamentario propio. Sobresale el caso de Adelante Andalucía, que pasa de 2 a 8 escaños, y también el alza de Vox, que sube en un representante. Por contra, pierde 5 al Partido Popular, lo que le ha costado la mayoría absoluta, y también pierde 2 el Partido Socialista de María Jesús Montero, que encuentra así un nuevo suelo histórico. De hecho, vamos a reflexionar sobre ello en los próximos minutos. Y cada cual, como suele ocurrir después de una noche electoral, ve el vaso normalmente medio lleno. Por ejemplo, el Partido Socialista está orgulloso de haber ganado, el Partido Popular, perdón, está orgulloso de haber ganado en las 8 provincias de Andalucía, que se ha teñido completamente de azul. No en vano ha logrado 1.733.037 votos. El Partido Socialista parece que está conforme con haber logrado al menos uno de los objetivos que se planteaba, que es conseguir la movilización, aunque evidentemente no en el sentido que le hubiera gustado. También son reseñables los datos que ha obtenido la candidatura de Vox, con Manuel Gavira a la cabeza. En este caso, 576.000 votos y un 13,82% del porcentaje de votaciones, con casi un 10%, un 9,62% y 401.762 votos ha quedado Adelante Andalucía, mientras que la coalición por Andalucía ha obtenido 263.615, un 6,31% del electorado, con un 22,71% se ha quedado el Partido Socialista. No ha llegado al millón de votantes, 947.713, para ser exactos. Ya saben, así ha quedado dibujado el entorno electoral en nuestra comunidad, y ahora la cuestión está en saber en qué momento Partido Popular y Vox van a sentarse para ver cómo queda configurado el gobierno, si entrará el partido de Manuel Gavira con asiento directamente dentro del gobierno que pueda formar Juan Manuel Moreno, o si bien se verá abocado a gobernar en solitario y pactar las medidas una a una. Eso solo nos lo contará el tiempo. Así que de momento, terminada nuestra portada, vamos a contarle más asuntos de interés de este lunes en titulares.

0: Juan Manuel Moreno espera que se respete la decisión de la mayoría de los andaluces y andaluzas y que pueda formar gobierno. El Partido Socialista se alegra por la movilización del electorado y reivindica la pérdida de la mayoría absoluta del Partido Popular. COAG Andalucía critica la orden de módulos del Gobierno Central que publica este lunes el Boletín Oficial del Estado. Y Sevilla y su provincia celebran este lunes el Día Internacional de los Museos. Y nos vamos ahora a la Dirección General de Tráfico para saber cómo están las carreteras andaluzas en estos momentos. Allí se encuentra Darío Carnicero. Buenas tardes.
1: Buenas tardes. Hasta ahora pendientes de un accidente que complica la circulación en la autovía A4 en la provincia de Jaén, a la altura de Santa Elena, ya en dirección a Valdepeñas, y provoca además el corte del carril derecho a la altura del punto kilométrico 261. Al margen de ello, situación tranquila en las carreteras andaluzas, ya que tan solo encontrarán complicaciones en el acceso a Jaén por la A44 en Carchelejo, la entrada a Córdoba por la A45 en Fernán Núñez, y circulación en aumento en la provincia de Almería, en la A7 a la altura de Puebla de Vicar, ya en dirección a Málaga.
0: Muchas gracias, Darío. Vamos ahora a la Agencia Estatal de Meteorología para saber si, ya sabes, lo de siempre, si nos ponemos manga corta, manga larga, rebequita encima o paraguas. Todo ello nos lo cuenta Juan Carlos Piña. Buenas tardes.
2: ¿Qué tal? Buenas tardes. Mañana martes en Andalucía esperamos un día de ambiente soleado en el que soplará viento flojo variable y las temperaturas seguirán subiendo de forma generalizada. El termómetro alcanzará valores máximos de 30 grados en Sevilla, 29 en Córdoba, 28 en Granada, 27 en Huelva, Málaga y Jaén, 23 en Almería, 22 en Cádiz. Las temperaturas seguirán subiendo progresivamente durante la semana y a partir del miércoles ya superaremos los 30 grados en muchas zonas de la autonomía. Es una información de AEMET.
0: Muchas gracias, Juan Carlos. Y ahora vamos a continuar, enseguida, después de una pausa, con la actualidad del día.
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0: 7:07 de la tarde. Vamos con la actualidad política. Juan Manuel Moreno confía en que se respete lo que han decidido la mayoría de los andaluces, así lo ha dicho, y que Vox facilite la constitución de un gobierno. El líder de los populares de nuestra comunidad, candidato a la reelección y presidente de la Junta en funciones, Juan Manuel Moreno, ha señalado este lunes que su única prioridad es Andalucía y que una hipotética repetición electoral es el último recurso que quiere la ciudadanía de nuestra comunidad. Ha considerado que no tendría ningún sentido la imposición de ningún sillón, además de asegurar que todavía no han hablado con otras formaciones políticas sobre la investidura, ha confiado en que el Partido Popular debería gobernar en solitario. Unas declaraciones que el propio Moreno ha realizado este lunes desde Madrid a su llegada a la Junta Directiva Nacional de su partido, donde han analizado el resultado de los populares en los comicios de este domingo.
7: Lo razonable, lo sensato, es respetar lo que la mayoría de los andaluces han decidido en la jornada del día de ayer, que es que el Partido Popular, digamos, gobierne, ¿no? Y gobierne, creo que de una manera en solitario, ¿no? Creo que Vox, ante la ciudadanía andaluza, más allá de las dinámicas parlamentarias que te llevan a intentar buscar fórmulas de acuerdo y de entendimiento en ciertos temas, que no tiene ningún sentido o no tendría ningún sentido, digamos, la imposición o la búsqueda permanente de un sillón. Nosotros tenemos una prioridad, que es la prioridad de Andalucía.
0: Frente a, en este caso, además, ha señalado el presidente de la Junta en funciones, Juan Manuel Moreno, todo esto lo ha hecho desde Madrid, que su intención, sin duda, es poder formar gobierno. Pero, insistimos, no ha puesto ninguna fecha todavía a en qué momento va a ponerse en marcha el reloj para saber si empiezan las negociaciones en un momento o en otro. Desde la segunda fuerza política más votada, el Partido Socialista, ellos hacen suya la pérdida de la mayoría absoluta del PP y anuncian que no se van a abstener para evitar un pacto de los populares con Vox. Frente a un Partido Popular en una campaña destructora, así lo han dicho, y sin propuestas para vivienda o las listas de espera, los socialistas andaluces reivindican que han conseguido que en esta campaña se hable de lo importante, en referencia a los servicios públicos. Por ello, se alegran de haber logrado cumplir el primero de sus objetivos, una mayor participación del electorado. Así lo ha explicado el secretario de Comunicación y director de campaña del PSOE andaluz, Fernando López Gil, tras la reunión de la Comisión Ejecutiva Regional del PSOE que ha tenido lugar este lunes en Sevilla. Ha destacado el aumento en número de votos de su formación, pero también ha hecho autocrítica al señalar que no están contentos con los resultados y que han tenido un problema de movilización.
8: Es verdad que seguimos teniendo un problema de movilización y que el Partido Popular ha conseguido una vez más llevar a todos sus votantes. Si en 2023 tuvo 2.267.000 votantes el bloque de la derecha, hoy, después del resultado de ayer, han sido 2.300.000 los votantes del bloque de la derecha. Por tanto, el bloque de la derecha consigue llevar a su electorado frente a un déficit que, pese aunque hemos conseguido reducir esa brecha, sigue siendo un déficit de movilización del electorado de izquierda, especialmente el electorado del Partido Socialista.
0: López ha indicado que su partido se va a erigir como la voz de la alternativa muy mayoritaria del Parlamento, la de la gente que defiende lo público. Además, ha defendido que con estos resultados electorales se pasa de la vía andaluza, ya saben, una expresión que usa mucho el Partido Popular, a la que ha denominado como vía Abascal, y que el panorama es totalmente diferente al de hace 4 años. También ha asegurado que se van a centrar en recuperar los votos para las próximas elecciones municipales y generales, por ejemplo, las que tenemos en 2027, e ilusionar al electorado socialista. Del mismo modo, ha añadido que su formación no va a facilitar que el PP forme gobierno en Andalucía.
8: No existe ninguna posibilidad que el Partido Socialista se abstenga para que gobierne un partido que se ha dedicado a destrozar la sanidad pública y que tiene entre su eje prioritario de acción del gobierno el desmantelamiento de todo lo público. No solamente la sanidad, sino la educación pública, de la dependencia y, por supuesto, de la vivienda pública. No existe ninguna opción de que el PSOE apoye en ningún sentido, por un voto a favor o por una abstención, a que gobierne alguien que quiere destrozar lo público, especialmente la sanidad.
0: Y no salimos del todo de la política. Por ejemplo, en esta casa, la Onda Local de Andalucía, hemos hablado con el catedrático emérito de Antropología Social de la Universidad de Sevilla e integrante de la plataforma Andalucía Viva, Isidoro Moreno, quien ha destacado el auge del andalucismo de izquierdas tras estas elecciones. Moreno ha valorado los resultados de las elecciones del 17 de mayo poniendo el foco en el crecimiento de este andalucismo de izquierdas y en el aumento de la participación de la ciudadanía, que alcanzó casi el 65%. A su juicio, el principal vencedor de la jornada electoral fue precisamente la movilización de un electorado que en anteriores comicios había optado por la abstención. De hecho, es que los datos de participación fueron en el año 2022 del 56%, casi 9 puntos menos. Escuchamos a Isidoro Moreno.
9: El que se haya pasado del 53 al 62 aproximadamente por ciento o más incluso de las votaciones, yo creo que es algo muy importante porque sobre todo las elecciones autonómicas, preocupantemente las anteriores y en muchas otras, una gran cantidad de ciudadanos y ciudadanas pues no votaba.
0: Moreno destaca especialmente el resultado obtenido por Adelante Andalucía al considerar que cubre un espacio político que llevaba mucho tiempo vacío.

0: blanco y negro. Pues hay matices y hay malas noticias, sin duda, y hay también buenas noticias.
1: Respecto al Partido Popular, Isidoro Moreno considera que la pérdida de la mayoría absoluta está directamente relacionada con el incremento de la participación. Aunque reconoce que el PP se ha quedado muy cerca de conservarla, apunta que buena parte de los nuevos votantes no respaldaron la candidatura de Juan Manuel Moreno.
0: Yo creo que lo que le ha, digamos, hecho que el PP pierda la mayoría absoluta tiene que ver también con algo que yo decía hace un momento, ¿no? Que es el que han votado un porcentaje mucho mayor de andaluces y andaluzas. Y de ese porcentaje que han votado, yo estoy seguro que una grandísima parte de esa gente han votado por primera vez por su edad o que se abstuvieron en la vez anterior, no han ido a favor del Partido Popular.
1: Y sobre el PSOE andaluz, Isidoro Moreno afirma que el partido no se ha repuesto de la pérdida de la Junta hace 8 años y considera que atraviesa un problema interno de desconexión con amplios sectores sociales. A su juicio, la oposición realizada en los últimos años ha sido previsible y demasiado dependiente de dinámicas estatales, algo que, unido al desgaste del gobierno central, habría contribuido a que obtenga los peores resultados de su historia. Y seguimos con más asuntos, porque son las 7:14 y todavía queda por contar. Por ejemplo, la quinta semana de huelga médica este año en Andalucía arranca con un seguimiento del 18,46%. Son los datos que ha facilitado la Consejería de Sanidad. Por provincias, en Almería el seguimiento ha sido de casi el 23, el 22,98%. En Cádiz del 17,74%. En Córdoba ha sido del 11,29%. En Granada del 17,15%. Y en Huelva, donde ha sido un respaldo también bastante mayoritario, al igual que en Cádiz, se han pasado de la cifra del 20%. En concreto, 20,93%. Muy parecido a Sevilla, aunque Sevilla ha estado por encima con un 21,89%. En el polo opuesto, Jaén, con un seguimiento del 11,68%. Y por otra parte, en Málaga, el seguimiento se ha quedado a una décima, concretamente. A una centésima, mejor dicho. 19,99. Parece el precio de una prenda. Pues ese ha sido el porcentaje de seguimiento en Málaga de esta huelga de médicos. Es la quinta semana de huelga que tenemos este año, convocada por los sindicatos médicos contra el Estatuto Marco que impulsa el Ministerio de Sanidad. Rafael Ojeda, presidente del Sindicato Médico Andaluz, asegura que lo que está pidiendo es difícil, pero que no se van a rendir.
2: Para la administración, lo que nosotros estamos pidiendo, reconocemos que es difícil, reconocemos que es duro, reconocemos que es una petición que supone un cambio de modelo de cómo se está relacionando la administración pública con nuestro colectivo y, por tanto, no es fácil de conseguir. Y, por tanto, lógico que ellos se resistan, pero, desde luego, contra su resistencia estará nuestra tenacidad y nosotros no nos vamos a, desde luego, a cansar ni nos vamos a rendir, ¿no?
1: Preguntado sobre la continuidad de la huelga, Ojeda ha descartado abandonar pese a que no hay ningún contacto oficial ni informal. Desde la huelga del 9 al 12 de diciembre de 2025 y hasta el paro del 27 al 30 de abril de este año, el Servicio Andaluz de Salud ha tenido que suspender una media diaria de 60.645 actos asistenciales. En total, se han suspendido en las 4 semanas de huelga más de 1 millón de operaciones, pruebas diagnósticas y consultas externas hospitalarias, lo que ha tenido un impacto económico que cifran en 150 millones de euros. Y de sanidad también les contamos que Mareas Blancas ve difícil que haya alternativas viables de solución para la sanidad pública tras las elecciones. Entienden como positivo el aumento de la participación y la pérdida de la mayoría absoluta del Partido Popular, pero en el plano opuesto explican que la población ha castigado de manera insuficiente la gestión de la Junta en los últimos años. De hecho, citan a Partido Popular y Vox, las dos formaciones más cercanas, a priori, eso sí, a alcanzar un pacto de gobierno, como las que han estado en contra de todo lo que han propuesto en defensa de la sanidad pública. Sebastián Martín Recio es médico, portavoz de la Marea Blanca en Sevilla e integrante de la Coordinadora Andaluza.
3: Tanto el PP como Vox han estado en contra de todo lo que las Mareas Blancas hemos propuesto en el Parlamento en defensa de la sanidad pública. O sea, que yo creo que la población, aunque ha castigado un poquito, ¿no?, al PP, y que las Mareas Blancas han creado un estado de opinión sobre la situación de la sanidad, un estado de opinión fuerte, que ha podido producir ese pequeño desgaste del PP perdiendo la mayoría absoluta, pero ha sido insuficiente.
1: De hecho, Martín Recio explica que la sociedad civil todavía no es consciente del estado en el que se encuentra el sistema público. Por tanto, el escenario que se abre es el de continuidad de las mareas, ya que pretenden seguir con acciones reivindicativas en las 8 provincias, como han venido haciendo en los últimos años.
3: El camino que se abre sigue siendo una continuidad para las mareas en cuanto a que tendremos que seguir luchando, movilizándonos, planteando alternativas en cada uno de los municipios, en cada una de las capitales y de las provincias y en todo.

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1: Y con su permiso, 7 y 18 minutos de la tarde, hacemos un pequeño alto y a la vuelta seguimos con más noticias.
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1: Lo contábamos en titulares. COAG Andalucía critica la orden de módulos publicada por el Gobierno Central y que beneficia a 260.000 agricultores y ganaderos de nuestra comunidad. El Boletín Oficial del Estado ha publicado este lunes lo que se conoce como el sistema de módulos para agricultores y ganaderos. Es la orden del Ministerio de Hacienda por la que se reducen los índices de rendimiento neto en el sistema de estimación objetiva del IRPF de 2025. En Andalucía, la reducción de la base imponible se estima en 430 millones de euros y beneficia a 260.000 agricultores y ganaderos que tributan por este sistema. A su vez, esta orden llega a propuesta del Ministerio de Agricultura, Pesca y Alimentación, que ha tenido en cuenta los efectos de las circunstancias excepcionales adversas que afectaron a la rentabilidad de muchas explotaciones del sector a lo largo del año pasado. Por ejemplo, la apicultura tendrá una reducción del 50% y el 30% la experimentará el ovino y el caprino, tanto para la producción de carne como de leche. No obstante, la Coordinadora de Organizaciones de Agricultores y Ganaderos cree que esta medida llega tarde, mal y muestra incoherencia y arbitrariedad en los criterios. Lo explica así Juan Luis Ávila, secretario general de COAG Andalucía.
2: Hoy hemos entendido el porqué no se ha publicado la orden de reducción de módulos hasta que no ha terminado el periodo electoral. Y no se ha publicado porque la orden de reducción de módulos es una auténtica tomadura de pelo. No podemos entender cómo municipios limítrofes, municipios, todos ellos declarados en zona de catástrofe natural por el tren de borrascas que ha atravesado Andalucía, unos tienen una reducción de módulos importante acorde a las pérdidas que hemos tenido y otros no tienen ningún tipo de reducción de módulos.
1: COAG Andalucía considera que la orden es insuficiente para las necesidades del sector y que implica agravios entre municipios y sin tener en cuenta zonas afectadas por danas, sequías y otros daños. Y anuncian que pedirán explicaciones al delegado del Gobierno en Andalucía, Pedro Fernández. Seis provincias son objeto de crítica de una manera específica. Por ejemplo, en Cádiz lamentan que no se han tenido en cuenta las lluvias y borrascas del mes de marzo del año pasado. En Córdoba entienden que se olvidan de los cultivos hortícolas, del algodón y del cereal. En Granada ponen el foco en los daños de los virus en el tomate y el pimiento, y en subtropicales cultivos de hortícolas bajo plástico en la comarca de la costa y los frutos de cáscara. En Huelva, la lluvia de finales del año pasado causaron la pérdida de casi la mitad de cosecha del olivar. En Sevilla observan que no se contempla la zona de Lebrija, el Cuervo y las Cabezas de San Juan. Y en Almería quedan fuera los cultivos hortícolas. Ya tienen ustedes, como ven, esa crítica de COAG con respecto a este sistema de módulos. Y antes de pasar a otro bloque, les contamos que CESIF Andalucía pide al nuevo gobierno andaluz que los servicios públicos sean el eje central de la legislatura. Así lo ha reclamado la Central Sindical Independiente de Funcionarios en Andalucía a la fuerza o fuerzas políticas que conformen el nuevo gobierno andaluz tras las elecciones de este domingo. Ante un escenario parlamentario que obligará a alcanzar acuerdos para garantizar la gobernabilidad, CESIF considera que la capacidad de entendimiento será clave para dar respuesta a los principales retos de Andalucía. En esta línea, el sindicato ha defendido que ámbitos esenciales como la sanidad, la educación, la dependencia, la justicia y el conjunto de las administraciones públicas deben quedar al margen de la confrontación política y convertirse en prioridades compartidas por las distintas fuerzas parlamentarias. Escuchamos al presidente de CESIF Andalucía, Germán Girela.
3: Los servicios públicos deben ser el eje central de la nueva legislatura en Andalucía. Nuestra comunidad inicia una nueva etapa política en la que el diálogo, la estabilidad y la capacidad de acuerdo deben imperar. Desde CESIF Andalucía creemos que hay prioridades que deben estar por encima de cualquier diferencia: la sanidad, la educación, la dependencia, la justicia y el conjunto de los servicios públicos.
1: El sindicato ha insistido en la urgencia de poner en marcha medidas concretas en forma de inversión, planificación y reconocimiento que pasen por reforzar las plantillas, reducir la temporalidad, mejorar las condiciones laborales y retributivas de las empleadas y empleados públicos y avanzar en la modernización de la administración andaluza. Escuchamos de nuevo a Germán Girela.
3: Exigimos medidas concretas, más inversión, más planificación y más reconocimiento para unos profesionales que han sostenido el funcionamiento de Andalucía en los momentos más difíciles. Es urgente reforzar plantillas, reducir la temporalidad, mejorar las condiciones laborales y modernizar la administración para garantizar una atención de calidad a la ciudadanía. Reclamamos empleo estable y digno en la empresa privada. Andalucía necesita un modelo de concertación más abierto.
1: Son las 7 y 24 minutos de la tarde. Vamos a hacer un último alto y a la vuelta repasamos la información más cercana, la información local y provincial.
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1: Una crónica local que nos lleva a Sevilla. La ciudad celebra el Día Internacional de los Museos con visitas guiadas, talleres y actividades gratuitas en toda la provincia. Nos lo cuenta nuestra compañera Mónica Merino desde Onda Guillena Radio.
2: Sevilla se suma un año más al Día Internacional de los Museos con una amplia programación cultural que se desarrolla durante este fin de semana y hasta el martes en distintos espacios de la ciudad. Bajo el lema Museos uniendo un mundo dividido, la capital andaluza ofrece visitas guiadas, talleres, conciertos y jornadas de puertas abiertas para acercar el patrimonio a todos los públicos. Entre las actividades destacadas, el Conjunto Arqueológico de Itálica acoge talleres de joyería inspirados en la época romana. Por su parte, el Museo de Artes y Costumbres Populares ofrece conciertos gratuitos y propuestas familiares. También participan el Museo de Bellas Artes, Caixa Forum o el Centro Andaluz de Arte Contemporáneo con visitas especiales y acceso gratuito a exposiciones. Además, habrá también espacios como el Museo de las Ilusiones que aplicarán descuentos especiales y en el Espacio Santa Clara acogerá espectáculos de teatro y danza vinculados al patrimonio artístico sevillano. La programación se enmarca en una celebración internacional impulsada por el Consejo Internacional de Museos, que busca reivindicar estos espacios como puntos de encuentro cultural y social. Las actividades son en su mayoría gratuitas, aunque algunas requieren reserva previa debido al aforo limitado. Sevilla convierte así sus museos en protagonistas de una cita cultural que cada año gana más participación ciudadana. Es todo por el momento desde la provincia de Sevilla.
1: Gracias, compañera. Y en Granada, la Diputación impulsa la décima semana de los Geoparques Europeos con más de 20 actividades. Información de nuestra compañera Silvia Martínez desde Radio Cabila en Benalúa.
3: Saludos, compañeros y compañeras. La Diputación de Granada celebra del 23 al 31 de mayo la décima semana de los Geoparques Europeos con más de una veintena de actividades repartidas por todo el territorio del Geoparque de Granada. La programación incluye rutas guiadas, actividades astronómicas, jornadas, deporte, visitas culturales y propuestas educativas para acercar a la ciudadanía el valor natural, histórico y paisajístico de la zona. Esta edición coincide además con el primer aniversario de la Carta del País y de la Oficina Técnica del Geoparque, dos iniciativas impulsadas para reforzar la conservación y el desarrollo sostenible del territorio. Entre las actividades destacadas figuran el desafío de los buitres, visitas a enclaves geológicos y arqueológicos, experiencias de observación del cielo nocturno y propuestas inclusivas como Descubre Baza a Ciegas. La Diputación también destaca el crecimiento del ecoturismo en la comarca, con 52 empresas ya integradas en el Club de Ecoturismo de España. Y esto es todo desde la provincia de Granada. Saludos.

Una de las palabras más repetidas estos últimos días en la política andaluza ha sido la de este jerezano. No hablamos de José Ignacio García, quien remataba la Feria del Caballo en Jerez con un resultado histórico para su formación Adelante Andalucía, sino la que ha esbozado en varias ocasiones el líder del Partido Popular Andaluz y presidente en funciones de la Junta, Juan Manuel Moreno. Como canta aquí José Mercé, parece que tenemos lío. Y así nos vamos hasta mañana, cuando volveremos a las 8:30 de la mañana en la primera edición de Este a Oeste. Sigan informados e informadas en su emisora municipal o comunitaria, en nuestra página web y en nuestros perfiles en redes sociales. Que tengan una feliz noche y, si quieren, en la radio les haremos compañía.

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